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0: 8:05 de la noche de este jueves 17 de septiembre 2026. Bienvenidas, bienvenidos todos, todas a este su espacio de noche en buena compañía. Un placer estar nuevamente con ustedes, todo el equipo de 94.1 FM, encabezado siempre por allí por Omaira González en la dirección de la estación. Nerio Ramírez en la coordinación general, Alexander Contreras y su servidor Luis Ulbarán. Llevaremos de noche y en buena compañía hasta eso de las 10 de la noche para acompañarles con buena música, con buena temática por allí, con tantas cosas que tenemos que hablarles también en esta noche. Les adelanto que vamos a hablar un poquito de uno de los científicos que le dejó un legado importante a Venezuela, como fue el doctor y científico Jacinto Combi. Tenemos que hablar de él un poquitito por allí, porque se le presta a la ciencia un gran servicio a través de este hombre. Alexander, muy buenas noches. Estamos de noche y en buena compañía.
1: Muy buenas noches, profe. Saludos, audiencia de la 94.1 Buena Compañía, la radio que te premia. Recuerden que están participando por el combo de la charcutería. Deben de expresar la frase y decirnos...
0: Sí, voy por el combo.
1: Voy por el combo.
0: Voy por el combo.
1: Que me no da... es el de Orlando,
0: precisamente. No, no
1: es el de Orlando, no, y su combo era otro.
0: Ese era otro. 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
1: Sí, señor. Veníamos escuchando Baracutana, una expresión popular colombiana que se usa para referirse de forma despectiva a una mujer que se considera promiscua, engañosa, de mala reputación. El significado en la canción de esta versión de Los Aterciopelados, que fue popularizada en los años 90, es un cover de un tema clásico de la música tropical colombiana. La letra funciona como un reclamo lleno de insultos y coloquialismos del Caribe colombiano. Nos gusta mucho. Iniciamos esta noche con este tema tan sabroso y esos términos despectivos de la letra son como un sinónimo usados allí de guaricha, garosa, carchera, abeja.
0: Sí, sí, sí, sí. Sobre todo que la Patti Echeverría es dura, ¿oyó?
1: Sí.
0: Ella, y de paso, tiene una conceptualidad que está a veces haciendo como algunas protestas en sus actividades, en sus presentaciones.
1: Tiene una voz muy particular ella, ¿no?
0: Sí, sí, sí, muy clara. Sí. Y cómo se viste.
1: Por ahí en el programa este que produce Caracol, del Yo Me Llamo, apareció alguien que estaba tratando de imitarla, pero como que no dio la talla, como que le dijeron váyase para su casa muy rápido.
0: Sí, sí, no, es que es difícil, es un estilo muy, muy propio y que ya sabemos de qué se trata. Bueno, es parte de esta producción colombiana y de este buen grupo, Los Aterciopelados de Colombia. Interesante, interesante temática que tenemos que hablar esta noche. Hago referencia, señores, de la parte climatológica en el día de hoy, porque, bueno, llovió ahorita antes de oscurecer, cayó un aguacerito por allí, pero como llovió, levantó el clima y se puso bonita la noche en San Cristóbal, Alexander.
1: Fresca, sí.
0: Se puso fresca, está sabroso, una sensación térmica 18, 19 grados, va a haber neblinita, 8 de la noche, 9 de la noche. Por allí a las 10 de la noche podría, ahorita a las 9 podría estar lloviendo, porque hay un 79% de probabilidades según el pronóstico global que nos muestra por acá la red social. Pero está bonita la ciudad, está fresca para la noche. Invitamos a que todos, bueno, se hagan presentes en los diferentes locales de Barrio Obrero, de La Concordia, del centro, de la capital tachirense, para que disfruten de una noche bonita, un jueves, casi viernes. Como dicen por allí, ¿cómo es que dicen? Jueves,
1: viernes chiquito.
0: O un viernes chiquito, sí, señores, por allí.
1: Antesala.
0: Antesala todo esto. Bueno, es parte de la realidad. Otro tema que también vamos a tocar un poquito esta noche, de la parte económica, la situación del norte de Santander, San José de Cúcuta, la referencia, el impacto que está dando acá en el estado Táchira. Un tema muy interesante porque, bueno, se está refrescando también la economía tachirense ante la situación en la hermana República de Colombia, en San José de Cúcuta, sobre todo, por el accionar de las autoridades que han sido muy intransigentes y no han querido respetar el Tratado de Tonchalá de 1959, que es una de las cosas que dice por allí, es que, bueno, libre tránsito, respetar, generar las condiciones económicas del paso de mercancía entre ambos países. Pareciera que ahora hay una orden diferente y, bueno, se olvidan de todos estos tratados. Pero eso estaremos hablando también un poquito por ahí
1: más adelante. En ese ping-pong político de lado y lado.
0: Sí, señor, esa es la idea. Interesante de todo esto. 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
1: Con la misma sabrosura.
0: Miércoles a domingo. Saludos a doña Ingrid.
1: Saludos,
0: amigo, claro que sí. Jehová Ariel. Es parte de lo que queremos compartir esta noche con todos ustedes. Pero yo quisiera hacer una situación musical bonita esta noche, porque hay un tema por allí que lo acaba de sacar por acá Argenis Carrullo. El volcán del Caribe, el maracucho Argenis Carrullo, del Supercombo Los Tropicales, estuvo en la dimensión latina, estuvo después con su propia orquesta, y le dicen el hombre, a él le dicen como algo así, el hombre de los cables, porque tiene las varices muy brotadas por todo el cuerpo, y es una situación compleja, le dicen que ya tiene luces incorporadas. Sí. De acuerdo, dicen los amigos echándole broma. Hay un tema que dice Emborráchame de amor. Este tema en bolero lo cantó Héctor Lavoe en algún momento. Pero vamos a disfrutarlo inmediatamente en esta bonita versión con Argenis Carrullo para saludar a todos a esta hora de la noche. 8:14 y aprovecho para leer unos mensajes que por ahí me envió Esperanza Labrador, porque está ella saludando a su hijo Jefferson, la hija de Esperanza Labrador. Tiene que llevar a su hijo a la misión Sonrisa, ¿de acuerdo? Pues Esperanza, yo tengo entendido que esa fundación o esa
1: misión,
0: la misión Sonrisa, creo que están ubicados en, no sé si es en la Guardia Nacional de arriba en Pueblo Nuevo.
1: Yo creo que eso, si más no recuerdo, está en la avenida Lucio Guendo, antes del Hospital Central, en todo el semáforo.
0: Ajá, exactamente.
1: Ya no estaba más allá arriba en el Core.
0: En el Core, sí, la bajaron para acá, es así. Entonces, hay que averiguar, déjame averiguarte bien y yo te digo en el transcurso del espacio porque necesito.
1: O a lo mejor por allá alguien que nos envió
0: un mensaje. Quien tenga la ubicación exacta, dónde está la función Sonrisa, la señora Esperanza Labrador, desde la zona de Palo Gordo, nos están indicando que su hijo Jefferson necesita hacer algo por allí. Bueno, también por acá vamos a saludar inmediatamente a Nicolás Delgado, el Lapo. Está en sintonía. Buenas noches. Estoy en casita con la familia comiendo. Saludos, un abrazo desde la distancia. Mire, saludos también para Bendecida por Dios. Gran saludo, mi estimada. Abrazos. ¿De acuerdo? Señora Sandra, buen saludo, buen provecho. Estamos de noche y en buena compañía. Y con Argenis Carrullo vamos a escuchar esa versión bonita del tema Emborráchame de Amor.

0: Bueno, qué bonita versión de este tema, Emborráchame de Amor. El autor de esta canción es el compositor peruano Mario Cavagnaro Llerena, que fue compuesta en 1960, este bonito tema. La primera grabación del tema fue interpretado por primera vez por el cantante peruano César González en 1964 con la orquesta Sensación Tropical. Pero la versión más famosa, definitivamente, sí, la hizo
1: Héctor Lavoe,
0: quien la grabó en su primer álbum como solista, el álbum titulado La Voz, del año 1975. Y ahorita acá Argenis Carrullo nos la trae con un poquito de arpa, un poquito de cuatro, claro, una fusión muy agradable, y con la voz del Volcán del Caribe. Mire cómo suena este Emborráchame de Amor.

0: Recuerden ustedes que cuando Héctor Lavoe se retiró ya de Willy Colón, el malo del Bronx, todo el mundo pensó que estaba listo, que había quedado liquidado, porque el duro de la situación de los arreglos era Willy Colón. Pero Willy Colón nunca lo dejó solo, nunca lo abandonó. La producción de ese álbum, La Voz, de 1975, toda fue de Willy Colón, y todos esos éxitos de Héctor Lavoe lo proyectaron inmediatamente como la gran figura, claro, de la voz de la salsa, don Héctor Lavoe, Héctor Martínez. Sí. Héctor Martínez Pérez, por ahí, ahí la situación por allí.
1: Hay un verso allí que define, pues, que es capital para mí, ¿no? Me gusta mucho. Dice: no sé quién eres tú y no me interesa. Solo sé. Pensé que estaba de fondo.
0: Sí, no, pero está importante por acá.
1: Solo sé.
0: Bueno, mire, aquí están disfrutando como de una pizza, de unas galletitas. Está para don Nicolás, está concentrado. La señora Sandra está por allí. Este tema me lo manda, este mensaje, Ángela, su hija. Feliz bendecida noche para usted, señor Luis. Para un saludo para mis padres Nicolás, Lapu y Sandra, y mis hijas Daluzca y Angelí, de parte de su hija Ángela. Bueno, saludos, Ángela, gracias para el mensaje. Saludos para don Nicolás Delgado, doña Sandra, que la estén pasando bonito. Y bueno, buen provecho, definitivamente, buen provecho. 8:21 de la noche, Alexander. Está bonito la noche, Alexander. Qué cosa tan interesante la climatología que tenemos hoy. Fresca la noche en la capital del estado Táchira. 0414-713-9935. Para las personas que quieran comunicarse con el espacio, el tuyo, Alexander.
1: 0424-766-3929.
0: Perfecto.
1: Igualito para los efectos del combo.
0: Igualito para el efecto del combo. Usted simplemente nos dice: voy por

0: Bueno, Jefferson, que la esté pasando usted lo mejor, que cumpla muchos años más allá en unión de su querida mamá, la señora Esperanza, que la pase bien, que sean muchos años más definitivamente para Jefferson. Está en Palo Gordo, su mamá Esperanza Labrador. Jefferson Labrador, hoy está de cumpleaños. Que viva Jefferson, muchos años más lleno de salud y prosperidad. Saludos. Bueno, mire, por acá me dice, yo por eso lo vi en la foto, muy concentrado, escribiendo las cosas por allí. Buenísimo el programa. Pa'lante, Dios les bendiga siempre, ¿no? Gracias a usted siempre por la sintonía, Nicolás, y para todos allá en el Llanito, en esa zona del Llanito, vía Cordero, siempre en sintonía por allí.
1: Ahí cerca la capilla del niño, ¿no?
0: Sí, está por allí cerca. Por cierto, que está cumpliendo años ese niño, creo sí, que, ¿cuántos fueron los años?
1: No.
0: No 45, 50 o 300, algo así. Yo no recuerdo la cifra de verdad.
1: Refieren que es milagroso,
0: ¿no? Sí, sí. Mira, Nicolás, si tienes el dato por allí del niño, dicen que ha crecido, que es milagroso. ¿Cuántos son los años que está cumpliendo esta imagen? Que hay muchos devotos por allí del niño ahí de esta zona ahí de Cordero. Sí, entre Llanitos, Cordero, en esa vía por allí está la capilla del Santo Niño. Me indica los años y por acá lo vamos a reflejar. Bueno. Parte de toda esta información es lo que queremos siempre disfrutar con todos ustedes. Y se nos vino la Navidad, Alexander. Se nos vino la Navidad.
1: Ya no nos queda nada.
0: Sí, señor. Y hay un tema.
1: Menos de 100 días.
0: Menos de 100 días, sí, señor. Hay un tema con la agrupación Gaita Compacta, una agrupación de este año 2026. Con un tema muy bonito, Soy de Venezuela. Lo he seleccionado para esta noche. Recuerden que los jueves y los viernes vamos a cambiar un poquito la temática, más musical,
1: más movidita
0: la cosa, porque Venezuela hay que quererla definitivamente. Aquí nos van a contar de lo que somos hechos, no solamente de vino tinto, sino de los colores que tiene Venezuela, de ese pentagrama musical, Alexander, como se reconoce a Venezuela en el mundo. Así que con la agrupación Gaita Compacta, escuchemos un poquito de Gaita Maracucha también a esta hora de la noche. 8:25 minutos, estamos de noche y en buena compañía.

0: Bueno, tremendo tema, Alexander, y amigas, amigas que están allí, amigos que están en sintonía de noche en buena compañía a través de 94.1 FM. Un tema calientito del pasado lunes, ¿sí, Alexander? Pues colgado en las redes con la gente de Agrupación Gaita Compacta. Ese Compacta no lleva C, lleva una K allí, ¿de acuerdo? Producción de este año 2026, abriendo, bueno, ya desde hace rato la temporada gaitera. Y como de costumbre, pues la buena gaita también la tenemos acá. Los jueves y los viernes va a ser musicalmente así, variadito, con todo esto, con nuestra temática que siempre. Para más adelante, después de la segunda hora, vamos a hacer por ahí un especial con Marco Antonio Solís, los Pukis y todo lo que grabó por ahí el hombre, para tener cosas interesantes, porque usted está definitivamente en sintonía de lo que siempre nosotros queremos. ¿De qué está usted en sintonía? Bueno, para compartir la mejor noche acá en buena compañía de noche y en buena compañía.
1: Señor, así es. 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
2: 8:30 minutos.

0: 8:31 minutos. 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Nosotros no lo tomamos el Kiwa, ¿verdad? Hace ratito.
1: Y estaba bien sabroso.
0: Bueno, fórmula de Luis Zulbarán. Esa es la fórmula de Luis Zulbarán.
1: Diría mi abuelita Delfina, ya se puede casar.
0: Sí, sí, señor.
1: Abuela, ¿por qué? Dijo, no, ya aprendió a hacer café.
0: Claro, claro. No, y Alexander compartió unos churritos y unos buñuelitos espectaculares también, que fueron obsequiados. Hablemos de la amiga que los obsequió.
1: El café sigue siendo urbano.
0: Seguro que sí.
1: No, no, fue un amigo, fue mi vecino. No me aprendo el nombre porque está
0: relativamente nuevo. Bueno, fíjate por acá.
1: Donde vivimos.
0: Dice Nelly por allí que voy por el combo charcutero de la Providencia. Señor locutor, podría enviarle un saludo lleno de amor a mis hermosas Ainara Lía y Samara, que están en Chile, están emocionadas oyendo la 94.1. Sí, sí, señor, gracias. Claro, ¿cómo es el streaming que está por allá en Chile? Vamos a recordar, https://, es radioshdextreaming.com/941FM/. Ese es el streaming nuestro. Ahorita lo voy a colgar en mi estado para que ustedes lo vean por allí, los que están en, los que quieran enviarle el streaming para que lo saluden a esta hora. Oye, de la noche.
1: Para que Aranza siga enviando fotos.
0: No, Aranza, mi nieta es terrible. En estos días la llamé y me dice, disculpa, abuelo, estoy ocupada, estoy en mis cosas. Y me colgó. Esos son nietos.
1: Así son, ¿no? Así
0: esos son de los buenos. Mira, por aquí Nicolás nos dice lo siguiente. Ajá, dice la señora Edita, la de la capilla era mi tía, tiene como 55 años. Y haberlo
1: la capilla de Santo Niño
0: de Caracas, es una historia larga. Hay que comentar la historia para poderla leer acá, ¿de acuerdo? Porque están desde aniversario estos días, ¿de acuerdo? Está cumpliendo, imagínate, 55 años, esa tradición tan bonita allí. Su tía, la tía Edita del amigo Nicolás Delgado. Qué bueno, qué buena dato. Tiene que conseguirme la historia, Nicolás. ¿Cómo es? Le encargo esa tarea. Es la idea. Muchas gracias por allí. Bueno, interesante.
1: Sí, unos datos puntuales allí para.
0: Sí, sí, lógico. También aprovecho para saludar a mi compañero también del fin de semana con su domingo espectacular, Evelio Ramírez. Evelio.
1: ¿Y el gato qué?
0: El gato Tom.
1: El gato Tom.
0: Mire, ve fútbol. Ve fútbol. Y de paso le ayuda a hacer la pauta musical a don Evelio Ramírez, nada más y nada menos. ¿Cómo lo ven ustedes por allí? Para que ustedes se den cuenta de qué se trata todo esto.
1: Seguro que si sabe de fútbol debe saber de ciclismo también.
0: Ah, seguro, seguro que sí. Bueno, escuchamos un poquito de salsa. El niño bonito de la salsa, Jerry Rivera, cuenta conmigo. 8:33 minutos.

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2: 8:39 minutos de esta noche del jueves 17 de septiembre del 2026, de noche en Buena Compañía, 94104-1473-9935, para todos los que quieran comunicarse con la producción del espacio, y sobre todo para los que quieran estar para el combo charcutero cortesía de los buenos amigos de Abastos y Charcutería La Providencia, allí en Barrio Sucre, de los esposos González Romero. 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Bueno, tenemos el dato, y gracias a Nicolás por enviarnos la información del niño allí de Llanitos, porque dice la información que están celebrando un aniversario supremamente especial para toda la comunidad de Llanitos Vía Cordero, porque se están cumpliendo 55 años desde la primera manifestación y el inicio de la devoción pública al divino niño Jesús de Llanitos en nuestra hermosa vía hacia Cordero. Todo comenzó en el año 1968, cuando la señora Edita Sánchez, recordada con tanto cariño por todo allí, por todos en el pueblo, en esta zona, pues encontró la pequeña imagen de plástico protegida dentro de una vieja caja de madera. Con una fe inquebrantable, la cuidó y la trajo a nuestras tierras tachirenses, Alexander. Qué bien. Es muy importante esto, ¿de acuerdo? Siempre la fe y la religiosidad del pueblo tachirense se manifiesta, claro, en todas estas cosas.
3: La fe mueve montañas.
2: Sí, señor. Se dice también que el 16 de septiembre de 1971, cuando tras una milagrosa revelación y la sanación de su salud en el Hospital Central, pues inició formalmente esta hermosa devoción pública que no ha parado de crecer. Y para 1977, gracias a las promesas y ofrendas de los fieles agradecidos, se levantó la hermosa capilla de ladrillos que hoy adorna nuestra carretera y que sigue siendo un refugio, dice por acá, de esperanza, teteros, milagros y placas de agradecimiento para cientos de peregrinos. Que el divino niño bendiga siempre a cada hogar de Cordero y a todos sus devotos.
3: Nuestros oyentes, sobre todo los conductores de la línea Cordero, son muy devotos del Divino Niño.
2: Sí, y este es un estado definitivamente lleno
3: de
2: religiosidad. En agosto es un mes, claro, de religiosidad.
3: Dedicado a la Virgen.
2: Sí, señor. 6 de agosto, Santo Cristo de la Grita, el Cristo, sí, del Rostro Sereno. 15 de agosto, la Virgencita aquí de la Consolación, en la advocación de la Consolación, la Virgen María. Y así hay por todos lados, ¿de acuerdo? Siempre un pueblo muy, muy religioso, el estado Táchira. Y yo pienso que eso es parte de la idiosincrasia del tachirense. El ser devotos de algún santo, el estar rezando, el estar haciendo las cosas que en otros estados pues no se ven. Por eso somos como diferentes, ¿de acuerdo? Tenemos diferente por acá. ¿Sabe también quién está otra vez en sintonía? Lo hemos capturado. ¿Sabe a quién?
3: ¿Quién será por
2: aquí? Walter Sierra. Buenas noches, Walter. Ah. Estás capturado. Saludos para ti, para tu gente allí. Cuento, saludos para Yorley. Saludos, claro, para Marita. Saludos, María.
3: Pero sí estará en la casita ya, ¿verdad?
2: No, seguro, sí, que sí. El hombre se acuesta temprano y le ponen la pijama justo ahora. Saludos, Walter. Bueno, interesante esta religiosidad del tachirense. Por eso somos diferentes. Eso se marca definitivamente, igual que el maracucho, el maracucho trabajador, el maracucho sano, ¿de acuerdo?
3: Con su chinita.
2: Sí, señor, con mucha religiosidad. Recientemente también se cumplieron los años de la patrona de Venezuela, la Virgen, en su advocación de Coromoto, allá en Portuguesa. o actos maravillosos. Es decir, este es un pueblo definitivamente dado a la religiosidad. Bueno, y esto
3: históricamente.
2: Viene históricamente, sí, señor. Eso es parte.
3: Ana María pregunta por aquí que le dé un punto de referencia de la capilla. Bueno, mire, eso está en la carretera Transandina que va hacia Cordero.
2: Sí.
3: Si usted se monta en una camionetica de lleva igual el nombre de la línea de Cordero, cualquiera le va a decir, mire, es aquí.
2: Eso pasa, no tiene, por todo el frente.
3: No tiene pérdida.
2: Subiendo, bajando,
3: es pasa por pequeña, todo el frente. Es muy pequeña, es acogedora.
2: Sí, sí.
3: Allí
2: sí.
3: La gente que la visita se llena de paz y ve los miles de tantas placas testimoniales que se cuelgan allí por manifiesto de los favores recibidos de los fieles del divino niño Jesús.
2: Sí, señor. Nos dice Walter que somos el Dío Capira, para no decir el nombre, ¿sí, Alexander?
3: Ah, sí, sí. De aquella muchacha rubia de la fría.
2: Sí, sí, sí, sí, sí. Se está riendo, se está riendo. Él sabe lo que es. Esa es la idea. Mire, aprovecho para saludar también a un compañero del día de hoy, a Dani Useche, un buen amigo allí de la Plaza Los Mangos, interesante este.
3: Ah, Dani, que... Dani, sí,
2: sí, claro, de cumpleaños, saludo, Dani.
3: Qué bien.
2: Nos debe la torta.
3: No, el que vino. Guarde, que guarde.
2: Saludos torta. Y abrazos a la distancia, que cumpla muchos años más. Dani Useche, sí, también está por allí en sintonía.
3: Rápidamente de... señalo que para el combo efectivo de la charcutería ya tenemos aquí los nombres. 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Y hemos recibido mensajería y saludos de Omar Avendaño, Rodolfo Chacón, Lisbeth Escalona, nuestro colega Yuri Bermúdez, que aspiro que la próxima semana pueda estar aquí en cabina acompañándonos, y también de Ismael Rodríguez, que está en Cordero y dice que qué bueno que nosotros tocamos el tema del Divino Niño.
2: Bueno, de eso se trata el espacio de noche en buena compañía. 941 Alexander Contreras, Luis Ulvarán, Alexander Contreras, siempre pendientes. Mi número 0414-713-9935 y el de Alexander
3: 0424-766-3929. Saludos al chef Pablo Carnevali. Pablo, bueno, hace una pasta. Mamma mía, lo so.
2: Bueno, hay que invitarlo para que todo fluya de la mejor manera. Dice, ay, mire, me están dando una recomendación, que falta Joseph Alejandro para las cartas astrales.
3: Joseph Beltrán.
2: Sí, señor. El hombre, mire, se las trae.
3: Sí. A Joseph hay que regalarle una nueva bola. Una bola esa de cristal bien pulidita para que vea mejor el futuro.
2: Está bien, está bien. Esa es la idea, esa es la intencionalidad del espacio, que pasemos una noche bien sabrosa. Y para ir culminando esta primera hora de programación de nuestro espacio de hoy jueves 17 de septiembre, fresca la capital tachirense a esta hora, hay un tema que vamos a colocarlo por allí, que es interesante, ¿de acuerdo? Porque a veces escuchamos cosas, por ejemplo, Giordano. ¿De acuerdo?
3: Giordano Di Marzo.
2: Giordano Di Marzo, sí, señor. Franco De Vita. Y tantos más que han hecho tantas cosas. Pero hay un tema que quisiera compartir con ustedes a esta hora. Porque si hablamos de soledad, yo les recomiendo que no deben estar ni solas, ni solitos, ni solitas. No es bueno. No es buena consejera la soledad. Y Franco De Vita, en una versión con un ritmo bachata diferente a la original un poquitito, nos va a dar ese buen consejo. Te veo venir,
3: soledad.
2: Soledad. Eso nos dice Franco De Vita. 8:48 minutos.

0: Esto es un bonito tema de Franco De Vita, de esos temas íconos de este artista ítalo-venezolano.
1: Sí, señor.
0: Muy, muy interesante. Te veo venir, Soledad. Sí. Los especiales en vivo aquí eran, bueno, full en todos lados, en el Teatro Teresa Carreño, donde estuvo Franco, hizo, bueno, pues, apoteósico, su banda, su orquesta, sus coros, todo.
1: Así
0: todo.
1: Complacemos entonces al chef Pablo Carnevale y a su esposa Alice. Te veo venir, Soledad, es una expresión que significa sentir o anticipar que la tristeza, el vacío o el aislamiento están por llegar a tu vida. Esa canción romántica de este cantante Franco Ítalo, el Franco De Vita.
0: Sí, sí, bastante importante. Mira, vamos a saludar nuevamente a Inara Lía y a Samara en Chile. Son las nietas de Nelly. Dice ella que están oyendo a la 94.1 a través de nuestro streaming. De acuerdo. Y que le dice la nieta Inara a su abuela Nelly que esa música no es de aquí, no, es de aquí de Venezuela, Inara, ¿de acuerdo? Ese es Franco De Vita.
1: Está bien.
0: Me acuerdo, un artista, ya no está acá, está en Europa, ¿de acuerdo? Y así está la cosa.
1: Entonces saludos a Oriana y a Samuel, que son los padres de esas niñas.
0: Ajá, qué bueno, qué bueno. Y por acá, bueno, me dice Richard Mijares, buenas noches, amigo Luis, saludos en sintonía desde La Tinta, disfrutando la buena música. Póngase Perla Negra de Jordano. Bueno,
1: wow.
0: La vamos a buscar. Cuando entremos seguramente la vamos a colocar, ¿de acuerdo? Así que esté pendiente, Richard. Saludos para ti, para tu esposa y toda tu gente, la gente del Tina Acústica RC de Richard Mijares, allí en la ermita, calle 8, entre carreras 3 y 4, para que ese vehículo esté, mire, nuevecito, nuevecito, nuevecito. Momento de publicidad, Alexander. Vamos a hacer el corte del momento. Vamos a escuchar también los compromisos de buena compañía. 8:53 minutos, noche fresca en la capital tachirense para disfrutarla, para tertuliar, para hablar, para escuchar de noche y en buena compañía a través del dial 94.1 FM. Ya retornamos.

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0: 9 minutos. Perla Negra, Jordano. Qué buen tema, dice Mijares. Richard Mijares dice, tremendo tema. Y a Carmencita Parra, sí, mala suerte, Carmencita, se le fue la luz.
1: Ay, Jordano Di Marzo.
0: Sí, señor.
1: Hermano de Evio. Así es. El que manejaba Adrenalina Caribe.
0: Sí, señor.
1: Perla Negra es una emblemática canción de este cantautor ítalo-venezolano Jordano Di Marzo, lanzada originalmente en 1982 en su disco Negocios son Negocios. Inspiración urbana de la letra, que retrata una cruda y melancólica noche de pasión en los bajos fondos de la ciudad, inspirada en la realidad de la prostitución callejera de la época caraqueña.
0: Sí.
1: Vengo de calle adentro, donde se entierran los sueños con luz de neón y metal, dice el verso, ¿no? Y era así, pues. Hoy en día esas cosas se manejan bajo otro formato. El celular también se usa para eso, ¿sabes?
0: Sí, por ahí el compañero Walter Sierra nos está mandando una información bastante interesante, porque la organización de los premios Billboard de la música latina anunció oficialmente que le va a otorgar el premio al cantautor panameño, el poeta de Panamá, Rubén Blades, o Rubén Blades, como él dice, ¿de acuerdo? Por celebrar sus más de 50 años de trascendencia cultural.
1: Merecidamente.
0: Sí, sí, sí, el poeta, bueno, lamentándolo mucho, cambió en su momento, Rubén Blades, por las situaciones. El tema de fondo, por cierto, es Caminando. Es parte de un recorrido realmente histórico con Rubén, con Willy Colón, Héctor Lavoe, La Fania, All Star, y Paremos de Contar. Pero Rubén Blades, cuando comenzó con ese sentido social de sus letras, de su música, después, bueno, lo agarra la disquera y le dice, no, la cosa es por aquí, y cambia un poco la semblanza, se metió a político. Recuerden que él es abogado de profesión, sí. Su profesión es abogado.
1: Fue ministro
0: también allí en Panamá. Tuvo la idea de hasta ser candidato a la presidencia en algún momento de Panamá.
1: Menos mal que no.
0: No, gracias a Dios que no. Y para la gente que dicen que con su hermano no se la lleva bien, pues todo lo contrario, ¿de acuerdo? Recuerden el de lágrimas, Roberto, claro. Blades. No, todo lo contrario, le ayuda, lo conversa, son buenos amigos. Porque fue la crianza de su mamá, definitivamente. Por eso grabó aquel tema Amor y Control.
1: Amor y Control.
0: El cáncer tan fuerte.
1: Muy bueno, esa letra es extraordinaria.
0: Sí, sí.
1: La música también, pero a mí la letra me gusta mucho.
0: Sí, sí, claro que sí. ¿Por qué? Porque, bueno, son de esas letras que son las que impactan con tanto detalle. Y Rubén, pues, estuvo siempre presente, ¿de acuerdo? Con todo esto. Y hay detalles que uno dice, bueno, vamos a ver cómo lo manejan en algún momento determinado. Y Rubén, bueno, siempre ha manejado toda la temática de forma muy precisa. Por eso le dicen el poeta de la canción. Y para que ustedes se den cuenta de ese cariño que le tiene a su madre y a su mamá, vamos a escuchar un poquito ese Amor y Control de Rubén Blades.

0: Bueno, este premio de Rubén Blades, los Billboard, a esta excelencia, los 50 años de su actividad, 55 años realmente y mucho más, del poeta de Panamá, lo va a recibir el próximo 22 de octubre en una ceremonia que será transmitida en vivo desde Miami, allá en los Estados Unidos de Norteamérica. Está
1: para los panitas del dólar.
0: Sí. Y don Walter está ahí en la coproducción. Gracias, sí, Walter. Muchas gracias. Bastante bien por allí. Bueno, esto es bastante interesante porque definitivamente esta organización pues está dándole lo que realmente necesita un artista de este tipo, con todos los detalles que está por allí dando, ¿de acuerdo? Este premio Billboard, pues, ícono, distingue a un artista cuya carrera pues no solo se ha mantenido relevante con el paso del tiempo, sino que también se ha establecido como uno de los artistas más distinguidos en su género, celebrado mundialmente por lograr éxito tanto musical como comercial. Viene de una gira espectacular. Sí. Estuvo por Francia, Argentina, Alemania, Uruguay, Argentina, Chile. Estuvo por Europa, España, llenó todos los sitios.
1: ¿A la edad que tiene?
0: Sí, a la edad que tiene, porque ya son 80 largos. Sí, 82 creo que son los de Rubén. Es una particularidad interesante de tenerlo por allí. Así que bueno, estamos conociendo a esta hora de la noche, son las 9:16, parte de esta vida del poeta de Panamá, don Rubén Blades. Así que ese es el dato de hoy, gracias a quién, a don Walter Sierra, y que mañana viene a cobrar. Bueno, Walter.
1: Mañana lo que puede es meterse la mano y pagar dos cafés en más.
0: Sí, yo doy la autorización en Caja Chica para que pueda pasar por aquí por el
1: terreno. Vamos a saludar a la licenciada, nuestra amiga Kaira Rodríguez, que tiene un conversatorio bien sabroso este sábado 19 de septiembre a las 3 de la tarde allí en Barrio Obrero, en un café que se llama Reverdecer. Kaira Mari Rodríguez es sexóloga holística. Y el tema del conversatorio es reverdecer cuerpo, deseo y bienestar. Va a estar bien interesante. Es posible, pues por allí nos veamos. Si nos queda tiempo y la agenda lo permite, vamos a estar por allí.
0: Sí, sí, está bastante interesante esa actividad. Y bueno, todo el mundo tratando de que San Cristóbal pues tenga diferentes acciones para que usted pueda disfrutar de nuestra ciudad de lo mejor. Una de ellas es... ¿Qué fecha lo repetimos, Alexander?
1: Este sábado, ajá, a las 3 de la tarde en el café que se llama Reverdecer. Eso está metros antes del Cine Pirineos.
0: Ah, qué bien, qué bien. Bueno, los que tengan ahí tienen esa opción para estar montados en el momento. Y llegó el momento de hablar un poquito de, en las zonas de biografías que hacemos siempre acá, del doctor Jacinto Convit García. Hablar del doctor Jacinto Convit pues es bastante importante. Nació un 11 de septiembre de 1913 y falleció el 12 de mayo del 2014, 101 años exactamente, sí, de edad. Médico, científico venezolano, fue conocido y es conocido y reconocido su trabajo por haber desarrollado la vacuna para prevenir la lepra y por sus estudios sobre el tratamiento del cáncer. Sí,
1: la vacuna inmunoterapéutica en 1980.
0: Ajá, perfecto.
1: La cual, entre otras cosas sumadas por su currículum, le valió una nominación al Nobel de Medicina.
0: Perfecto, así es. Participó en la fundación del Instituto Nacional de Biomedicina de Venezuela y ocupó pues numerosos cargos relacionados con la lepra. Entre los muchos reconocimientos que recibió Convit fue su trabajo sobre la lepra y también las enfermedades tropicales. Destacan el Premio Príncipe de Asturias de Investigación Científica y Técnica y la Legión de Honor de Francia. Para 1988, Convit fue nominado al Premio Nobel de Medicina por su vacuna experimental contra la lepra, Alexander. ¿Qué tal? Sí,
1: y también acabar con los leprocomios que habían en la época.
0: El, sí, de señor,
1: Puerto Cabello, es. El de La Guaira. Qué enfermedad tan terrible esa,
0: ¿eh? Sí, señor. Bueno, ¿quiénes son los papás de Jacinto Convit? Pues mira, hijo de Francis Convit y Martí, español de Cataluña, España,
1: sí,
0: quien era ciudadano venezolano naturalizado. Jacinto Combi García nació en La Pastora, municipio Libertador, en Caracas, en 1913. Su madre era Flora García Marrero, venezolana de ascendencia canaria. De esa migración que se hizo por tanto tiempo en Venezuela, principios de 1900, finales de 1800. Inició estudios Jacinto Combi en la Escuela Caracas y luego continuó en el Liceo Andrés Bello. ¿Sabe quién le dio clase a Jacinto Combi? Rómulo Gallegos. Imagínate. En filosofía y matemáticas. Inspirado por las personas con la lepra, pues ingresó a la Facultad de Medicina de la Universidad Central de Venezuela en 1932 y obtuvo allí su título de doctor en ciencias médicas en 1938. Sí, ¿qué datos hay más por allí, Alexander?
1: No, eso, básicamente, también hay que recordar que luchó para cerrar lo que anteriormente venía comentando, las viejas reprocerías, que fueron sustituidas para dar una atención médica mucho más digna, eliminando ese estigma social de los pacientes que padecían de lepra.
0: Sí, señor. Bueno, él comenzó su carrera docente, porque también fue profesor, Jacinto Combi, en 1940, y fue nombrado jefe de la clínica de dermatología en 1950. Ya para 1965, su trabajo en la clínica de dermatología fue reconocido por la Junta de Dermatología de los Estados Unidos. Al mismo tiempo, trabajó para el Ministerio de Salud y Bienestar Social de Venezuela. Posteriormente, se desempeñó, ¿verdad?, o desempeñó un papel fundamental en la fundación del Instituto Nacional de Dermatología, actualmente lo que hoy se conoce como el Instituto Nacional de Biomedicina.

0: corazón definitivamente a su profesionalidad, cualquiera que sea, tiene que obtener triunfo. Entonces él decía que la disciplina era básica. Se paraba, se levantaba muy temprano, se acostaba muy temprano para poder seguir en el estudio, en la investigación, en la suma de estadísticas de todo lo que Combi trató específicamente con el problema de la lepra.
1: Claro, fíjate que para 1968 fue elegido presidente de la Asociación Internacional de la Lepra, ¿de acuerdo? Estuvo también en 1971 con la Organización Mundial de la Salud. Lo nombraron allí director del Centro Cooperativo para el Estudio y la Clasificación Histológica de la Lepra, lo que tú vienes hablando, sí, toda esa parte. En el 1976, Combi fue elegido director de investigación y capacitación panamericana en lepra y enfermedades tropicales y también fue nombrado presidente de la Revista Internacional de la Lepra en ese año también. Bueno, un hombre dedicado a tantas cosas y se generó en sus últimos años toda una expectativa por los estudios a que dejó avanzados con respecto a tratar también el cáncer. Eso dio mucha expectativa.
0: Sí, fundó un instituto que se llama el Instituto de Biomedicina de Caracas, que dirigió en el Centro Panamericano de la Lepra, el CIPIALEP.
1: Claro, y aunque esto fue de alguna manera errónea, porque no fue así del exitoso desarrollo de parte de Combi, estaban haciendo pruebas, no fue certificada la situación. Esto era para prevenir el cáncer de colon, de estómago, también el cáncer de mamas, y sobre todo, para aclarar esto, el Instituto de Biomedicina de Venezuela publicó, poco después de toda esta situación, en el año 2010, pues una nota aclarando que llevaban 3 años trabajando en una vacuna contra el cáncer y que está aún, que esta estaba en desarrollo en ese momento. Y durante ese tiempo, pues se había estado evaluando a un pequeño grupo de 23 pacientes, en su mayoría con cáncer de mama y algunos con cáncer de colon y en el estómago y en el cerebro. Sí. Y habían administrando a estos pacientes pues un modelo experimental de una inmunoterapia contra el cáncer con resultados alentadores. Bueno, importante porque la vacuna es...
0: Cito una frase de Jacinto Combi, comillas: un médico es un ser que se debe al otro. Humanista no es estudiar literatura ni latín ni griego. Humanista es saber lo que la persona tiene y ponerse en su lugar. Tener un concepto global.
1: Sí, sí, claro allí. Bueno, se nos fue Jacinto Combi, 101 años de edad. En el año 2013, 2014, falleció el 12 de mayo del 2014. Sí. Jacinto Combi es recordado como un héroe popular. Mira algo característico del doctor Combi: nunca le cobró a sus pacientes por la atención que les brindó. Y Combi pues publicó su último estudio a los 100 años, eso fue para el año 2013. Importante de todo esto. ¿Qué honores le dieron al doctor Jacinto Combi? La Legión de Honor de Francia, el Premio Príncipe de Asturias de España, la nominación al Premio Nobel en 1988 y el premio, que es muy importante, el Premio Tiguas del año 2006, ¿de acuerdo? Que es bastante importante por la Real Academia Mundial de las Ciencias, que eso es lo que significa Tiguas, ¿de acuerdo? TWAS. Sí,
0: las siglas.
1: Las siglas por allí. Importante todo esto y definitivamente un gran personaje que le dio definitivamente una característica muy especial en su momento a su vida y un personaje muy importante de los científicos de la época de Venezuela. Ejemplo para el mundo, ejemplo para las nuevas generaciones. Estuvimos hablando del doctor Jacinto Combi en todo este momento, lo que lo estamos recordando, de un investigador que definitivamente dejó huella profunda, dejó enseñanza, dejó quehacer, sobre todo desde esa parroquia que lo vio nacer en San José, allá en la populosa parroquia de San José, un 11 de septiembre de 1913. Así hablamos entonces un poquito esta noche del doctor Jacinto Combi. Hay un tema musical, Alexander. ¿Qué te gustaría escuchar? Vamos a ver qué buscamos. Vamos a ver.

0: ¿Y qué le damos? Un tema por allí para comenzar hablando así, un bolerito bonito. ¿Se acuerdan ustedes de Charly Sá, el colombiano?
1: Claro. ¿Sí?
0: Antes de irnos al Kiwa Café ahorita. Pero vamos a esperar que nos llegue el Kiwa Café, pues lo estamos preparando, calentando para que usted lo disfrute allí en casita. Saludos para toda
1: ahora,
0: la gente que está. Ah, mire, Irama Milano está allí en Barrio Sucre, en la urbanización Sucre, está en sintonía. Gracias, Irama. Gran saludo para usted a esta hora de la noche. También por acá, ajá, mire, aquí es que yo no los había visto. Tengo otro detallito. Vamos a ver, a ver, a ver, a ver. Perfecto, aquí está. Se trata. Ah, Luis Alfonso. Ese es un compañero de mi hermano que está en Margarita. Nos está escuchando a través del streaming, ¿de acuerdo?
1: Por la mar.
0: Por la mar. Le vuelvo a indicar el streaming. Si usted tiene por allí alguna falla de luz en su celular, en su computadora, lo puede captar en su tablet, en su laptop. Es https://radioshdstreaming.com/941fm/. Usted va a escuchar allí la señal en vivo con un delay muy cortito de en todo el mundo de nuestra programación. Bueno, saludos importantes para todo esto y interesante.
1: Me hablaba usted de Carlos Alberto Sánchez Ramírez.
0: Carlos Alberto Sánchez Ramírez.
1: Charly Sá.
0: Ah, ok, saludos.
1: ¿Con cuál bolero estamos por ahí pendientes?
0: No, ese va a sonar ahorita.
1: Ah, ok.
0: De acuerdo con Charly Sá, un tema bien bonito para alegrar la noche y la parte. Y usted se puede comunicar con nosotros a través del 0414-713-9935. 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Se nos viene el bonito tema del Café Kiwa a esta hora de la noche, pero previamente vamos a escuchar la hora y le recomendamos un buen Kiwa Café.
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3: 9:30 minutos.

0: Así comenzamos este pequeño especial al Buki Mayor, a Marco Antonio Solís, de México para el mundo. Bueno, Alexander, uno de los artistas que de alguna manera están consolidados.
1: Que sigue pegado.
0: Y sigue pegado, sí, señor. Sí. Fíjese que...
1: Que le gusta la que te conté.
0: Seguro que sí. Fíjese que tiene Marco Antonio Solís desde el año 1975, inicia su carrera musical junto a su primo Joel Solís del grupo Los Bukis.
1: Aunque por ahí yo leí que le habían iniciado a los 6 años en un concurso allá en Michoacán.
0: Ah, seguramente que sí, claro que sí. Era el vocalista principal, músico y productor de esta
1: famosa agrupación.
0: Sí, sí, señor. Autor de sus propias canciones. Se dice que en sus primeros años en la agrupación tocó los teclados y posteriormente los timbales y la guitarra. Y durante casi 2 décadas, los Bukis se consolidaron como una de las bandas de música grupera más influyentes de México y de toda América Latina. Se habla de que para 1996, tras la separación del grupo, Marco Antonio Solís pues inició su carrera como solista, alcanzando reconocimiento internacional con álbumes y giras de gran éxito. Su tercer trabajo discográfico, Trozos de mi alma, incluyó versiones interpretadas por él mismo de canciones que previamente pues había compuesto para otros artistas y se convirtió en discos de trayectoria y los más vendidos de su época.
1: Tiene grandes clubes, seguidores en toda América, especialmente en Chile, Costa Rica, Venezuela, Colombia. En Venezuela es muy seguido, ¿no? Y México, bueno, no se diga. Nació en Ario de Rosales, Michoacán, el 29 de diciembre de 1959. Por lo cual tiene apenas 67 añitos. fue cofundador, como lo veníamos comentando, y vocalista principal de los Bukis durante casi 20 años.
0: Es un artista definitivamente consumado. Y si estamos escuchando ahí el fondo del tema Tu Cárcel, vamos a seguir disfrutando con otro bonito tema hoy en este cierre del espacio y con un especial de Marco Antonio Solís, Si no te hubieras ido. Otro de los temas de Marco Antonio Solís para disfrutarlo en esta noche, en este especial.

0: 9:44 minutos, nosotros en la recta final del espacio, haciendo un pequeño especial a Marco Antonio Solís, el Buki Mayor, si no te hubieras ido. Pero esta historia sigue, Alexander, porque fíjate que para 1972, por esa calidad y la perseverancia de Marco Antonio Solís, pues firma con exclusividad con la empresa discográfica de ese entonces, Discos Melody, hoy Fonovisa Records. Sobre todo con este nombre de este dueto, que hasta ahora era muy conocido, los Bukis, hasta ahí, sí. Hasta ahí de momento, por su hermano también. Ese nombre pues deriva de la denominación que se le da en el noreste de México, por allá en las zonas de Sonora, a los niños. Sí. Posteriormente pues bueno, grabó un LP titulado Jugando con las Estrellas. Este disco que incluía temas compuestos por el propio Marco Antonio Solís, que lo empezó a resaltar como compositor. Y luego se vio que le faltaba acompañamiento musical y tuvieron la idea, surgió la idea de convertirse en una agrupación exitosa, y para 1975 conformaron los Bukis, parte de la historia de todo esta, de todo este buen tema de Marco Antonio Solís.
1: 8 veces ha sido nominado a los Latin Grammy, ha ganado 5 veces estos premios a lo largo de su carrera.
0: Claro.
1: También fue persona del año por la Academia Latina de Grabación en el 2022.
0: Sí. Como solista, hay que decir que arrancó en solitario en 1988 y dedica su producción nuevamente, que aunque aún era parte de la banda de los Bukis, pues produjo 2 discos para la recordada cantante española Rocío Dúrcal, el tema Como tu mujer y Si te pudiera mentir. Esto es bastante importante. Y bueno, todo lo que grabó y que sigue grabando Marco Antonio Solís definitivamente la ha pegado. Una de los temas que se pegó muy duro lo trabajó en el Festival Internacional de la Canción de Viña del Mar en la edición 98 de este festival. Fue muy aplaudido. En Estados Unidos, entre el 2000-2001, en México y en toda América Latina, con estos álbumes en vivo, la pegó definitivamente.
1: Sí, yo creo que las 4 canciones más sonadas de Marco Antonio son Tu cárcel, Más que tu amigo, Si no te hubieras ido, Mi eterno amor secreto. Allá en Villa, por cierto, en Chile, el día que ganó la famosa gaviota, habría citado que mi música es de ustedes, porque ustedes la hicieron vivir.
0: Así es. Sigamos disfrutando, ahí tenemos Mi amor, mi eterno amor secreto, con Marco Antonio Solís.

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1: Bueno, todo lo bueno tiene sus finales. Espero que les haya agradado. Gracias, Glendis. Está por allí recordando bellos momentos. Igualmente para Nelly, los mensajes. Gracias a todos por la sintonía a este espacio en la noche de hoy. De noche, en buena compañía. Un espacio para pasar un relax diferente antes de dormir. Y nosotros aquí, bueno, empeñados en traerle toda esta música del recuerdo. Música sabrosita, pero ¿para qué? Para
2: el relax
1: normal, bajar el estrés de todo esto que hemos hablado en la noche de hoy. Es jueves 17 de septiembre del 2026. La noche sigue fresquita en la capital tachirense. Y nosotros ya.
2: Claro, y pueden aplicarla al topollillo, se cepillan los dientecitos y a la camita.
1: A la camita. Y recuerden la terapia que estamos aquí indicándoles, ¿sí? La terapia es unir las yemas de los 5 dedos, cada uno con su dedo correspondiente, ¿verdad? El par de su mano izquierda y derecha. La flexionan hacia el centro como si fuesen a tocarse las dos palmitas allí. Y luego usted va bajando el ritmo de su respiración. Lo va bajando, hasta que casi ni usted mismo lo escuche. Eso, mire, llama el sueño. De verdad que sí, eso llama el sueño. ¿De acuerdo? Por aquí hay uno que me estaba esperando con esto y entonces dice que a dónde tengo que ir a buscar mi premio.
2: ¿Cómo? Si mandó mensaje, clasificó.
1: Claro, así claro, No, es que don Walter va a dormir ahorita, ¿de acuerdo? Él va a dormir ahorita a partir de este momento. Ya sabes, las manitas así unidas, las yemas de los dedos unidos. Empieza a hacer así el movimiento, ¿verdad? Como si fueras a chocar las palmitas. Bajas el ritmo respiratorio. Poco a poco las pulsaciones del corazón también lentas. Y mire, te va a dar sueño, pero sabroso. Bien arropadito.
2: Con su ángel de la guarda y a Patemingo.
1: Sí, señor, que así sea. Bueno, que Dios y la Virgen les acompañen en esta noche. Gracias por la sintonía. Nosotros estamos despidiendo el espacio, Alexander.
2: Saludos a Milagros Perdomo en Minnesota y a Dulce María Moreno en Santa Bárbara de Barinas, que se reportaron. Qué bueno. La suerte que les acompañe en esta noche y el Creador esté con todos ustedes. Mañana, en punto de las 8, volveremos a escucharnos a través de la 94.1. 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
1: Sí, señor. Trabajamos con mucho cariño, con mucho placer, todo el equipo de 94.1 FM, encabezado por Omaira González en la dirección de la estación, Nerio Ramírez en la coordinación general de la radio, Alexander Contreras y su servidor Luis Ulvarán. Nos vamos ya, de noche y en buena compañía. Será hasta mañana. Que la pasen bien, bien abrigaditos. Nosotros, bueno, cumplimos con ustedes. La pasamos sabroso. ¡Chao! We'll be right back.

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2: 10.

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2: Esta es la historia del general portugueseño Pedro Pérez Delgado, el que llamaban Mai Santa, el último hombre a caballo.

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1: Muy buenos días. Le damos la cordial bienvenida hoy a su programa deportivo Radio Sport TD y por supuesto en 94.1 FM Buena Compañía. En la dirección de la estación, el licenciado Mayra González, sus amigos de siempre, Joao Sepúlveda, Albert Cáceres, Daniel Ortiz, Gabriel Sánchez y quien les habla, Jesús Rodríguez. Y por supuesto, en la coordinación de la estación, el señor Nerio Ramírez, el Dogor.
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1: Hoy con muchas noticias importantes, porque ya es fin de semana y lógicamente se viene la jornada número 11 del fútbol rentado nacional, donde el Deportivo Táchira visita a su similar del Deportivo La Guaira. Partido importante este que se viene. En cuanto a las efemérides del día de hoy, un día como hoy, 18 del mes de septiembre, en el año 1949 nace el exarquero inglés Peter Shilton. Logró dos títulos locales con Leicester City y seis con el Nottingham Forest, destacando dos Champions League y una Supercopa Europea. Tiene el récord de presencias en la selección inglesa con 125 partidos. Con ella actuó en tres mundiales, 1982, 1986 y 1990. Nace también en el año 1973 el exdelantero brasileño Ronaldo, el fenómeno. Obtuvo cinco títulos con el Scratch, Copas del Mundo 1994 y 2002, Copa América 1997 y 1999 y Copa Confederaciones año 1997. Fue campeón 12 veces con clubes Cruzeiro, PSV Eindhoven, Barcelona, destaca una Recopa Europea, Real Madrid, una Copa Intercontinental, entre otros, Corinthians e Internacionales, una Copa UEFA. Actualmente es el dueño del Real Valladolid de la Primera División de España, club donde milita el chileno Fabián Orellana, para mencionar uno de los que milita por allí. Eso en cuanto a las efemérides del día de hoy. Le damos la más cordial bienvenida a nuestro compañero Albert Cáceres. Muy buenos días, Albert.
2: Muy buenos días, Jesús, buenos días, Gabriel, buenos días para todos los oyentes, para todos los televidentes que ya comienzan a reportar su sintonía a través de nuestro canal de YouTube, arroba Radio Sport TD. Ayer se cumplió lo que fue los cuartos de final de la Copa Libertadores y la Copa Sudamericana, ya dejando definidos los semifinalistas de la competencia, en el cual en un gran partido ayer entre el Flamengo Independiente del Valle, el que quedaba por la Copa Libertadores de América, avanzó el equipo brasileño, donde deja tres equipos brasileños en Copa Libertadores y un argentino, en donde se va a desarrollar las semifinales. De igual manera, ayer también se desarrolló la Conmebol Sudamericana y lo que se nos viene el fin de semana, ¿no? De acuerdo al fútbol y a lo que es las diferentes ligas en el mundo. Sobre todo lo del fútbol, que es lo que Táchira estará el día de mañana, bien tarde, por cierto, 8 de la noche, que se estará llevando a cabo este compromiso. Pero empecemos a desglosar, ¿no? Lo que nos dejó la Copa Libertadores, la Conmebol Sudamericana, ya con las semifinales definidas. Lo que será ya la definición, la parte final de la competencia, en lo cual, pues, nuevamente, un año más, una edición más, los equipos brasileños vuelven a estar en el dominio absoluto de la competencia.
1: En esta oportunidad no pudo Independiente del Valle, aunque el partido culminó empatado en tierra brasileña, un empate a uno por lado. Flamengo con un hombre menos en este partido. Recordemos que en el primer encuentro el equipo brasileño dio cuenta a Independiente del Valle 0-2. Y lógicamente esto le permitió al equipo brasileño clasificarse a la siguiente fase, que es la final. Eso hay que mencionarlo. Y por supuesto, el otro partido fue este Corinthians Estudiantes de La Plata, ¿no? Que ya había obtenido la victoria el equipo de Estudiantes de La Plata.
2: Sí, es correcto. Eso fue en cuanto a lo que nos dejó los resultados del día de ayer, con esa gran victoria del equipo del Flamengo, que dice presente en las semifinales de la competencia
1: frente a Estudiantes de La Plata.
2: Exacto. Y ese es el próximo rival del equipo argentino, recién mencionado, Estudiantes de La Plata. Una de las semifinales, Estudiantes de La Plata Flamengo y Palmeiras Fluminense.
1: Tremendo esto, partidazo
2: ese. Esto es lo que corresponde a las semifinales de la Conmebol Libertadores de América. una final que se estará llevando a cabo el próximo 28 de noviembre en Montevideo. Es la final de la Copa Libertadores con tres equipos brasileños y un equipo argentino. Eso en cuanto a la Conmebol Libertadores. En la Conmebol Sudamericana, en un gran partido también la noche de ayer, en donde ya deja definido las semifinales entre Boca Juniors de Argentina y Vasco da Gama, por hablar de una semifinal, y de otra semifinal, Atlético Mineiro contra el City Torque.
1: Ayer lo mencionamos, ¿no? Supuestamente partía ligeramente como favorito el equipo de Cienciano, el equipo peruano, pero se demostró el avance que ha tenido este equipo del City Torque, equipo uruguayo, que de a poco se ha venido metiendo en un torneo tan importante como la Copa Sudamericana en esta edición, y consigue una victoria categórica, ¿no? 3-0, que lógicamente le permite afrontar lo que se viene en las semifinales de una buena manera. Recordemos que el equipo del City Torque ya había, en el primer partido, había perdido 2-0 ante Cienciano en Perú y dio la vuelta. ¿Y de qué manera?
2: Claro, tenía la ventaja el equipo de Cienciano y al final pues no le terminó alcanzando en un gran partido que desarrolló el equipo uruguayo para pospasar y darle vuelta al resultado sobre el final, ¿no? Empató la serie al minuto 57, ¿no? Doblete del jugador Rodríguez, que terminó por empatar la serie, y sobre el minuto 90,
1: Salomón Rodríguez.
2: Exacto, Nahuel da Silva puso el 3-0 definitorio en una serie de infarto, una serie que se terminó definiendo sobre el final, para decir presente en las semifinales de dicho torneo final que se desarrollará en Barranquilla de la Copa Conmebol Sudamericana.
1: Y ojo, un equipo joven, ¿no? Los dos anotadores, tanto el doblete como del otro gol, Salomón Rodríguez, el que marcó el doblete, tiene 26 años, y por el otro lado tiene 21.
2: Nahuel da Silva,
1: es decir, es un equipo joven y lógicamente tienen poder ofensivo, que la juventud hace a veces cosas interesantes, y lo logró en Montevideo, obtener una victoria importantísima ante su rival Cienciano de Perú, que era ligeramente favorito.
2: Bueno, ya está todo preparado, ya está todo listo de lo que serán las semifinales de la competencia de la Libertadores y del torneo de la Conmebol Sudamericana. Recordar que la final de la Sudamericana es en Barranquilla y la final de la Libertadores es en Montevideo. Ya tenemos allí en contacto con Joao Sepúlveda. Muy buenos días, Joao.
3: Hola, Albert, ¿qué tal? ¿Cómo les va, muchachos? Saludos también al ingeniero Jesús Rodríguez, a Daniel, a el señor Daniel Ortiz. Aquí estamos instalados en la ciudad de Mérida, una ciudad que le encanta muchísimo al ingeniero Jesús Rodríguez. Estamos instalados porque se va a estar desarrollando el Campeonato Panamericano de Duatlón el día de mañana. Aquí estamos a los pies del Pico Bolívar para poder hablar del tema que tanto nos gusta, como es el deporte. Ustedes hablaban de Copa Libertadores, de Copa Sudamericana. No sé si ya lo nombraron, no alcancé a escuchar esa parte. Pero de los 8 equipos que están instalados allí, de los 8 equipos, vieron que hay 7 equipos brasileños.
2: Sí, sí, claro, la hegemonía sigue, continúa el dominio absoluto de los equipos brasileños en lo que corresponde en la competencia. Y esto pues termina de marcar prácticamente una década y un poquito más de lo que es este dominio absoluto de los equipos brasileños en instancias finales de la competencia.
1: Se demuestra, Joao, que la influencia económica lógicamente hace que ellos estén presentes por la mayoría de los torneos en los últimos años, y eso se debe simplemente a eso, la inversión, la parte mercadológica. Allí ellos venden lógicamente y pueden hacer contrataciones que les permiten afrontar los torneos de la mejor manera.
3: Sí, sí, lo que dice Jesús es verdad. Bueno, no sabemos a ciencia cierta, ojalá que uno pudiese confiar ese tipo de modelo. Hablamos de esta parte del cono en Colombia, Venezuela, Ecuador, bueno, Ecuador puede un poquito más, Colombia también, pero que se pudiese copiar un poquito lo que puedan hacer ellos también, tema de inversión y todo esto. No sé cuántos años luz estaremos para poder hacer ese tipo, tipo de contrataciones. Lo decía Albert ayer con el que había botado el gol, ¿no, Albert? Lo mencionabas tú ayer.
2: Memphis Depay, sí, del Corinthians. Memphis
3: Depay, ¿cuánto le pagan a Memphis? Incluso se hablaba de que él se iba del fútbol brasileño y fíjense ustedes que fue retenido, pudieron quedar allí para que él pudiese seguir en el fútbol de ese país. Es una cantidad de dinero exorbitante. Pero bueno, estamos acá en Mérida. ¿Saben a quién me conseguí ayer en un supermercado anoche?
2: ¿Sí?
3: Me conseguí a Rodney Day.
2: No, ¿y qué le dijo?
3: No, estaba con un primer, este le hizo un partidazo la semana pasada, Dachir, el fin de semana acá, se sonrió el jugador panameño, pero cosas de que quizás pues ellos no están acostumbrados, ¿no? Incluso en Mérida, que es una ciudad futbolística, estar en un supermercado, que la gente se les acerque, que les hable, que les diga algo, con respecto al fútbol, pues ahí está. Se ve un chico muy humilde, ¿no? Incluso andaba quizás de parrillero en una moto porque lo vi con un casco. Pero son las cosas que hay que resaltar de lo que es este fútbol que tanto amamos, que tanto queremos, como es el fútbol nuestro, que es el fútbol venezolano, Álvaro y Jesús.
2: Sí, para agregar un poco lo que es el tema allí que comentaba, ¿no? De lo que es el dominio de los equipos brasileños en Copa Internacional. Fíjese algo que la Confederación Brasileña de Fútbol está analizando en la entrega de 28 millones de dólares para el campeón de la Copa de Brasil. El premio es más grande que el que entrega la Copa Libertadores, que son 25 millones de dólares. Nomás por ahí, nomás comenzando. Extraordinario lo de la Confederación Brasileña.
3: No, es que es mucho dinero, Álvaro, es mucho dinero. Incluso eso lo hablaban en Argentina. Con el campeón, usted tú fue el que tocó el tema el año pasado cuando se hizo la entrega del premio de la Copa de Argentina, o ese premio aparte que juegan en Argentina, que eran de 500 mil...
2: No, menos. ¿Cómo es que? 250 mil no, sí, dólares.
3: 500 mil dólares era el premio allí en Argentina, y que nosotros hablamos acá en Venezuela que son 250 mil dólares para el ganador de la Copa Venezuela. Aparte que solamente un dinero en efectivo que te dan, o un premio en efectivo, sí, y no te da un premio valor a lo que puede hacer el campeón de la Copa Venezuela en esto, en qué sentido, de que tú puedas ir por lo que hagas en el torneo aparte, un torneo internacional, sí, que es lo que estamos en deuda, que ojalá que la liga revisara también esto. Sabemos que es una copa que la pone la Federación Venezolana de Fútbol, pero que igualmente se necesita, sí, que tenga otro condimento, otro sabor ese tipo de premios, Jesús.
1: Sí, por supuesto, la presencia en un torneo internacional es fundamental para el crecimiento del fútbol, porque, para que por lo menos los equipos, cuando ya estén en el torneo, se aboquen a ir con todo para tratar de obtener victorias y les entre dinero. Pero lo de Brasil es de locos. Esa cantidad de dinero que mencionaba Albert, lógicamente motiva a cualquier empresario, ¿no?, para hacer inversiones en equipos de fútbol. Eso para mencionar. Y por supuesto, pueden hacer contrataciones de jugadores con un nivel futbolístico importante, que inclusive están de salida, pero que todavía rinden en un fútbol como el sudamericano. De verdad que no se puede comparar, no se puede comparar. Lo de Brasil está en otra dimensión con respecto al resto, inclusive Argentina también.
2: Fíjese que la no, última...
3: Es más, Albert, lo que dice Jesús es tan cierto que creo que están incluso por encima de lo que puede hacer la MLS en su momento, ¿cierto? Que ellos contratan jugadores franquicia. Pero lo de Brasil es una cosa de locos. O sea, poder traer jugadores jóvenes desde Europa, brasileños, que están en su prime aún, y que los llevan a su liga nuevamente para poder darle otro sabor y otro condimento a todo lo que tiene la liga brasileña. Ese brasileirao, ¿no?, que se llama, porque al principio recordemos que ellos juegan los torneos estaduales o estadales, como lo es el Carioca, el Paulista, y pare de contar con todos los torneos que se juegan allá.
2: No, y hay que agregar que la última semifinal de la Copa Libertadores sin equipos brasileños fue en el 2014, donde la semifinal fue San Lorenzo Bolívar y Nacional Defensor Sporting. Y la última final en donde no hubo equipos brasileños fue en el 2016, Atlético Nacional e Independiente del Valle. Después del 2000, en el 2017 hasta la temporada o hasta la Copa del año anterior, 2025, ha sido el dominio de los equipos brasileños.
1: Nueve, prácticamente una década, Joao. Eso es impresionante, de verdad que... Por eso es que siempre se dirá que los brasileños llevan una ventaja enorme al resto de las selecciones del... Ojo, de las selecciones no, de los equipos del fútbol rentado a nivel continental.
3: Es correcto. Muchachos, ¿les parece si vamos un momentico a la pausa de la radio? Queda Albert allí con Jesús en el streaming, pero sin antes decirles que estamos llegando a nombre de Tienda Ciro, simplemente Ciro en la 10 con 10, de papelería Gran Mayorista allí en Cúcuta, en la calle Rovera, media cuadra pasando el Centro Comercial Alejandría, y también que está cerquita del terminal de pasajeros con una nueva sede, con el Banco Sofitasa. 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Pausa. Ya regresamos. 6:55 en toda Venezuela. Un abrazo para todos.
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1: 7.

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1: Dígame. Bueno, señores, continuamos en Radio Sport a través de Buena Compañía 94.1 FM. Buenos días a los que están llegando, 7 de la mañana con 5 minutos. Gracias por estar ahí, para los que nos van acompañando en este andar. El día de mañana juega Táchira, el equipo estará viajando hoy hacia la capital de la República para ese partido tan difícil que le toca ante un Deportivo La Guaira que está necesitado de regresar a su momento, a ese momento del cual se ha alejado en las últimas fechas. Cayó en esa curva, en ese abismo de La Guaira, incluso perdiendo casillas en la tabla de clasificación, perdiendo terreno también en la acumulada, al igual que Táchira ante Metropolitanos. Vamos a ver qué va a utilizar el profe Recoba mañana. Vamos a ver qué dicen nuestros compañeros Albert, Jesús, Daniel, que ya también nos acompaña. En cuanto a ese 11 que puede utilizar Recoba para enfrentar mañana a La Guaira. Daniel, ¿qué tal? ¿Cómo estás?
2: Hola, ¿qué tal, Joao? El saludo para toda esa gente que nos escucha a través de 94.1. Ya había saludado por YouTube. Sí, hoy vamos a empezar a analizar, ¿no? ¿Cómo será ese arranque de la jornada número 12 de la Liga Fútbol? Táchira, que tiene que ir a La Guaira a tratar de sacar un resultado positivo, aprovechando el mal momento que tiene actualmente La Guaira, un rival que por lo general siempre se le complica a Táchira, ¿no? En los últimos partidos se ha complicado, y creo que es el momento, ¿no?, de que Táchira vuelva a recuperar confianza, sumando de a tres, tratar de sumar en la carretera y tratar de ya dejar a su perseguidor, ¿no?, por ese segundo puesto como es el Deportivo La Guaira, ¿no?
1: Sí, correcto. Albert, ¿cuál cree usted que puede hacer la modificación, que puede hacer Recoba para darle ese recambio y esa solidez en la mitad de la cancha?
3: Yo estoy revisando lo que fue el final del torneo de apertura del Deportivo Táchira, ¿sí? Recuerdo que hay una situación muy similar, ¿no?, a la que está viviendo actualmente el equipo, y es en la mitad del campo, que al final se termina reflejando también con el bajo rendimiento de los centrales, ¿no? Entonces, el punto aquí es que Táchira o el cuerpo técnico, al finalizar o parte de lo que fue el tramo final del torneo de apertura, logró conseguir esa pareja en la mitad del campo que le dio la estabilidad y el equilibrio, y fue Oscar Hernández con Pérez Siri. Recuerdo que le dio esa estabilidad y se consiguió con esa pareja conseguir lo que el equipo no pudo a lo largo del torneo de apertura, con Calzadilla en su momento, luego Pérez y Calzadilla, después Oscar Hernández pues cayó en una lesión, y esto al final pues terminó el cuerpo técnico ajustándolos en la mitad del campo y le dieron lo que el equipo le hacía falta. Y para mañana se puede presentar esa situación. Para mañana se puede presentar esa alternativa, ese plus que pueda tener el cuerpo técnico en colocar nuevamente esta pareja para quizás darle algo distinto al equipo que ha venido presentando, y para darle el rendimiento y para darle quizás sostener una línea a lo largo de los 90 minutos que se pueda ver claro de qué es lo que quiere el equipo. Y esto pues puede partir desde la mitad del campo, soltando un poquito más a Caraballo de ser titular.
2: O sea, ¿usted jugaría con un tribote?
3: Pero no de manera horizontal, sino lo haría de con dos, que serían Oscar Hernández y Pérez Siri, delante de ellos Caraballo, dando ese paso como un volante 8, y más adelantado se va a conseguir a Carlos Sosa, para poder tener esa sociedad y que Caraballo se despreocupe un poco. Ajá, de la marca.
2: ¿Y quién estaría adelante?
3: Y adelante colocaría a Rodrigo Polero y no sé si Coquito Ramírez lo podría colocar desde el arranque para darle en el frente de ataque manejo por la mitad y para darle explosividad por la izquierda.
2: O sea, prácticamente un 4-2-3-1 con enganche.
3: Exacto,
2: de Caraballo,
3: ¿sí? Volver otra vez a esos inicios. Ojo.
2: Yo no veo a Caraballo como enganche.
3: Ojo, no. Es que va a ser un volante 8. Sí, es que puede ser Palmesano o Caraballo, pero coloco a Caraballo, ¿por qué? Por el manejo y por lo que Caraballo le dio arrancando cuando recién llegó a Táchira, en aquellos partidos en donde dejó unas impresiones altas por la participación. y esto pues le puede estar aportando algo al equipo. Si es Palmesano, también es bueno, porque son dos jugadores que van a manejar desde la mitad del campo. Pero
1: Jesús, ¿está usted de acuerdo con lo que está diciendo Alvin? Yo creo que la clave del partido también el fin de semana o mañana, muchachos, estará en cómo frenar el equipo a Zurbarán, ¿no? Ojo con Zurbarán. Zurbarán es hoy en día el jugador más desequilibrante que tiene La Guaira en la mitad del campo, Jesús.
4: Sí, es un buen jugador, lógicamente, que es pensante, que tiene cambio de ritmo, y allí es donde hay que tener cuidado por parte del equipo atigrado. Pero hay que decir también la realidad de este equipo del Deportivo La Guaira en la actualidad, ¿no? Porque lamentablemente para su entrenador, Juan Pablo...
2: Héctor Pablo Vidoglio.
4: No las ha tenido todas consigo. De los últimos 10 partidos, el equipo ha perdido 4 partidos, un empate y 5 victorias. En ese renglón, el Deportivo Táchira lo supera, porque Táchira ha tenido 6 victorias, 2 empates y 2 derrotas. Pero el problema de Táchira ha sido la intermitencia. Por supuesto, se espera que en la ciudad capital, con menos presión, porque Táchira lo ha demostrado que juega mejor en condición de visitante, inclusive con partidos en los cuales ha perdido, porque ante Metropolitano Táchira hizo un buen partido a lo largo de prácticamente 80 minutos. Es más, el tercer gol vino en tiempo prácticamente añadido, porque Táchira estaba jugado al ataque y lógicamente vino la anotación que le permitió al equipo de Metropolitanos, que para mí es el equipo que mejor juega a la contra, obtuvo esa victoria contundente 3-1 sobre el equipo atigrado. Pero ojo, La Guaira viene con malos pasos en los últimos encuentros.
2: Joao sabe que no, yo analizando lo que dice Albert, no es descabellado, pero siento que es quitarle profundidad un poco al banquillo, ¿no? Porque si juegas con Agustín Pérez, con Oscar Hernández y Jefferson Caraballo y vas a pensar en una posible modificación en el segundo tiempo y solo tienes a Quique Méndez, ¿no? Le daría la responsabilidad a Quique Méndez de asumir un recambio a la hora de cambiar un volante de marca. Yo realmente jugaría, mantendría...
1: Pero no podemos pensar en guardarnos nada cuando Táchira tiene la necesidad.
2: No, usted, pero hay que ser inteligente.
1: Me gusta el análisis. Que quedamos, metemos todo al principio, pero después ¿con qué quedamos?
2: Bueno, por
1: yo
2: eso.
1: Yo me puedo jugar como lo hizo el profe, o como lo hizo, por ejemplo, Academia el fin de semana. Academia metió todo, hasta los centrales los metió en la mitad de la cancha tratando de guardar el resultado. El resultado que en ese momento era positivo para ellos.
2: Sí, pero no, yo creo que el tema, hemos hablado del equilibrio, ¿no? Y para mí el equilibrio se mantiene si colocas a un jugador en la posición que realmente es. Si mantienes a Agustín Pérez Caraballo ahí en primera línea, hay que utilizar un jugador que realmente sea enganche.
4: Palmesano.
2: Para mí puede ser Palmesano, Alexander Woski, que son las alternativas principales ahí. Utilizando a Alberto Peñaranda o a Coquito Ramírez por izquierda, alguna de esas dos alternativas, y sí utilizando a Sosa por derecha. El 4-2-3-1, un esquema equilibrado, utilizando a Rodrigo Polero o a Valentín Adamo ahí arriba. Creo yo, para tener una alternativa realmente que te pueda ayudar en el segundo tiempo y no darle la responsabilidad a un chico como Quique Méndez para tratar de resolverle un detalle ahí en la mitad de la cancha como alternativa, ¿no? Pienso yo, pero respeto también lo que dice Albert, porque como Albert piensan muchos y lo han dicho aquí a través del chat.
1: Albert, ¿sabes? Van a jugar el Olímpico y es el buen estado de la grama. Y esto le ayuda también al equipo, ese tipo de juego fluido que le gusta a Recoba, ¿no?
3: Fíjese que en el último enfrentamiento que pues Táchira lo perdió, salió expulsado Camargo, fueron situaciones que se terminaron generando allí, en donde cayó Táchira 2-3 en Pueblo Nuevo, fue con Jesús Camargo en la portería, Delvin Alfonso, Guillermo, Pablo y Juan David. Por hablar de los cuatro, en la mitad Oscar Hernández con Agustín Pérez de arranque, Sosa, Peñaranda, Coquito y Polero. Ese fue el equipo que arrancó frente al Deportivo La Guaira en aquel compromiso que se desarrolló en el torneo de apertura el 10 de abril. Después La Guaira salió con Christopher Varela, después Nelson Hernández, Guillermo Ortiz, Martínez Giovanoli y el jugador Ascanio. En la mitad con César da Silva, Carlos Falla, Juan Castellanos, Jesús Vargas, Junior Paredes y Alex Rodríguez. Este fue el equipo de Héctor Pablo Vidoglio para aquel compromiso que se desarrolló en Pueblo Nuevo y perdió Táchira 3-2. Y revisando lo que ha sido la pareja de central, la pareja en el medio campo desde el arranque, frente al Deportivo La Guaira cayeron 3-2, en donde salió desde el arranque Oscar Hernández y el jugador Pérez Siri. Contra Puerto Cabello terminaron ganando en la Bombonerita 2-1 con ese doble pivot. Después contra Estudiantes de Mérida le terminaron ganando en Pueblo Nuevo, lo que fue ese partido, 1-0, gol de Jairo Villalpando, en donde fue Oscar Hernández y Agustín Pérez los titulares. Antes de eso, que fue contra Rayo Zuliano, un solo volante de marca que fue Oscar Hernández. Entonces, teniendo ya como registro esto, lo que le ha dado quizás el equilibrio y la estabilidad, no sería descabellado. Ahora el tema es lo que comenta Daniel, o lo que opina Daniel. ¿Por qué Caraballo en ese sector si tienes a Palmesano? Es que es una alternativa que yo estoy colocando sobre la mesa. Y la que dice Daniel también termina sumando y no es descabellado.
2: Es que pasa.
3: Pero yo partiría en el inicio con esta pareja, Hernández Agustín.
2: Claro, es que.
3: Y ahí en adelante están alternativas.
2: Es que yo no logro comprender cómo tratar de ubicar jugadores en una posición que no es la de ellos, teniendo jugadores ahí en la plantilla. Lo mismo pasó con Juan David Sánchez, de utilizarlo de extremo, teniendo dos jugadores importantes por ahí. Entonces,
1: coincido y comparto lo que está diciendo Daniel.
2: Claro,
1: no podemos hacer experimentos, muchachos. No podemos hacer experimentos si tenemos a los jugadores en su puesto y en el equilibrio. Para eso, cada vez que sale el profesor, dice, es que Jesús Rodríguez, yo lo veo bien en el entrenamiento, es que Albert Cáceres está muy bien en el entrenamiento, me voy a los que están siempre en el chat, es que Táchira Grande lo veo bien, me entrega todo, es que Bombardero lo veo de esta manera, pero al final de cuentas no lo colocan. ¿Cuánto tenía el profe diciendo, muchachos? ¿Cuánto tiempo lo tenía Álvaro Recoba diciendo, es que veo aquí que Méndez bien?
2: Claro, ¿no?
1: Que veo aquí que Méndez bien.
2: No, y yo, ¿cómo
1: veo bien a Villalpando, entrena bien Villalpando, antes de que se fuera, ¿no? Veo muy bien también a Zúñiga, y Zúñiga es el que más minutos ha jugado desde el banco.
2: No, y póngale, ¿cómo se pueden sentir sus compañeros sabiendo que están esperando una oportunidad y colocas a un jugador que no juega esa posición habitualmente? En el caso, imagínese cómo se debe sentir Brian Palmesano. Brian Palmesano, que jugó 3 partidos titulares y de repente lo llevó al banco, no le ha vuelto a dar la cantidad de minutos que o sea, por rendimiento, Brian Palmesano no tenía que haber salido del 11 titular. Ahora bien, ¿cuál fue esos motivos por los cuales lo llevó al banquillo? No lo entiendo. Porque entonces, ¿piensas en Alex Woski, que le quita la titularidad a un Brian Palmesano en el partido anterior, no?
1: Sí, pero bueno, ahí también teníamos que ver, pero era el recambio, ¿no? Sale Woski, entra Palmesano. Si eso es lo que usted quiere, también queremos decir.
3: Bueno, mire, Palmesano, comparto lo que usted... Palmesano fue titular frente a la derrota de Metropolitanos 3-1.
2: Ajá.
3: Después de ahí vino Caracas, entró de cambio, contra Zamora no jugó, contra Rayo Zuliano fue cambio, y el recién partido, la recién derrota contra Estudiantes fue cambio.
2: Pero antes de Metropolitanos jugó 2 partidos de titular.
3: Claro,
2: ¿no?
3: Trujillanos y Monagas.
2: Correcto.
3: Fue cambio frente a Portuguesa. De los partidos que ha desarrollado Táchira, de los 9 partidos que ha desarrollado Táchira, porque uno no jugó, ha sido titular en 3 compromisos de manera consecutiva. Y fue el ascenso del jugador,
2: sí, claro.
3: Y fue el crecimiento del jugador en la sociedad. Entonces, frente a Metropolitanos, que fue titular, ya el siguiente partido y el clásico frente al Caracas, fue suplente.
4: Álvaro, usted ha tocado un tema muy importante y es las sociedades. Si Táchira pretende quitarle la pelota a La Guaira, que es el deber ser,
2: porque y no lo va a hacer, ingeniero.
4: Este equipo de La Guaira le gusta jugar con la pelota.
2: Pero no lo va a hacer, no lo hizo contra Estudiantes de Mérida, que también era su principal característica de tener la pelota, no lo hizo, sí, no va a hacer contra La Guaira.
4: Sí, pero contra Estudiantes no lo hizo porque simple y llanamente hizo.
2: No es la característica del técnico, ingeniero.
4: No,
2: ¿Cuándo Recoba ha tenido la pelota?
4: Ya va.
2: Nunca.
4: Pero en los otros partidos siempre estaba por arriba del 50%.
2: No, pero
4: nunca como Estudiante de Mérida. Que Estudiante de Mérida para mí es un partido para el olvido, donde se equivocó el cuerpo técnico desde la alineación. Allí hubo fallas de parte del profesor Álvaro El Chino Recoba.
3: No desde la alineación, desde el posicionamiento de unos jugadores.
4: Bueno, porque Juan David Sánchez lo puso de extremo por izquierda y él no es extremo.
2: Voy a buscar,
4: él es carrilero o lateral.
2: Voy a buscar las estadísticas.
4: En su efecto también podría ser.
2: Voy a buscar las estadísticas de Táchira de visitante y la posesión.
4: Dígame, Joao.
1: Daniel, muchachos, Jesús, que Juan David es carrilero. No. No se ponga usted a inventar como Recoba.
4: No, pero es que lo ha usado de carrilero.
1: Juan David en su momento fue central y ahora fue llevado a lateral izquierdo. Es más, yo recuerdo, y eso nos lo recalcó nuestro amigo Valero el fin de semana, el martes, ¿no? Ahí en el estadio. Ojo, que cuando Recoba llegó dijo, mi central por izquierda es Juan David, mi lateral por izquierda es Lautaro Luzni. Así estaba el equipo, que fue cambiando por el rendimiento de ambos, bueno, más de ambos no, de uno que de otro, ¿sí? Que del argentino, porque yo, si ustedes me preguntan a mí, para mí Lautaro Luzni es un jugador normalito, no, que te cumple, pero no es mucho más que los mismos venezolanos que están ahí, ¿no?
3: Bueno, pero yo creo que más allá de esas declaraciones, el rendimiento de los jugadores pues le permitió esto a Recoba, ¿sí? A tener, invertirlos, uno como lateral y otro como central, y esto le terminó dando al equipo en su momento le terminó dando una solvencia que hoy día vuelve a caer a lo que fue el arranque del campeonato, el arranque de la temporada, no conseguir quizás esa solvencia en el fondo, no conseguir esa pareja de centrales, o tal vez está la pareja de centrales, pero no conseguir el trabajo adecuado para darle el cero al equipo y garantizarle el cero a Alejandro Araque, más allá que Araque también forma parte de ese cero, pero más allá de todas esas declaraciones le dio una solvencia en su momento. Y que hoy, pues, al final no se logre o no se ha logrado quizás cristalizar nuevamente por un bajón, pero es que el bajón ya va en 9 partidos, porque el único cero que ha sacado Táchira fue contra el Caracas, y fíjese cómo está hoy el Caracas, prácticamente cuesta arriba para llegar al cuadrangular. Entonces creo que aquí hay una situación que va más allá.
4: Sí, pero cuando yo estaba mencionando la idea, yo déjame terminar la parte de concretar lo que estaba diciendo, porque no me dejaron.
1: Pero usted me está señalando, Jesús, me está señalando, yo no le he quitado el micrófono.
2: Sí, yo lo interrumpí.
4: Me interrumpieron, ¿y qué es lo que pasa? La presencia de Palmesano, que considero yo debe ser el titular, ¿por qué razón? Porque él te maneja pelota, sabe qué hacer con ella, te regatea, es rápido. Es explosivo en el último tercio de cancha, interioriza muy bien. Y lo más importante, es un socio para el que maneja los hilos del partido, que es Carlos Sosa. Los dos deben estar en cancha en la mayoría de partidos de ser posible, porque son jugadores que permiten la tenencia. Y ojo, yo sé que al profesor Álvaro El Chino Recoba le fascina jugar por las bandas, pero es necesario también los jugadores que están en la cancha, que puedan trabajar la pelota, que puedan filtrar un balón, que la puedan aperturar y trasladarla menos. Porque cuando usted traslada demasiado la pelota, se agota en el aspecto físico. Eso es lo que le hace falta a Táchira. Mayor dosificación y, por supuesto, tomar los recaudos para mantener el equilibrio en zona delantera, en la zona defensiva y, por supuesto, en la primera línea de volantes. Yo le entiendo lo que Albert quiere mencionar con respecto a la al posicionamiento de Óscar Hernández con Pérez-Iri, pero pienso que en este partido hay que irlo a buscar de entrada.
1: Bueno, pero entonces hagamos algo, ¿sí? Vámonos a la pausa y ya venimos con mucho más. Aquí estamos en Radio Sport, que mañana juega Táchira aquí a los pies del Pico Bolívar en la ciudad de Mérida, junto a Albert Cáceres, Jesús Rodríguez, Gabrielito Sánchez y Daniel Ortiz. 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
2: 27 minutos de la mañana, continuamos en la información deportiva a través de nuestro programa @ Radio Sport TD. Bueno, 90 personas conectadas a esta hora de la mañana. Darle like, ¿no? Pulgar arriba y activar las notificaciones. Para aquí nos escribe José Norberto, nos dice una alineación en medio con Oscar Hernández, Agustín y Oscar, y delante de ellos Ramírez, Caraballo y Sosa. También nos escribe Bustamante, de acuerdo a lo que veníamos debatiendo y abriendo el programa, que era lo del fútbol brasileño, y nos dice, tener mercados garantizados como China e India con 300 millones de habitantes es un lujo que pocos tienen, además de un gran comercio con África. Brasil tiene conexiones aéreas directas. Táchira Grande nos dice...
3: Ahí le doy el respaldo al aficionado. ¿Sabes cuántos habitantes tiene Brasil? 214 millones de habitantes. Y tiene mayor Producto Interno Bruto que España. Maneja mucho dinero. Son billones de dólares lo que maneja Brasil. No, por ende, lógicamente, hay mayor dinero y pueden invertir en el fútbol porque es su pasión. Ojo con eso, es la pasión del brasileño.
2: Ayer vi un partido en el estadio de Barquisimeto y qué belleza de estadio, Albert, Jesús, Daniel, Joao, qué bonito lo tienen, espectacular ese estadio, amigos. Bueno, se va a hacer la próxima casa de la Vinotinto.
4: Metropolitano de Caudar,
3: ¿no? Sí, no, ese estadio es precioso. Yo tuve la oportunidad de estar allí y es primero el diseño arquitectónico. Segundo, allí cualquier selección o cualquier equipo se siente respaldado, porque prácticamente está al ras del césped, la gradería, ¿no?
2: Sí, exacto.
4: Dice para mí, es como, para

0: Álvaro Recoba. ¿Por qué? Quiero acá llevar esto a la mesa, porque yo dije que Táchira no era un equipo de tenencia de pelota. Y me puse a ver las estadísticas. A veces uno habla
1: en base
0: a las sensaciones.
1: En base a las sensaciones y en base a lo que nos deja el partido. Pero hay, y en las estadísticas también se equivocan, porque Reinaldo, nuestro compañero, hizo ayer una publicación de que las estadísticas se equivocan. El autogol de Puerto Cabello se lo dieron a Velázquez, y Velázquez está lesionado.
0: Tiene una rotura. Claro. Lo que pasa es que ahí voy a llevar y darle el beneficio de la duda a las aplicaciones, porque es que en el partido contra Academia Puerto Cabello hubo un error en los dorsales. Nos dan una planilla con los dorsales de los jugadores y cuando vemos en el terreno de juego son otros. En ese momento, el número que estaba registrado para José Manuel Velázquez fue el encargado de marcar el gol. Entonces, por eso la confusión. Y bueno, el tema de las estadísticas. Fíjense que Táchira, en todos los partidos de visitantes, hablando de visitantes, en la mayoría ha tenido el dominio de la pelota, ¿sí? Por encima del 50%, como lo dijo el ingeniero. La cuestión es la siguiente, es el cómo maneja la pelota. Normalmente no es un equipo que tiene la tenencia de la pelota con los volantes de primera línea, hablando de Jefferson Caraballo, de Agustín Pérez, sino es un juego que se inclina mucho a lo que pueden hacer por las bandas. Por la banda, es un juego incisivo, juego con Sosa por derecha, juego con Sosa, la proyección de lo que puede hacer Delvin Alfonso.
2: Sí, pero es necesaria, tú tienes razón, pero es necesario hacer la pausa.
0: Pero esa pausa es la que no vemos y por eso la sensación, no sé si les pasa a ustedes, es la sensación de que genera de que Táchira no controla tanto la pelota. Pero en estadística sí, pero su juego se basa por las bandas.
2: Y los jugadores del Deportivo Táchira que cuentan con esa bondad o con esa característica de juego son Carlos Sosa y por supuesto Brian Palmesano, porque Peñaranda tiene por naturaleza la intención de ir siempre atrás para manejar la pelota en zona defensiva, pero ojo, eso hace mella en el jugador a lo largo del partido, porque puede tener en nivel subprime al señor Adalberto Peñaranda por varios minutos. Vamos a decirle un número para redondear. Pongámosle 45 minutos a Adalberto Peñaranda, muy bien en su nivel futbolístico y físico. Le da para ello. Pero cuando usted corre menos y piensa más, toca la pelota, la maneja con inteligencia en el último, vamos a decir, de la mitad del campo hacia arriba, no bajar a veces hasta la zona defensiva, lógicamente el jugador va a tener la posibilidad conjuntamente con sus compañeros de llegar y llegar más sereno para definir. Por eso es necesaria la pausa.
1: Nos dice por aquí, nos termina agregando el usuario Cibeti, no hay que perder esa segunda casilla de la acumulada. No comparto que usted nombre eso como revulsivos. No lo comparto, dicen por aquí. Por aquí también nos escribe Wilma Morales. Saludos, Barquisimeto. Mañana debe jugar Araque, Camacho, Frata, Sánchez, Alfonso, Pérez, Caraballo, Sosa, Palmesano, Coquito y Adamo. Giancarlo Sánchez, buenos días. Saludos de Tucupita. Recoba en los últimos partidos ha improvisado en posiciones claves del equipo. Juan David es un central convertido en lateral. Islulni en un lateral a central. Pero en su momento le funcionó y lo terminó dejando porque le funcionó. Le funcionó y creo que no es malo. No es malo porque le dio la solvencia, que hoy tal vez no ha sido lo que fue en ese torneo de apertura, lo comparto y estoy de acuerdo con todos, porque la cantidad de goles que ha recibido Táchira en 9 partidos, puedo decir que más del 60 o el 70% han sido por más errores que virtudes del rival.
0: Mire, yo le decía extra micrófono al ingeniero que nosotros, la sensación es que se extraña un central como Pipo Vivas, ¿no? Que en más de una vez hizo el papel de bombero, apagar esos fuegos que se veían ahí en el área, por esa capacidad de reacción, esa velocidad que tenía Pipo Vivas. Esa misma reacción, esa misma reacción la puede tener Juan David. Pero ¿qué es lo que sucede? Con una ausencia de un lateral izquierdo, le tocó improvisar, que no lo hace mal Juan David Sánchez. Pero imagínense a un Juan David Sánchez de central por izquierda con esa velocidad. Hiciera la misma función que hacía Pipo Vivas. Anticipando, ir al cierre, a la hora de un contragolpe ir a tratar de solventar. esa velocidad se necesita en la

0: En la saga central, creo yo que la ausencia total es la falta de confianza sobre Erickson Tamiche, que el propio técnico lo ha dicho. Tamiche es más carrilero que lateral. Entonces, hace falta un lateral izquierdo. A ver si se puede usar a Juan David Sánchez en la posición que es.
1: Nos dice Giancarlo Sánchez, mañana Recoba debe jugar 4-2-3-1 con Araque en la portería, con Alfonso Camacho, Frata y Sánchez, Oscar Caraballo, Sosa, Palmesano, Woski y Polero. Fran Pizarro nos dice, Táchira necesita un 10 que controle el balón de enganche por el medio, no una banda. Nunca me ha gustado cuando Sosa juega por las bandas. Los grandes 10 juegan en el medio y entregan la pelota limpia. Daniel, le agradezco que no le lleve la contraria al ingeniero Jesús, que me lo altera. Me le sube el tono de voz.
2: No, mire, cuando ustedes vean que yo elevo el tono de voz, es porque simple y llanamente el tema me apasiona. Porque a mí me encanta el fútbol, me encanta el deporte, no solamente el fútbol, sino diferentes deportes. Practiqué baloncesto en su tiempo, cuando lo podía hacer tranquilamente. Todavía lo hago, pero más relajado.
0: No se preocupe por el ingeniero. Yo cuando le llevo la contraria es porque lo vi que se tomó la pastilla antes de entrar. Así que relajados.
1: Dice Dilio Ramírez, Tomás Rincón culminó el curso de director deportivo y según desde Brasil estará en la Liga Fudé. ¿Acaso el señor Jorge Silva, presidente del Deportivo Táchira, estará pensando en hacer un cambio en la directiva? Fran Pizarro, me gustaría ver el tribote. El tribote nos dice Caraballo, Palmesano, Coquito, nos dice por aquí Fran Pizarro. Bombardero, señores, no olvidemos que Alberto Peñaranda jugó filtrado de su lesión en las falsas costillas. Por aquí nos escribe Contreras, nos dice, muchachos, ya allí estamos, allí Táchira Grande. España versus Brasil, campeón de la Copa Confederaciones Brasil, tamaño de la economía menor, mayor PIB por habitantes. 2026 aproximadamente 41.663 dólares. Bueno, aquí hace un desglose de Táchira Grande. Alexander Ramírez, Dilo Ramírez, ya ese tema se cerró. Fran Pizarro, 4-4-2. Valentín tiene que ser titular. Es un jugador muy inteligente. Táchira no tiene revulsivo de jerarquía. Hace falta que el técnico defina un equipo de base. También nos escribe por aquí Táchira Grande. ¿Qué significa esto en la vida real? Brasil tiene una economía total más grande, con muchísimos habitantes, recursos naturales, agricultura y todo lo demás. Es lo que nos termina aquí agregando. Y
2: con grandes empresas a nivel internacional que lógicamente pueden costear la parte publicitaria que les ayuda a aumentar sus ingresos.
1: También nos escribe por aquí, Peñaranda es mejor entrando en el segundo tiempo. Palmesano debe ir desde el arranque como socio de Sosa. Carlos Uribe Ortiz nos dice, buenos días, saludos desde Caracas, hincha aurinegro, dando like. El sábado a ganar y estar allí cerca de la segunda casilla de la acumulada.
0: Bueno, si es Ortiz, equipo, si es Ortiz es bueno, ¿no? ¿Ah? Si es Ortiz es bueno.
1: Ah, bueno. Franklin Chacón, Juan David es convocado a la Vinotinto como lateral o como central. Bueno, unas declaraciones de Osvaldo Vizcarrondo, el jugador lo terminó definiendo polifuncional, pero más en su función natural, que es como central.
0: Sí, claro.
1: Central. Como central.
0: Es un jugador polifuncional, vale mucho.
2: Claro. Sí, pero no es extremo. No es extremo. Puede desprenderse en algún momento por la banda, pero no hacerlo como extremo.
0: Diría Recoba, si me hubiese funcionado, era un genio.
2: ¿Por qué? Porque le falta más ritmo, sí, de juego, más cambio de ritmo para hacerlo como extremo. Más regate también.
0: Pero no lo hizo mal, ¿no?
2: No. Pero lógicamente favoreció el trabajo del equipo estudiantil.
1: Nos dice por aquí Pablo Luna, Táchira no tiene quien ponga la pausa cuando está ganando. Y por aquí nos escribe también Alexander Ramírez, nos dice, en este calendario, al enfrentar a rivales en aparte como UCB y Carabobo, Táchira tiene en sus propias manos la oportunidad de restarle puntos a quienes amenazan su posición en la tabla acumulada. Esto es parte de los mensajes que nos dejan a través de nuestro stream @radiosporttd. Todos nuestros televidentes allí dejando su like, dejando su comentario de lo que ha sido o lo que es la opinión y lo que va a ser el partido el día de mañana. Somos alrededor de 90 personas y un poco más. Darle like, Daniel, allí pulgar arriba y activar las notificaciones.
0: Sí, muchachos, quiero hacer un paréntesis antes que el ingeniero se vaya, porque sé que también quiero opinar. Ayer habíamos hablado de que se jugaba los suramericanos en Santa Fe, Argentina. Ayer Venezuela jugó ante Uruguay. ganó la selección Vinotinto 1-0 en el arranque de los Juegos Suramericanos. Importante victoria con un golazo de Henry Díaz, el jugador de Monagas.
3: Muy habilidoso.
0: Se sacó al arquero en un error en salida, donde la presión en marca sobre el defensa hizo efectiva de Henry Díaz. Recuperó la pelota y al quedarle en carrera el arco, decidió sacarse el arquero y hizo un golazo Henry Díaz, jugador de mucha proyección, de mucho futuro, y le dio la victoria entonces a la selección vinotinto que ayer dio inicio en los Juegos Suramericanos en Santa Fe, ¿no?
1: Bueno, interesante porque ahí está Gustavo Lozano.
0: Sí, jugó de titular.
1: Ahí está Gustavo Lozano, jugador pues que el único de ese módulo en el cual arrancó el pasado 3 de septiembre, en donde fue Wilches y donde fue Gustavo Lozano. Wilches regresó, Gustavo Lozano sí quedó para afrontar lo que es estos juegos que se están desarrollando en Argentina.
0: La selección vinotinto que usó la misma indumentaria de los Juegos Centroamericanos, donde ganó la medalla de oro. Esta es la misma selección, la selección sub-20, que está representando a la selección vinotinto, y ayer jugó nuevamente con ese uniforme en la indumentaria de los Juegos Centroamericanos y del Caribe, ¿no?
1: Nos dice Bombardero, olvidémonos de la tabla acumulada. Estefano ya la tiene lista, ya se le limpió el camino a Francisco Estefano. Y Alexander Ramírez nos dice, y ganar mañana es asegurar ese puesto y mantener vivo el equipo. Mientras esto no termine, todo puede pasar. Esto nos termina allí agregando Alexander Ramírez en lo que será el partido el día de mañana entre el Deportivo La Guaira y el Deportivo Táchira. Partido para las 8 de la noche, ¿no?
0: Sí, tarde el partido.
1: Tarde el compromiso. Demasiado tarde.
0: Llevándole la previa aproximadamente de las 7 de la noche.
1: 7 de la noche, sí, señor.
0: Joao no va a estar narrando, así que las personas que están ahí no va a estar en la narración. Como bien lo saben, está en Mérida. Vamos a tener la narración de Diego Lamantía, ¿no? Para el que los conoce, ha narrado para G4, bueno, ha narrado segunda división con FIFA Plus, ¿no?
1: Sí.
0: Ha estado ahí llevando las incidencias de los partidos del Real Frontera. Bueno, mañana tendremos a Diego Lamantía en la narración acá con toda la banda de Radio Sport.
1: Y el último partido que narró con nosotros, Táchira 1, Estudiante 0, ¿no? Pueblo Nuevo.
0: Ah, bueno, le dolió, ¿no?
1: Sí, ese fue el último partido. Y bueno, y mañana volverá nuevamente. Esperemos también que sea una victoria para el Deportivo Táchira. Vamos con la pauta comercial de nuestro programa deportivo arroba Radio Sport TD. Y ya continuamos con más información deportiva de lo que será el fin de semana. Un fin de semana de mucho deporte.
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1: 7:45 minutos de la mañana. Continuamos en la información deportiva. Activar las notificaciones y darle like. Darle like. Más de 80 personas allí conectadas. Nos agrega aquí por aquí el usuario Aileen Civetti. Nos dice: el experimento empezó desde la apertura. Así que no es descabellado colocar esa mitad de cancha. En Táchira no hay jugadores que piensen y que tomen decisiones valientes en lo que es ese sector del campo de juego. Bombardero nos agrega aquí. Saludos para Bombardero. También Alexander Ramírez nos dice: mientras no suene la campanada final, esto sigue vivo. No estamos abajo, estamos de segundos y Táchira logra esos 9. Muchachos, cosas nos pueden cambiar.
0: Claro, y yo logro entender la sensación de derrota, de que no se logró un objetivo por el tema de la acumulada. Pero recordemos que estamos en pleno campeonato de torneo clausura y todavía falta entrar al cuadrangular, a los cuadrangulares y buscar una hipotética final. Y todavía hay torneo, muchachos. Todavía hay torneo.
1: Recuerdo que previo a lo que iba a ser, ¿no? Estas últimas 5 fechas, Estudiantes, Puerto Cabello, mañana La Guaira, el próximo partido UCB y cerrar con Carabobo. Se enfrentó a Zamora y sí, se enfrentó a Rayo Zuliano. Y hablábamos de lo importante que iba a ser para Táchira, ¿sí? Unos partidos bisagras previos a estas 5 partidos finales con equipos directos. Lo importante que iba a ser sumar los 6 puntos para que una situación compleja como la que vive actual el equipo, que de los últimos 6 puntos ha sumado 1, no se notara en la clasificación. ¿Sí? Porque los equipos de abajo iban a sumar. Y fíjense lo importante que fue sumar los 6 puntos para que de los últimos 6 haya sumado 1, se mantenga segundo y sumarle a eso de que los que vienen abajo todavía se mantenga un poco la distancia y tenga esa oportunidad de mantenerse.
0: Sí, eso, ahí el mayor beneficiado de esto ha sido Metropolitanos, que se subió al primer lugar del clausura y se subió en el primer lugar de la acumulada. Fue el mayor beneficiado.
1: Exacto, nos escribe por aquí también Carlos Araque. Buenos días, saludos muchachos. Tengo entendido que no son los juegos sudamericanos, sino que son los juegos Odesur.
0: Bueno, exactamente, o sea, no, bueno, sí, o sea, se le puede decir los juegos suramericanos porque no es el suramericano de fútbol, a eso me refiero. Pero sí, tienes toda la razón, se llama Odesur, por eso es sur de suramericano.
1: Exacto, eso en cuanto a la información deportiva. Y mañana juega Táchira, muchachos. Mañana juega Táchira. Estaba aquí viendo lo que fue el 11 inicial del Deportivo La Guaira en aquella derrota frente al Carabobo. Terminó saliendo con Christopher Varela en la portería, con 4 en el fondo, lateral por derecha Luis Peña, Carlos Ibarra junto a Carlos Rojas. Este Carlos Rojas es un buen central. El lateral por izquierda, el jugador Mike Villero. En la mitad del campo con Juan Perdomo, acompañado del jugador José Correa y Juan Castellanos.
0: Qué jugadorazo, ¿no?
1: Juan Castellanos.
0: Es el goleador, el actual goleador del Deportivo La Guaira, Juan Castellanos. Ya le voy a decir.
1: Con 6 goles.
0: Sí.
1: De clausura.
0: Del clausura. Quiero buscar la cantidad de goles que lleva a lo largo del torneo. Estoy buscando por acá, Castellanos rápidamente. Acá rápidamente. Ajá. Lleva en lo que va de torneo 8 goles y 3 asistencias para Juan Castellanos en estos 22 partidos que llevamos de la Liga
1: de Fútbol. Es un jugador de mucho cuidado.
0: Bueno, se fue Keiber La Madre y apareció Juan Castellanos, ¿no?
1: Pero es un jugador de mucho cuidado. Por eso es que no sé si pensar en el doble pivot, pero fijo, como Pérez y como Hernández. le puedan estar cortando o dando tanta libertad y espacios a jugador Juan Castellanos, que es un jugador que rompe por el costado izquierdo. Es un jugador que tiene llegada a gol. Es un jugador más en zona ofensiva de los que termina colocando el Héctor Pablo Vidoglio, aparte de Londoño, de Zulbarán y de Ceballos. Ceballos es el argentino, una nueva incorporación. Y es un jugador que va de izquierda hacia el medio. Es un jugador de perfil zurdo, tiene media distancia y con la pelota quieta es una opción clara de gol para el Deportivo La Guaira.
0: Ahí debe tener Táchira esa precaución de no cometer faltas en el borde del área, porque Juan Castellanos tiene un pie bastante educado y ha marcado unos golazos de tiro libre. Y
1: pensando en esto, en esta característica que el jugador desarrolla y que hemos visto a lo largo del torneo, con dos volantes de marca fijos, le pueden estar quitando espacios y el equipo va a disminuir en su volumen ofensivo. Porque no es ese equipo que en su momento se enfrentó cuando lo tenía Juan Domingo Tolizano, con un José Alí Mesa en su máximo esplendor, con un Jackson Rivas de igual manera. Hoy no. Hoy ya es un equipo que juega, pero no es tan revulsivo como fue aquel Deportivo La Guaira que dejó Juan Domingo Tolizano y que agarró Héctor Pablo Vidoglio en la apertura, con un José Alí Mesa conectado con el gol y con lo que se necesitaba. Entonces creo que anulándole los espacios, contrarrestando ese volumen ofensivo, Táchira puede conseguir el orden y puede estar un poco más claro y no caer en ansiedad ni en desespero para ir hacia el frente. Y hay una opinión que no la comparto, Daniel, que la mencionó hace unos minutos atrás, y es que si se sale con estos dos jugadores se pierde profundidad
0: en el banquillo.
1: Pero ¿por qué no golpear primero y desde ese golpe administrar? Porque es que Táchira en los últimos partidos ha recibido primero y le ha tocado reaccionar. En unos sí, en otros no. Contra Zamora golpeó primero, ¿sí? Golpeó primero y logró sostener y ampliar la ventaja.
0: Lo que pasa es que no es garantía, Albert. No es garantía de que colocando toda la carne sobre el asador te dé resultados.
1: No es garantía, pero hay que hacerlo.
0: Yo soy partidario del equilibrio.
1: Hay que hacerlo porque es que si hacemos un repaso de los últimos partidos, ¿quiénes han sido los cambios? Zúñiga, Woski, Peñaranda en su momento y Palmesano. En unos partidos ingresan a lo que requiere, entendiendo la tarea y entendiendo lo que se le da desde el banco de suplentes para reflejarlo en el campo de juego. En otros partidos no. O sea que esto no parte es en la profundidad, esto ya parte es como que en el comportamiento del jugador se logra entender y comprender qué es lo que se quiere desde el banco de suplentes hacia el partido, qué es lo que requiere. Porque son los mismos cambios. ¿Y por qué en unos partidos sí funcionan y por qué en otros no?
0: A mí realmente me cuesta analizar y pensar cuál va a ser el 11 que esté planeando Álvaro Recoba. Si yo le digo a Albert, ¿usted tiene claro un 11 para mañana? ¿Cuál sería su 11 para mañana enfrentar a La Guaira?
1: Araque.
0: Ajá.
1: Yo jugaría con Provenzano.
0: Ok.
1: Provenzano, Frata, Pablo Camacho, Juan David. ¿Sí? Colocaría en la mitad los dos volantes, Oscar Hernández con Pérez Siri. Le daría esa fijación a los volantes de primera línea para soltar a Sosa por derecha, como juega de costumbre. Rodrigo Polero. Colocaría a Palmesano. Y me arriesgaría con Coquito Ramírez por izquierda. Colocaría ese equipo con ese esquema 4-2-3-1, que quizás es el esquema que más ha repetido Álvaro Recoba, quizás con otros intérpretes, pero es que le ha funcionado en algunos compromisos y el equipo quizás se ha visto un poco más suelto. Coquito Ramírez vio minutos en el último partido. Que sea del arranque mañana, no está mal que sea del arranque mañana, porque tenemos que preocupar de algo al rival. Más allá de que quizás Sosa sea una preocupación y un dolor de cabeza para cualquier equipo en el fútbol nacional, pero tenemos que buscar la sociedad para este jugador. Y la sociedad para este jugador es darle uno que juegue y que se acerque a lo que Sosa es. Y hay dos, Palmesano o Caraballo.
0: Sí, sí. Entonces en el ataque Rodrigo Polero, ¿no?
1: Sí.
0: O Adamo, porque es que Adamo ha jugado cada vez que ingresa Adamo. Es que usted se pone...
1: Fíjese la profundidad ahí.
0: Es un dolor de cabeza,
1: claro.
0: Pensar. ¿Por qué no plantear una línea de tres? Pregunto. ¿Por qué lo planteó contra Rayo Zuliano una línea de tres y de repente se cambió el esquema totalmente? esas alteraciones en los esquemas del once inicial lo ayuda, lo hacen que uno tenga dudas. Pero sí, si uno se pone a pensar en la lógica, un 4-2-3-1, coincido con Albert, Alejandro Araque, no hay para más. No, yo me la juego más que con Provenzano, me la juego con Delvin. Delvin Alfonso por derecha, por izquierda Juan David. Jugaría Frata Pablo Camacho. No es necesario o no hay la necesidad de tener que usar a Lautaro Luzni si tiene un problema en su tobillo. Más adelante jugaría Agustín Pérez, Jefferson Caraballo. Y arriba, en la zona de volantes, estaría por derecha Sosa, por izquierda jugaría Alberto Peñaranda. Ahí, como enganche, para mí debería estar jugando Brian Palmesano. Y arriba, en el ataque, estaría Rodrigo Polero. Hay que esperar mañana, ¿no? No sé qué opina el chat. Las personas que están ahí pueden dejar su pulgar arriba. Dejen su pulgar arriba si les gusta este tipo de contenido. De todas maneras, las personas que lo están viendo en diferido pueden dejarnos su posible 11 y estaremos interactuando con ustedes después en el chat. Ahí le estaremos respondiendo a los mensajes para seguir interactuando con ustedes, muchachos.
1: Bueno, llegamos al final de nuestro programa deportivo por el día de hoy, viernes 18 de septiembre del año 2026. Ya lo que ha sido una semana más, ya 18 días del mes de septiembre, qué rápido está avanzando este mes. Y mañana nos escuchamos sobre las 7 de la noche para lo que va a ser el desarrollo y el encuentro del partido por la jornada número 11 entre el Deportivo Táchira y el Deportivo La Guaira en la capital de la República. Hoy Táchira estaría partiendo en horas de la mañana, ya en horas sobre 10, 11 de la mañana, en lo que será esa logística para llegar a la capital del país y preparar, terminar de ultimar detalles de lo que va a ser el compromiso el día de mañana. Chao, chao, nos escuchamos mañana, 7 de la noche, de lo que va a ser este partido Deportivo La Guaira y Deportivo Táchira.
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1: 8 de la mañana, 13 minutos, señoras y señores, amigas y amigos. Muy, pero muy buenos días para toda la gran audiencia de Buena Compañía 94.1 FM, la radio que te premia. Hoy viernes, comienzo del fin de semana. Ya estamos acá, listos, preparados, bajo la bendición del Dios Todopoderoso. Gracias, Señor. Gracias, Diosito, por este nuevo día, por este nuevo amanecer, por esta nueva oportunidad para vivir a ti la honra y la gloria en todo momento, Padre Santo. Gracias, Papito Dios, por permitirnos estar nuevamente en el micrófono 94.1 FM y poder llevarles toda la alegría, mi querido pueblo del Táchira, a mi bendito país, Venezuela.
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1: Oye, la licenciada Mayra González me acompaña en la Dirección General de la Radio, quien tiene el gusto y el placer de saludarles a este amigo, el amigo de todos, Nerio Ramírez, el Dogor.
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1: Así arrancamos en vivo para todos ustedes el programa de la Buena Vibra. Aquí suena
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1: Ya disponible el 0424-739-3436.
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1: Para la mensajería de texto 0424-739-3436.
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1: Quiero darle la bienvenida y el saludo a todas las personas que ya se empiezan a conectar en nuestro en vivo del TikTok. Ya estamos en vivo allí en nuestras plataformas digitales. En TikTok estamos en vivo como @lagandolacampesina. @lagandolacampesina. Para que ustedes se conecten, para que compartan con nosotros estas dos horas de buena música alegre, dicharachera y parrandera que solo el Mañanero te brinda todos los viernes, comienzo del fin de semana.
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1: Por supuesto, disponible el 0276-356-1614 en la línea directa de Buena Compañía 94.1 FM, 0276-356-1614, porque continuamos con el concurso, sí señor, ese gran sorteo del combo ayaquero, 10 ayacas más un pan de jamón. En un ratico, aguánteme la llamadita por allí para empezar a saludar a las personas que tenemos aquí conectadas en nuestro envío de TikTok, para las personas que ya tenemos en nuestra zona del WhatsApp ya enviando su mensajito. Ya vamos con las llamadas para que empiecen también a interactuar con nosotros y empiecen a participar en el sorteo. Tengo mensajitos a esta hora de la mañana. Dice por aquí, epa, saludos a Leonel Contreras, allí conectado. Saludos, hermano, desde el estado Apure, lo dice César Gómez. Por aquí Edgar nos dice saludos desde Medellín. Epa, conectados en el en vivo de la Gandola Campesina. Saludos, 0424-739-3436. Rápidamente en nuestra zona del WhatsApp. Decir por aquí, buenos días, full sintonía de las minas, Unidos 3. Feliz viernes, saludos Mayra, para ti, para todo el combo de las minas. Saludos para Lenis, también reportando sintonía esta hora de la mañana. Dogor, buenos días, saludos del Instituto de la Cultura, municipio Andrés Bello. Complázcame al equipo que elabora el Instituto de Cultura. Un abrazo para ustedes, allí en la tierra de los grandes anhelos, en Cordero, en el municipio Andrés Bello. Sintonía total de Buena Compañía 94.1 FM. Saludos a la gente del Palmar de la Copé, reportando sintonía. Mi gente de Michelera, dice por acá, buenos días, señor Nerio Ramírez, desde la avenida Rotaria. Dios te bendiga a todos los locutores de su radio, el Mañanero, de parte de Luz Apolinar. Nuestro país va a salir adelante y nuestro país es bendecido por Dios. ¡Viva mi Venezuela libre! Amén, muchas gracias. Dice por acá, buenos días, Dogor, bendiciones y un feliz fin de semana en sintonía. Gerson Cujar desde Paramillo, para compartir el saludo para Yajaira Moreno, en sintonía con el Mañanero. Saludos a Doris, bendiciones para ella. Saludos a mis grandes amigos de Chiria y en la unidad vecinal. Dice Dice saludos a Víctor, mejor conocido como Pelo Lindo, que está comiendo allí en el kiosco de Chile, disfrutando de unas extraordinarias empanadas allí en la unidad vecinal. Un abrazo para ellos. Dice por acá, hola, buenos días, amigo Neri. Hoy estamos de fiesta aquí en la casa. Feliz cumpleaños para mi hermanita querida. Dice María Sánchez, hoy celebro tu vida y la inmensa bendición que es tenerte como hermana. Sandra, le pido a Dios que este nuevo año te traiga salud, felicidad y éxitos y muchísimas alegrías. Que cada uno de tus sueños se vaya cumpliendo y que nunca te falten las razones para sonreír. Gracias por estar siempre, por tu apoyo, por cada momento compartido. Deseo que pases un día hermoso, rodeada de mucho amor y consentida como te lo mereces. Te queremos mucho de parte de su papá Gilberto Sánchez, su mamita Olga, su sobrino Aarón y por supuesto su hermana María Sánchez, que están a todo volumen con buena compañía 94.1 FM. Dice por acá, muy buenos días, yo escucho el mañanero con Nerio Ramírez, el Dogo 94.1, la radio que te premia. La buena compañía reportando full sintonía del centro de San Cristóbal, fiel oyente, siempre Ditson Rujano. Parte de los mensajes que tenemos en nuestra zona del WhatsApp, igualmente el 0424-739-3436. Aníbal Blanco está conectado en nuestro en vivo del TikTok. Dice por acá, saludos amigo Aníbal, saludos, un abrazo. E igualmente el amigo José Ontivero, saludos amigo Nerio, desde Guasdualito. Harold nos dice, saludos hermano, un abrazo, bendiciones. Seguimos de promoción con mi tema promocional Plegaria. A ver, parte de los mensajes que tenemos. María nos dice por acá, buenos días. Bienvenido a Juan Verdu, también conectado con nosotros a esta hora. Epa, dice Carla, buenos días, saludos Carlita, para usted también. Parte de los mensajes, tenemos acá a Jonathan, saludos desde Chile, con ganas de una rumbita hasta amanecer, con una gandola campesina, si supiera que tenemos las mismas ganas. Ah, sí señor. 8 de la mañana, 19 minutos en todo el territorio nacional venezolano. Luego de disfrutar este extraordinario cover de Antonio Castrillón Jr., la voz calicha, así avanzamos con buena música. Este es el mañanero de buena compañía 94.1. Póngase cómodo y súbale volumen a su radio, que ya está el Dogors totalmente en vivo para todos ustedes.
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1: ¡Epa! Póngale ritmo, póngale sabor, póngale alegría. Aquí está la voz de Junior, Junior Ramírez. Los originales, esto se llama El Guayao, uno de los clásicos de la mano del hijo del maestro Hernando Ramírez. Y suena acá en la radio que te premia. Sigan reportando la sintonía 0424-739-3436 para la mensajería de texto y nuestra zona del WhatsApp 0424-739-3436. Te invito a que te unas a nuestro en vivo de La Gandola Campesina allí en TikTok. Estamos en vivo para todos ustedes. @ La Gandola Campesina. Vamos a darle me gusta, vamos a compartir nuestro en vivo para que lleguen muchísimas más personas. En un ratico vengo con llamadas porque hoy se va el combo yaquero. Esta es la radio que te premia. Esta es buena compañía 94.1, originando señal desde San Cristóbal, estado Táchira, para toda Venezuela y el mundo.
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1: 8 de la mañana, 27 minutos en todo el territorio nacional venezolano, 7 más 27. Aquí al ladito, la hermana República de Colombia. Saludamos a todas las personas que están allí conectados en nuestro en vivo, el TikTok. Saludos a la negrita. Allí en las minas de Lobatera, con mucho cariño para ella, allí conectada al 100% con el mañanero. Dice saludos, que Dios te bendiga, bendiciones. Saludos de las minas, con ganas de una gandola campesina. ¿Eh? Así fue. Vaya, los saludos.

0424-739-3436. Saludos a Dixon Rujano. Dice por acá, presente siempre el mañanero. Yo escucho al Dogor. Saludos allí conectados en nuestro en vivo el TikTok. Teresa dice, buenos días desde Chile. Saludos para mi familia en San Cristóbal. Ángel también se conecta. Dice por aquí, para complacer a la Guama, la Arenosa, a Lucía y a Rubén, de parte de su hijo y nietos. Bendiciones. Parte de lo que tenemos conectados a esta hora de la mañana acá, nuestro en vivo el TikTok de la Gandola Campesina. Epa, saludos para mi gran amigo J Blaster, allí en el estado Mérida, en Ejido, la gente buena de Cordillera. Saludos, Jotica. Un abrazo para ti. Gracias por estar allí. También conectado a nuestro en vivo. Dice, excelente, papito. Helvis nos dice, saludos de Caracas, Boleita Sur.

0: 39, 34, 36. Saludos para Mariana. Allí también reportando sintonía desde Capacho, territorio oficial de Buena Compañía. 94.1 FM. Dice, buen día. Ya en sintonía, lo dice Karina. Yedri Caña, full sintonía. Con el mañanero, María Rosales, también conectada con nosotros a esta hora de la mañana. Buenos días, mi gordito, en sintonía de Rubio, mil bendiciones. Saludos a Zenaida, saludos a Blanca Labrador, también conectada con nosotros. Muy buenos días, reportando sintonía en mi corneta recargable. Feliz viernes, saludos. Aquí está Guadalupe desde Casadero. Saludos al mañanero con la 94.1, la radio que nos premia, Alexandra Helvis, desde San Rafael Vía Cordero. Full sintonía, parte de los reportes de sintonía que tenemos al 0424-739-3436. Me voy con la hora oficial en todo el territorio nacional venezolano. 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
2: 8:30 minutos.

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1: Oye, para los que me habían pedido por ahí algo de Pastor López, sí señor, aquí les voy a regalar este buen tema para que lo gocen, para que lo disfruten. Hoy es viernes, comienzo del fin de semana. Disfruta del programa de la buena vibra.
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1: Oye, pero qué sabroso suena eso. Ah, 0424-739-3436. Voy a activar la línea directa de Buena Compañía para las llamadas telefónicas. 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Para que llamen y participen. Epa, con Pastor López. Saludamos a la gente de los pueblos del sur. Saludos a todos ustedes ahí en sintonía. Quiero saludar también, dice por acá Rey, dice hola. Se le escucha del municipio Sucre, saludos. Saludos también a Alan, reportando sintonía. Dice hola, buenos días colega desde Tovar, Mérida. Escuchándolo, hermoso programa, full sintonía. Qué bonito, lo dice el Pumita, saludos hermano, un abrazo. Tatis, buenos días, dice por acá, desde Cordero. Estamos conectados en el en vivo de TikTok. Buen día desde El Vigía, saludos. Buen día, lluvia y bendiciones por aquí Maritza. Saludos desde Bogotá. El Dogor, saludos, buen día. Saludos a Alejandro también allí conectado con nosotros. Tengo llamada telefónica. La voy a presentar a nombre de Tienda Ciro. Sí, señor, allí en la avenida Rotario, donde siempre, en la 10 con 10 está Tienda Ciro. Decimos aló, buenos días.
2: Buenos días, le habla José Luis Campero.
1: ¿Habla quién?
2: José Luis Campero.
1: José Luis, ¿qué tal? ¿Cómo vas?
2: Todo bien, de aquí de Palo Gordo.
1: Saludos a la gente de Palo Gordo. Cuénteme, ¿cuál es el motivo de tu llamada?
2: Para lo que están... El combo,
1: El combo Ayaquero. ¿Cuál es tu número de cédula?
2: 11-108-067.
1: 067, perfecto. ¿Y la gente de Palo Gordo qué emisora escucha?
2: Te perdió.
1: Ay, no, Joséito, ¿qué me le pasó?
0: 94.1 FM. ¿Cuál?
2: Lo máximo de ustedes ahí es el...
1: A ver, repita conmigo, 94.1 la que te premia.
2: 94.1 la que te premia.
1: Eso, que no se te olvide, Joséito, está participando.
2: Así es, gracias.
0: 9-4-1 y punto papá.
1: 356-1614, voy con otra llamada telefónica, sí señor. Y la voy a presentar a nombre de Cauchera La Churca, finalizando la avenida España, más arriba de los Payones, Colombia y Venezuela. Está la esquina de La Churca, decimos aló, buenos días.
3: Aló, muy buenos días.
1: ¿Qué tal? Buenos días, ¿con quién hablamos?
3: Con la señora Nubia de Manuel Felipe Rugelio.
1: Nubia, ¿cómo estás?
3: Bien, gracias a Dios, bendecida y bendecido para usted.
1: Amén. Cuénteme, ¿cuál es su apellido, Nubia?
3: Ramírez.
1: Nubia, hasta prima mía será, ¿no?
3: Ah, sí, yo creo.
1: Yo creo, ¿no? ¿De dónde me dijo que llamaba?
3: De aquí, de Manuel Felipe Rugelio.
1: En Cordero, ¿sí?
3: Cordero, sí.
1: Regáleme su número de cédula, Nubia.
3: 5020-022.
1: 022. Y la gente de Manuel Felipe Rugeles, ¿qué emisora escucha?
3: 94.1, la que te premia.
1: Eso, me gusta. Está participando. Dios te bendiga.
3: Gracias, gracias. Igualmente.
1: 356-1614. En la línea directa de Buena Compañía, 94.1. Tengo otra llamada telefónica, sí, señor. Y la voy a presentar a nombre de Topping Cream en Barrorero. Carrera 22, entre calles 11 y 12, frente a la Plaza de los Mangos, está Topping Cream. Decimos aló, buenos días.
4: Sí, buenos días.
1: ¿Qué tal? Buenos días. ¿Con quién hablamos?
4: Con Alba Acuña.
1: ¿Me repite?
4: Alba Acuña, aquí de San Juan de Colón, municipio de Yacucho.
1: Hola, Albita, ¿cómo estás?
4: Bien, gracias a Dios, escuchando como siempre el programa El Mañanero.
1: Me gusta, claro que sí. ¿Le gusta la música?
4: Demasiado buena.
1: Sí, regáleme su número de cédula, Alba.
4: Excelente.
1: Perfecto. ¿Número de cédula?
4: 9-347-549.
1: 549. ¿Y la gente de San Juan de Colón qué emisora escucha?
4: 94.FM, la compañía, Buena Compañía.
1: ¿La radio que qué?
4: La radio que te premia.
1: Eso.
4: La
1: que te premia. Dios te bendiga, está participando.
4: Amén.
1: Saludos a la gente de San Juan de Colón, con mucho cariño, ¿eh? 356-1614, voy con otra llamada telefónica, sí señor. Y la voy a presentar a nombre de Canuto Tortas, el papá de las tortas en la calle 16. Está Canuto Tortas, decimos aló, buenos días.
5: Aló, buenos días.
1: Hola, buenos días, ¿con quién hablamos?
5: Con Dayana Garzón.
1: Dayana, ¿qué tal? ¿Cómo estás?
5: Bien, chévere.
1: ¿De dónde me llamas?
5: De Lagunillas.
1: Lagunilla, ¿eso Vía Rubio?
5: Vía Rubio.
1: Lagunilla, número de cédula, Dayana.
5: 23 828 055.
1: ¿Qué emisora estás escuchando, Dayana?
5: 94.1, la que te premia.
1: Me gusta eso, claro que sí, que no quede duda, está participando, Dios te bendiga.
5: Gracias.
1: 356-1614.
6: Porque basta.
1: La línea directa de Buena Compañía, 94.1. Dice por acá, saludos a Damaris, también reportando sintonía. ¡Epa, Brayita, en el cumpleañero! Ya le vamos a hacer una complacencia espectacular a mi pana Brian, que hoy está de cumpleaños. Ahí está conectado en nuestro en vivo el TikTok de la Candola Campesina. 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Decimos aló, buenos días.
7: Alolo, muy buenos días.
1: Hola, buenos días, ¿con quién hablamos?
7: Con María Calleja.
1: María, ¿qué tal? ¿Cómo vas?
7: Bien, gracias a Dios, mi amor.
1: ¿De dónde me llamas?
7: De aquí al centro de San Cristóbal.
1: Hágame un favor, regálame su número de cédula.
7: 63 314 924.
1: 924. María, ¿qué emisora estás escuchando?
7: La mejor de todas, la 94.1 FM, la radio que te premia.
1: Me gusta, está participando, Dios te bendiga. 356-1614.
6: Poquito a poco.
1: Váyalo.
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1: ¿Cuál es el número, por favor? Ok, dale. 356-1614. Ahí está el número. Buenos días, saludos de Chile, la gente de Pueblo Nuevo del Sur conectado con el mañanero. ¿Qué código es? 0276. 0276 el código. Saludos desde México, Leonel. Saludos, Leonel. Voy con otra llamada telefónica, sí, señora. 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Aló, buenos días.
8: Muy buenos días, buenos días, buenos días.
1: ¿Qué tal? Buenos días. ¿Con quién hablamos?
8: Dixon Rujano.
1: ¿Qué tal, Dixon? ¿Cómo estás?
8: Excelente, gracias a mi Dios.
1: ¿De dónde me llama?
8: Del centro.
1: Saluda a la gente del centro, regáleme su número de cédula.
8: 11-500-377.
1: 377, ¿qué emisora escucha Dixon?
8: 94.1 FM, la radio que te premia la buena compañía.
1: Vaya, lo que no quede duda.
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1: ¡Vamos con música! Ya venimos con más llamadas, ya venimos con más saludos y con más complacencia. Saludos a toda la gente que está allí conectada en nuestro en vivo del TikTok. Un abrazo para todos ustedes. Vamos a compartir, vamos a darle me gusta al en vivo. ¡Ey! Hoy es viernes, comienzo del fin de semana y tú gozas del programa de La Buena Vibra. ¡Aquí suena!
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0: Así de sabroso, se gozan los viernes acá en Buena Compañía 94.1 FM. Dice por acá, ¿desde dónde transmiten ustedes? ¿Es buena música? Claro, acá desde San Cristóbal. San Cristóbal, Estado Táchira. Para toda Venezuela y el mundo. Saludos a todas las personas. Humberto, que está conectado allí en nuestro en vivo de TikTok de La Candela Campesina. 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Presenta la siguiente llamada. Hola, buenos días.
1: Hola, mi colegio. Buenos días, ¿cómo estás?
0: Hola, ¿con quién hablamos?
1: Con Aarón Sánchez.
0: Aaroncito, ¿qué tal, papá? Bienvenido.
1: Para participar por el combo taquero.
0: Upa, me gusta esa. Aarón, regálame tu apellido.
1: Salcedo Sánchez.
0: La gente de Llanito, ¿sí?
1: Sí.
0: Regálame tu número de cédula.
1: 37.
0: Ajá.
1: 009-063.
0: ¿Qué emisora estás escuchando, Aarón?
1: Buena Compañía, la radio que te pone a 94.1.
0: Me gusta esa. Dios te bendiga. Está participando.
1: Ok, bueno, gracias.
0: Chao. 356-1614. En la línea directa de Buena Compañía 94.1. 0424-739-3436. Quiero saludar a todas las personas que están conectadas con nosotros a esta hora allí. Epa, buenos días. Dogor, feliz y bendecida programación. Excelente, muchas bendiciones. Saludos para ti también. Saludos a la gente de Cordero que están conectadas con nosotros. Voy con otra llamada. 356-1614. La voy a presentar a nombre de Minimarque. Minimarque, el pequeño comienzo y rifa Minimarque allí en las minas de Lobatera. Está mi amigo Taylor Guerra y su equipo de trabajo. A nombre de ellos, decimos aló, buenos días.
2: Aló, buenos días.
0: ¿Qué tal? Buenos días. ¿Con quién hablamos?
2: Con José Cheniker. ¿Cómo está, Dogor?
0: Excelente, mi hermano. ¿Qué tal? ¿Cómo vamos?
2: Buenos días. Aquí estamos escuchando la radio que nos premia.
0: Eso. ¿De dónde me llama?
2: De aquí, de Pueblo Nuevo, de cerca de aquí de Los Pabellones.
0: Epa, saludos a la gente de Pueblo Nuevo. ¿Número de cédula?
2: 15.
0: Ajá.
2: 577-926.
0: ¿Qué emisora escucha la gente de Pueblo Nuevo?
2: 94.1, la radio que te prende.
0: Perfecto, estás participando, Dios te bendiga.
2: Gracias, gracias.
0: 356-1614. Voy a sacar tres llamaditas más para irnos con el break, ¿ok? Tres llamaditas más, 356-1614. Mientras tanto, seguimos saludando a todas las personas que están allí conectadas con nosotros en nuestro en vivo. Dice saludos desde Tobar, Tobar Mérida. Saludos, dice acá Luis, saludos desde Sevilla, España, mi apreciado compatriota. Dice por acá desde Coloncito, en sintonía, un abrazo. Parte de lo que tenemos allí en nuestro en vivo de TikTok de La Candola Campesina. 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Ahí está Maxi Papel y Tinta. Decimos aló, buenos días.
3: Aló, buenos días.
0: Hola, buenos días. ¿Con quién hablamos?
3: Con Joana Garzón.
0: Joana, ¿qué tal? ¿Cómo vas?
3: Muy bien, gracias.
0: ¿De dónde me llamas?
3: De Manuel Felipe Cordero.
0: De Cordero, muy bien. Mira, regálame tu número de cédula.
3: 9-346-837.
0: ¿Y la gente de Cordero qué emisora escucha?
3: 94.1, la que sí premia.
0: Eso, me gusta. Dios te bendiga, está participando.
3: Gracias, igual. Feliz día.
0: Amén. 356-1614.
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0: Aló, para mi amigo Gerardo Delgado. Allí en Caracas, sintonía total. Buenos días, mi pana. Saludos de la reparación de calzado San Judas Tadeo. Saludos a Melanio. Bendecido día. Saludos de Joana y Nubia desde Cordero. Voy con llamada telefónica. 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Decimos aló, buenos días.
5: Buenos días.
0: Hola, buenos días. ¿Con quién hablamos?
5: Con Sonia Molina.
0: ¿Sonia?
5: Sí.
0: Sonia, ¿cómo estás?
5: Bien.
0: ¿De dónde me llama?
5: De la Cuesta del Trapiche.
0: La Cuesta del Trapiche. Cuénteme, ¿cuál es el motivo de tu llamada?
5: Para participar por el combo yaquero.
0: Me gusta esa. Regáleme su número de cédula, por favor.
5: 11-490-322.
0: 322. ¿Qué emisora está escuchando la gente de la Cuesta del Trapiche?
5: 94.1. La
0: Emistrax
5: te premia.
0: Eso, que no quede duda.
4: La que te premia.
0: Saluda a la flaca en Palo Gordo, ¿ah? Conectadita allí con el mañanero, váyalo. Saluda a doña Lidia. También reportando sintonía. La gente de Michelena, corazón del estado Táchira, un abrazo para ellos. Ayer, por cierto, estuvimos pasamos por Michelena, ¿no? 356-1614, voy con otra llamada telefónica y la voy a presentar, señoras y señores, a nombre de ese gran concierto que llega al Piñal el 10 de octubre. 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Decimos aló, buenos días.
6: Aló, buenos días.
0: Hola, buenos días, ¿con quién hablamos?
6: Con Tufé.
0: ¿Con?
6: Tufé de La Tinta.
0: Desde La Tinta, repítame tu nombre y tu apellido, por favor.
6: Celis.
0: Pásame un mayor, por favor, pásame un mayor.
6: Celis.
0: Pásame tu representante, porfa.
7: Buenos días.
0: ¿Qué tal? Buenos días, ¿con quién hablamos?
7: Saúl Celis de La Tinta.
0: ¿Apellido?
7: Saúl Celis Gómez de La Tinta.
0: Gómez. ¿Número de cédula, por favor?
7: 15,438,040.
0: 040.
7: Ajá.
0: Perfecto. ¿Y qué emisora escucha la gente de La Tinta?
7: 94.1,
0: ¿Tiene duda?
7: ¿Aló?
0: ¿Cuál es la emisora que está escuchando?
7: La radio que te premia.
0: Esa. La que te premia. No le quede duda. 356-1614. Voy a identificar la radio. Y ya venimos con más. Este buena compañía, 94.1 FM, la radio que te premia. 0276. 356-1614, luego de las 9 de la mañana seguimos sacando llamadas para que ustedes llamen, participen por este combo yaquero y por supuesto el 0424-739-3436 para la mensajería de texto, nuestra zona del WhatsApp. Saludos a todas las personas que están conectadas allí en nuestro en vivo del TikTok, dice por acá Full Sintonía. Se le extraña con nostalgia, dice Belén. Buenos días, saludos, qué buena música nos colocan por acá. Buenos días a desde Los Ángeles, California. Saluditos a mi mami, Genaro Méndez Moreno, que está full sintonía. Saludos. Epa, saludos a Tibisay Duarte, que está conectado a nuestro en vivo. Lo estoy llamando para participar. Ok, mi hermano, muchas gracias. Dice por acá, Caro, saludos desde Socopó. Saludos para ustedes también. Saludos de Bucaramanga. Saludos de Coloncito. Full sintonía. Aparte de los mensajes que tenemos en nuestro en vivo del TikTok. Síguenos allí. Vamos a compartir el en vivo. Vamos a darle me gusta al en vivo. Váyalo. Hoy me regala la canción ¿Cómo voy a olvidarte? El Bohemio dice por acá. Dogor, saludos y bendiciones. Un abrazo fuerte desde Italia. Qué buena música. Para saludar a mi madre, Flor Colmenares. A en la García. De parte de Erika, su hija. Dice, ¿qué más? ¿Qué más premio que esa buena música? Bueno, saludos desde Puerto Cabello. Ya venimos con más. 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
7: 9:00 minutos.
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1: Nueve de la mañana, 13 minutos en todo el territorio nacional venezolano, 8 más 13 aquí al ladito, en la hermana República de Colombia. 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
1: 0424-739-3436. Saludo a todas las personas que se mantienen conectados allí en nuestro en vivo, el TikTok de la Gandola Campesina. Dice por acá para saludar a mi madre, que está en sintonía total y absoluta. Ya, se nos cayó el en vivo, ¿ah? Se nos cayó el en vivo. Bueno, continuamos acá. 0424-739-3436. Parte de los mensajes que tenemos a esta hora de la mañana. Dice por acá, buenos días. Activos en la pista. La gente de Vegadiaza conectado con nosotros a esta hora de la mañana. 0424-739-3436. Saludos a toda la gente de Capacho que reporta sintonía, al amigo Julio y toda su familia conectado con nosotros a esta hora de la mañana. Saludos a mi amigo Osvaldo, también reportando sintonía, a la gente de la Villa Olímpica. Saludos también a la gente de Las Pilas, conectados allí con el dial de 94.1. Mariana, allí está disfrutando del mañanero. Saludos a Jan Graver, también conectado con nosotros. A Railitan, allí a todo volumen con el mañanero. La gente de Minimarket Los Ramírez, sí señor, en el Valle se escucha la radio que te premia.
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1: Xiomara, ahí en sintonía total. Mariela Tibamoso también conectado con nosotros. Gran cantidad de mensajes de texto en nuestra zona del WhatsApp. Ahorita sacamos llamaditas, ¿sí? Luego de otro tema venimos con llamaditas, no se preocupe. Aguánteme la llamadita allí. Saluda a Oscar el Chácaro, también conectado con nosotros. Marielita también disfrutando del mañanero. Wilson, mi pana Wilson, también en total sintonía de la radio que te premia. Dice por acá, saludos a mi pana Luis, también conectado con nosotros. La gente de Mis Delicias Caseras, un abrazo para ellos. Lisbeth Granados también reportando sintonía. Marisol dice, bello y hermoso día. Dios te bendiga, Dogor. Estamos en sintonía. Saluda a mi gente de España, escuchando el mañanero. Que no se pare el ritmo, ¿eh? Que no se pare el ritmo. Suba el volumen a su radio, que aquí está el Dogor, totalmente en vivo para todos ustedes. A ver, el popular Rusa, también reportando sintonía a esta hora de la mañana. A ver, Rusa, ¿qué tal? Buenos días. Bienvenido usted al mañanero de Buena Compañía, 94.1.
2: Muy buenos días, Dogor. ¿Cómo se encuentra mi pana Dogor? Hola, 94.1 FM. Buena Compañía. Feliz día, Dios te bendiga, mi pana Dogor.
1: Ahí está mi pana Rusa, sí señor, a todo volumen con la radio que te premia, conectado con nosotros. Mi pana Johnny también dice, ya estoy en sintonía con el mañanero. Aguánteme las llamaditas por allí. Amado Valero también reportando sintonía. ¡Epa! Está bueno ese sticker, ¿ah? Me gustan los stickers del mañanero y me gustan los stickers del Dogor. Saludos, gracias, Amado. Un abrazo para usted. Liliana dice por acá, un buen día con un gran abrazo. Saludos, Liliana. Osvaldo Ramírez también conectado con nosotros. Zenaida Rojas, disfrutando del mañanero. Saludos, Dogor. Éxitos y bendiciones. Adelante con nuestra música campesina, nuestro gentilicio tachirense. Lo dice Junior Bencomo. Saludos a mi pana Michael en Pueblo Nuevo. Sintonía total. Saludos, mi apreciado, y bendiciones. Lo dice Nubia Cárdenas. Epa, Félix desde Colón dice, saludos, papi. llegando al taller, lo estoy sintonizando. Saludos a Antonio González, también dice feliz día, les deseo a todos en la radio, amén, muchas gracias. Saludos a la gente del 23 de enero conectado con nosotros, la familia Chacón reportando sintonía. 0424-739-3436, bendecido día, en nombre de Dios, nos dicen por acá. Saludos a Nelly, saludos a Olivo, también reportando sintonía. 0424-739-3436, Dios te bendiga siempre, lo dice Nancy Rosales. Marina nos dice, hola, buen día, ¿cómo estás? Saludos a María Becerra, estamos en sintonía en por internet, escuchando el mañanero. Ah, bueno, un abrazo para usted también. Saludos también a mi viejita María, allí en Cauchera La Churca, a todo volumen con la radio que te premia. Buenos días. Vía internet, ¿cómo los puedo escuchar? Ya te voy a enviar el enlace. Dice por acá, saludos a Liliana en Pueblo Nuevo. Saludos a la gente de San Pedro del Río, conectado con nosotros. Hola. ¿Te puedo sintonizar por online? Claro, ya te vamos a enviar el enlace también. Teresa Vivas, reportando sintonía. La familia Medina, saludos también conectado con nosotros. Para Mila, en Pueblo Nuevo, un abrazo. Saludos a la familia Medina Jaimes. Carmen Quiñones también dice buenos días con el Mañanero, con el Dogors. Feliz y bendecido fin de semana. Saludos, gran cantidad de saludos a esta hora en nuestra zona del WhatsApp. Saludos a Génesis desde Las Minas, reportando sintonía. Wilfrido Mora, conectado con nosotros. Mi para Goldman Vaca, allí a todo volumen, con la radio que te premia. Saludos a Mari, también reportando sintonía, mi amigo Jesús Contreras, conectado con nosotros. Saludos a Marita, también reportando sintonía. Saludos también a mi pana César Miguel, la gente donde Chiri, también a todo volumen, con la radio que te premia. Doris, a todo volumen, señoras y señores, reescuchando el Mañanero. Dice por acá, buenos días, Don Guito, en sintonía, gracias. Janet Romero, del sector Puente Real, bendiciones para ti, Dogor, amén, muchas gracias. Saludos a Sonia, en el barrio Libertador, escuchando el Mañanero. Chaneli desde El Vigía nos dice buenos días, perdón, desde Rubio. Chaneli desde Rubio, un abrazo. Muy buenos días, yo escucho el Mañanero desde Cordero. Buenos días, desde San Martín Rubio, de cumpleaños, Omaira Peña, en la Victoria Parte Alta. Feliz día, dice por acá, para felicitar a María Fernanda Medina de Las Minas, que hoy está cumpliendo sus 17 años. Dios te bendiga, mi niña, y la Virgen siempre te cuide. A ver, dice por acá, buenos días, feliz y bendecido viernes en sintonía con el Mañanero, la radio que te premia, con el Dogor, Tibisay Duarte de Las Pilas. Saludos a Jorgelis, aquí estamos en sintonía, ya me ha enviado su video, ya lo estamos descargando para publicarlo en nuestros estados de WhatsApp. Saludos a Sonia Molina, saludos a la gente de Cordero, sí señora, mi pana Alex, allí conectado con nosotros. María Rosales, también reportando sintonía. Buenos días, Mañanero. José Orozco, en sintonía por la emisora que premia. Saludos a Arán también, dice por acá, hola, feliz y bendecido día desde San Juan de Colón, municipio de Ayacucho. Alba Acuña, en sintonía con el Mañanero. Albita, un abrazo. Saludos para Xiomara, también reportando sintonía. Dice por acá, buenos días, yo escucho 94.1, la emisora que premia. Feliz y bendecido día para todos, para complacer a la niña Norquis Pérez, por estar hoy cumpliendo 14 años. Muchas bendiciones de su vecina Carmen Serrano, en el Poblar Capacho Viejo, territorio del Dogor. Dice saludos a la gente del barrio Delicia, a mi pana Moré también, feliz viernes para él. Saludos a Julio en Cordero, también reportando sintonía. Dice por acá, muy buenos días, aquí con el mejor Mañanero. Saludos, Dogor, excelente programa, que sigan los éxitos. Porfa, saluda a la familia Chacón Osorio, el Llanito, Vía Capacho y la familia Trujillo en Independencia. Gracias, feliz viernes. Es Priscila, saludos Priscila, muy buenos días, aquí con el mejor Mañanero. Es la del Dogor, saludos Yolimar, un abrazo para ti. Juliet también conectada con nosotros. Corazoncitos también para mi gente de Cordero. Dice por acá, bendecido día, saludos de Joana y Nubia desde Cordero. Saludos a todas las familias que están reportando sintonía en Michelena, en cada casa, cada radio, escuchando la radio que te premia. Buenos días, mi pana, a la gente de Las Vegas de Tarima, en sintonía con el Mañanero. 0424-739-3436.
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1: Vamos con música y al regresar venimos con llamadas telefónicas. 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
2: 9:30 minutos.

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1: 9:36 a.m. Sí, señor, así avanza la mañana de este viernes. Comienzo del fin de semana en la radio que te premia.
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1: Ya habilitada nuevamente la línea telefónica 0276-356-1614. 356-1614 para que llamen, para que se apunten, para que participen por este combo ayaquero que se va hoy viernes, sí señor. En el programa de Sofía Martínez estaremos sacando el ganador. 10 ayacas más un pan de jamón gracias a la radio que te premia. Voy con la llamada telefónica, sí señor. 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En el Valle, sector El Bordo, está Minimarque Los Ramírez. Decimos, aló, buenos días.
2: Sí, aló, buenos días.
1: ¿Qué tal? Buenos días. ¿Con quién hablamos?
2: Con Orlando Carvajal, desde Los Agustinos, Full Sintonía.
1: Orlando Carvajal. ¿Qué tal, Orlando? ¿Cómo va todo?
2: Muy bien, excelente.
1: ¿Qué tal le parece el programa?
2: Estupendo, esta música, estupendo.
1: Me gusta. ¿Número de cédula, Orlando?
2: 19-501-869.
1: ¿869?
2: Sí, señor.
1: ¿Me dijo que de Los Agustinos?
2: Desde la avenida Los Agustinos, Full Sintonía.
1: ¿De qué emisora?
2: De la 94.1 FM. Buena compañía, la radio que te premia.
1: Perfecto, Dios te bendiga, está participando.
2: Gracias.
1: 356-1614, la línea directa de Buena Compañía. 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Y donde siempre las 10 con 10, simplemente Ciro, decimos aló, buenos días.
3: Buenos días.
1: Hola, buenos días, ¿con quién hablamos?
3: Livia Muñoz.
1: Livia, ¿qué tal? ¿Cómo vas?
3: Bien.
1: ¿De dónde me llamas?
3: Desde el Junco Páramo.
1: Saluda a la gente del Junco Páramo. Regálame tu número de cédula, por favor, Livia.
3: 13-145-299.
1: Y por el combo ayaquero, Livia, yo quiero que usted me lo diga con toda la alegría. Desde el Junco, ¿qué emisora escucha?
3: 94.1.
1: ¿La radio que qué?
3: La radio que te premia.
1: Muy bien, está participando, mi amor.
3: Gracias.
1: Dios te bendiga. 356-1614.
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1: Esta es la radio que te premia, sí, señor. ¡Epa! Así se pone sabroso un viernes, ¿eh? Voy con otra llamada telefónica, 356-1614, a nombre de Topping Cream, en Barrio Obrero, carrera 22, entre calles 11 y 12, frente a la Plaza Los Mangos. Decimos, aló, buenos días.
5: Buenos días.
1: ¿Qué tal? Buenos días, ¿con quién hablamos?
5: Con Janet Romero.
1: Hola, Janet, ¿qué tal? ¿Cómo estás?
5: Bien, bien, ¿y tú, Dogito?
1: Excelente, ¿de dónde me llamas?
5: Del sector Puente Real. Bueno,
1: Puente Real, un abrazo para ustedes, regálame tu número de cédula.
5: 14-707-305.
6: La gente de Puente.
1: La gente de Puente Real, ¿qué emisora escucha?
5: La 94.1, la emisora que premia con el Mañanero.
1: Váyalo, sí señor, que no quede duda, está participando, Dios te bendiga.
5: Gracias, amén.
1: 356-1614, la línea directa de Buena Compañía. 94.1.
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1: A nombre de Canuto Tortas, el papá de las tortas, voy con la siguiente llamada. Sí, señora, allí en la calle 16 está Canuto Tortas. Aló, buenos días.
7: Aló, buenos días.
1: Hola, buenos días. ¿Con quién hablamos?
7: Emily Mendoza.
1: Emily, ¿dónde me llamas?
7: Del Barrio El Río.
1: Barrio El Río. Cuénteme, ¿cuál es el motivo de tu llamada?
7: Para participar por el combo ayaquero.
1: Muy bien, regálame tu número de cédula.
7: 29-507-648.
1: ¿Y la gente de Barrio El Río, qué emisora escucha?
7: 94.1, la que te premia.
1: Que no quede duda, estás participando, mi amor.
7: Gracias.
1: Dios te bendiga. 356-1614.
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1: 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Voy con otra. 356-1614. 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
8: Buenos días.
1: Hola, buenos días. ¿Con quién hablamos?
8: Con la Fure Cacique.
1: ¿Con?
8: La Foreca Sique, LAFOREET.
6: La Foreca.
1: La Foreca.
8: No, la Fore, la Fore.
1: La Sore.
8: Cacique.
1: Cacique.
8: Hernández.
1: Hernández, ¿dónde me llamas?
8: De la Concordia.
1: La gente de la Concordia. Regálame tu número de cédula, por favor.
8: 14-042-053.
6: ¿Me repito los primeros dos?
8: 14-042-053. 053.
1: Perfecto, muy bien. Desde la Concordia, ¿qué emisora escuchan?
8: 94.1, la radio que te premia.
1: Muy bien. Está participando, mi amor. Feliz día.
8: Gracias.
1: 356-1614.
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1: Voy con otra llamada, sí señor, y la voy a presentar a nombre de Servigrúas Medina, siempre disponible para ustedes. 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Decimos aló, buenos días.
6: Buenos días, buenos días, buenos días. ¿Cómo amanecieron ustedes, mis muchachos?
1: Ah, no, aquí amanecimos contentos. ¿Con quién hablamos?
6: Contento, contento, escuchándolo aquí 200% desde Capacho.
1: Saludos a mi gente de Capacho, sí señor, nombre y apellido.
6: José Parra, 36-18-633.
1: Ya, métale el freno de mano, Joséito. José Parra, ahora sí dígame la cédula.
6: Mi cédula es el número 36-18-633.
1: 633. Y con esa emoción y con esa alegría, yo quiero que usted me diga desde Capacho qué emisora se escucha.
6: 94.1 como un tiro.
1: Esa, la que no queda duda, ¿no? La que te premia.
6: La emisora que te premia, la emisora que te premia y te felicita y está siempre en tu camino.
1: Váyalo, José Parra, Dios te bendiga. Está participando 356-1614.

0: A nombre de Maxi Papel y Tinta en la avenida principal de Pueblo Nuevo. Ahí está Maxi Papel y Tinta. Decimos aló, buenos días.
1: Buenos días.
0: Hola, buenos días. ¿Con quién hablamos?
1: Con Jenny Cáceres.
0: ¿Jenny?
1: Jenny.
0: Cáceres, ¿de dónde me llamas? ¿De dónde?
1: El Poblar.
0: ¿Rubio?
1: Poblar, no Poblar, Capacho Viejo.
0: Ah, el Poblar de Capacho. Poblar, muy bien. Regáleme tu número de cédula, por favor.
1: 17-773-189.
2: Yo quiero que usted me diga a toda esa gente.
0: Yo quiero que usted me diga a toda esa gente de Capacho qué emisora escucha.
1: La 94.1, la emisora que te prende.
0: Muy bien, está participando, mi amor. Dios te bendiga.
1: Amén.
0: 356-1614. ¡Qué bonito!

0: días. Dice por acá, buenos días, para felicitar a mi nieta Stayelis en sus 15 años, Isabela en sus 2 añitos, desde Cuesta del Trapiche con el Mañanero, la radio que te premia 94.1. ¿En qué programa van a dar los resultados? ¿Cómo ya quiero? En el programa del mediodía, de 12 a 2 con Sofía Martínez, pendiente allí, ¿ok? Dice por acá, buenos días, don Nerio, buen programa, full sintonía, saludo a mi pana Gerardo. Gerardo, el popular guapo allí en Barrio Bolívar. Va a brindar Gerardito, ¿no? ¿Ah? ¿Qué tal? Buenos días, full sintonía desde Capacho, Ángel Guerra Pérez, para saludar en las minas a mi primo Venedo Guerra, el papá, mi primo Taylor Guerra, familia, aquí bailando con la escoba, con esa música que coloca el Dogor, sí señor. Un abrazo para ustedes con mucho cariño. Saludos a Tacupay, también reportando sintonía, Carmencita, disfrutando del Mañanero. Ahí está mi pana Raila también, Daniel Ortiz, está disfrutando del Mañanero. Luis Moncada, conectado con nosotros, 0276-356-1614. Para llamadas telefónicas, dice por acá, buenos días, en sintonía 94.1, la emisora que te premia desde San Pedro del Río. Ahí está Nelly.
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0: Voy con llamada telefónica, sí señor, y la voy a presentar a nombre de San Gisel, agente autorizado Movistar, en Capacho Independencia, Centro Comercial Capintienda, local número 2, ahí está San Gisel, decimos aló, buenos días.
2: Aló, buenos días.
0: Hola, buenos días, ¿con quién hablamos?
2: Con Kelly Calderón.
0: ¿Kelly?
2: Ajá, Kelly Calderón.
0: ¿De dónde me llamas, Kelly?
2: Del sector 45, vía Zorca.
0: Desde Zorca. Por favor, regálame tu número de cédula.
2: 28-396-553.
0: Perfecto, y la gente de Zorca, ¿qué emisora escucha?
2: La radio que te premia, la 94.1.
0: Me gusta, estás participando.
2: Gracias.
0: Dios te bendiga. 356-1614.

0: Dice por acá, buenos días, me gusta mucho su programa desde el barrio del Paraíso de la Concordia. Belky Rivera, saludos Belky, voy con otra llamada telefónica y la voy a presentar a nombre de Meve Distribuidora para que coma sano. 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
1: Aló, buenos días.
2: Hola, bueno.
0: Hola, buenos días, ¿con quién hablamos?
1: Con Astrid.
2: ¿Astrid qué?
1: Vázquez.
0: ¿Astrid Sánchez?
1: Astrid Vázquez.
0: Astrid Vázquez, ¿dónde me llamas?
1: Capacho Viejo.
0: Saludos a la gente de Capacho, hágame un favor, regáleme su número de cédula.
1: 37 534 508.
0: ¿508?
1: Sí.
0: Perfecto, la gente de Capacho, ¿qué emisora está escuchando?
1: 94.1, la emisora que te prende.
0: Me gusta eso, sí señor, está participando, Dios te bendiga.
1: Gracias.
0: 356-1614.

0: amor.
1: Voy con llamada telefónica, sí señor, la tengo activa. 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Ahí está Maxi Papel y Tinta. Decimos aló, buenos días.
2: Buenos días.
1: Hola, ¿cómo? ¿Con quién hablamos?
2: Aquí te estoy escuchando.
1: Upa, nombre y apellido.
2: Blanquita Labrador.
1: Blanquita, ¿cómo estás?
2: Fina.
1: Blanca.
2: Labrador.
1: Labrador. ¿Número de cédula, Blanca?
2: 9 millones. 205-832.
1: ¿Dónde me llamas?
2: Desde Capacho, Independencia.
1: Saludos para mi gente de Capacho, sí señor. Allá en Capacho, ¿qué emisora escuchan?
2: La 94.1, la radio que te premia.
1: Eso, muy bien, está participando, Dios te bendiga.
2: Gracias, amor.
1: 3, 5, 6, 16, 14.

0: Tengo llamada telefónica, sí señor, la vamos a presentar, señoras y señores, a nombre de Delicio Burger. 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
1: Desde aquí de Alejandro Carrasquel, aquí el preescolar Alejandro Carrasquel de Pueblo Nuevo. Le habla la docente Yajaira Moreno.
2: Yajaira, su apellido.
1: Yajaira Moreno Meneses.
0: Yajaira Moreno, ¿dónde me llama?
1: De aquí del Alejandro Carrasquel de Pueblo Nuevo.
0: Pueblo Nuevo, hágame un favor, regáleme su número de cédula.
1: 11-499-479 de la 94.1, la emisora que te premia.
0: Bien, estás participando,
1: mi amor,
0: profe.
1: Para participar por el combo yaquero, mi corazón.
0: Estás participando de una, mi amor.
1: Ay, gracias, mi amor.
0: Saludos a todas las profes.
1: Feliz
0: ahí.
1: Y bendecido día y los felicito por excelente programa. Un abrazo enorme.
0: Amén, gracias. Saludos a todas las profes.
1: Chao, mi amor. Sí, aquí estamos con los baby, pero también en sintonía.
0: Dale, pues. 356-1614.

0: Dice por acá, buenos días, Doguito, bendiciones a tu equipo de trabajo. Me encanta la 94.1 El Mañanero de San Rafael Vía Cordero. Graciela Pineda, allí conectada con nosotros. Buen día, Dogorza, en sintonía desde el Valle para saludar en la vereda del Cafetal el popular cura, que anda emocionado y esperando a Yolanda, la reina de la parranda, y repartiendo gorruetusa, sí, señora. Tengo llamada telefónica y la voy a presentar, señoras y señores, a nombre de mis grandes amigos de ese gran evento, el 10 de octubre en el Piñal Vitico Castillo, el Puma del acordeón, los Chacaritos, un evento sin precedentes. Decimos aló, buenos días.
1: Aló, buenos días.
2: Hola, buenos días, ¿con quién hablamos?
0: Bueno, ¿con quién hablamos? Buenos días.
2: Nombre y
0: apellido.
1: Elizabeth Mendoza.
0: Elizabeth Mendoza, ¿dónde me llamas?
1: De Barrio Obrero.
0: Saluda a la gente de Barrio Obrero. Hágame un favor, regálame su número de cédula si es tan amable.
1: 13.821.596.
0: 821
1: 13.821.596.
0: Perfecto. ¿Qué emisora estás escuchando, Elizabeth?
1: 94.1.
0: ¿La radio qué? Ay, Elizabeth. Repita conmigo, la radio que te premia. Repita, la radio que te premia.
1: La radio que te premia.
0: ¡Eso, Elizabeth! ¡Muy bien! Dios te bendiga, estás participando.
1: Amén, gracias.
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0: Aguánteme las llamaditas por allí porque quiero hacer una complacencia muy especial. Y es que hoy, 18 de septiembre de este año 2026, está arribando a un año más de vida un gran amigo. Quiero saludar con mucho cariño, con mucho aprecio y con mucho respeto a mi panita Brian. Brian Acevedo, el Brayitan, hoy está arribando a un año más de vida. Así que feliz cumpleaños, hermano. Hoy quiero desearle un día lleno de alegría, de salud y de muchas bendiciones. Al lado, por supuesto, de Emily, al lado de todos sus amigos. Hoy Sandito se va a destacar con el cumpleaños de Brayitan. Que este nuevo año de vida venga cargado de buenos momentos, de nuevas oportunidades y sobre todo de muchas razones para sonreír, Brayitan. Gracias por su amistad, gracias por los buenos momentos compartidos, por ser esa persona con la que siempre se puede contar. Así que hoy más que nunca le pedimos a Dios que lo acompañe, que lo cuide, que le permita cumplir cada una de sus metas. Así que para mi pana Brayitan, un fuerte abrazo. Que sigan llegando muchos, pero muchos años más de vida, de éxitos y de felicidad para Brayitan hoy. ¡Feliz, feliz cumpleaños!

0: Ya para finalizar, voy a sacar dos llamaditas más para finalizar. A ver. Aló, buenos días.
1: Buenos días.
0: ¿Qué tal? Buenos días. ¿Con quién hablamos?
1: Con Carlos Granado.
0: ¿Carlos?
1: Granado.
0: Carlos Granado, ¿de dónde me llama?
1: El Pueblo Nuevo, Barrio Ambrosio Plaza.
0: La gente de Barrio Ambrosio Plaza, un abrazo. Regáleme, por favor, su número de cédula.
1: 10-150-437.
0: ¿Qué emisora está escuchando, Carlos?
1: 24.1.
0: ¿La radio que qué?
1: La radio que premia.
0: Muy bien, está participando 356-1614. Epa, les cuento, ¿no? Van 98 personas participando ya, ¿no? 98. Usted me dice si sacamos las dos llamaditas para completar las 100. 356-1614.

0: Saludos para mi gente de Lobatera, allí reportando sintonía, la gente de Cordero, mi gente de Capacho, la gente de San Josecito, San Cristóbal, territorio oficial de Buena Compañía 94.1. ¿Nos vamos? Sí. Llegó la hora de despedir. No se despeguen de la sintonía. Pendiente luego a las 12 del mediodía en el programa Sin Miedo al Éxito con Sofía Martínez. Estaremos sacando el ganador. El licenciado Mayra González en la dirección. Soy el Doc Nerio Ramírez. Que tengan un extraordinario fin de semana. Cuídense mucho. Dios los bendiga. Chao, chao.
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a Rocky Hernández. 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Transmitiendo desde las cuentas oficiales en Instagram y TikTok, arroba Freddy Bernal Ben. Saludos a Consejo Estatal de la Comunicación Popular, Fundación del Sistema Tachirense de las Radios Comunitarias, Dirección General de Reporte Bernal, Jeffrey Argüello, el afrodescendiente de la comunicación, producción técnica, Lisbeth Carrero, producción de contenido, Larisa Chacón, redes sociales, Neus Mauri González y Jessica Colmenares. En los controles de la Radio Cultural, Alirio Sayago y Gabriela Bautista. Voiceover, Daniela Bejar. Y un saludo al equipo de la Dirección de Comunicación e Información de la Gobernación y de la Radio Cultural, declarada como Patrimonio del Táchira. 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

Buenos días Venezuela, buenos días Táchira. Bienvenidos a Reporte Bernal número 257 desde la ciudad de San Cristóbal, aquí en las montañas andinas, a solo 40 minutos de la República de Colombia. Hoy seguimos con la bandera que ha levantado la presidenta Delcy Rodríguez a 259 días del secuestro de nuestro presidente Nicolás Maduro y Cilia Flores. Pedimos el levantamiento unilateral de las sanciones contra Venezuela para poder seguir volando libres sin ninguna atadura. Y ese levantamiento de sanciones, por supuesto, nos va a permitir invertir en la seguridad social, en salud, educación, infraestructura, vialidad y otros problemas, ¿verdad?, que golpean a la población. Bueno, ahora vamos a hablar de cosas bien buenas, de cosas buenas. Mire, ¿qué les parece mi nuevo luz? Bueno, 50 años del ambulatorio de Puente Real. Eso queda aquí en la ciudad de San Cristóbal, así es conocido, aunque es la clínica especializada.

0: ayer estuvimos supervisando una serie de obras en el municipio Torbe, obras que se desarrollan en vivo, pero no solamente son dos. Mientras converso, se están desarrollando más de 60 obras a lo largo y ancho de todo el estado. ¿Con quién? Con la gobernación, con las alcaldías y con el poder popular en acción. Hay un elemento bien importante, el próximo 13 de octubre, y nosotros somos íconos en la prevención. Por ello vamos a hacer una vez más el simulacro en sismos, evento muy importante, donde lamentablemente la población, antes de haber sufrido los terremotos en La Guaira, bueno, éramos casi indiferentes. Ahora vamos a seguir avanzando en una campaña de concientización para que formemos parte del simulacro, lo hagamos nuestro y lo llevemos a la realidad, porque, como ustedes saben, nosotros estamos en una zona sísmica, la falla de Boconó. Seguimos avanzando también en la caracterización del rebaño, del rebaño vacuno. Estamos en ese trabajo con el Ministerio de Tierra y además seguimos entregando títulos de tierra. ¿A quiénes? A quienes la trabajan, a los campesinos, ¿verdad? Pequeños lotes de tierra para sembrar en un estado como el nuestro, que es un estado productivo. Y hoy tenemos una visita de extraordinaria importancia. Tenemos aquí en el estudio a el amigo embajador de Barbados, Joseph Claret. Un aplauso para él. Amigo del Táchira, el embajador, ¿saben qué? Le encanta la Feria Internacional de San Sebastián. No se apela a una feria de que es embajador, porque él ha venido aquí, conoce nuestro pueblo, disfruta de nuestra comida, de nuestros bailes, de nuestra música. En sí, ya es un tachirense más. Así que bueno, vamos a ver un video y ya regresamos con Reporte Bernal.
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0: Reporte vernal. Estamos desarrollando el reporte vernal 257. Bueno, hoy estamos también, hoy vamos a dedicar un segmento a una tarea hermosa que comenzó hace muchos años en la Alcaldía de Caracas. Barrio adentro. Pero barrio adentro viene de la mano con los comités de salud. Recuerdo aquellos tiempos cuando llegaron de Cuba los primeros 54 médicos y médicas. Y los ubicamos en barrios muy humildes de Caracas, donde jamás había llegado un médico, jamás. Porque aquí la salud estaba a punto de ser privatizada. No había un sistema nacional de salud. Solo estaba garantizada la salud en las clínicas. Y la gente humilde, bueno, se concentraba todo en los grandes hospitales. Barrio adentro nos permitió ir hacia el fondo de las comunidades con los CDI, los SRI y las clínicas populares. Y ese sistema de salud, desde el principio, se construyó en coordinación con los comités de salud. ¿Y qué son los comités de salud? Bueno, son personas de la comunidad, fundamentalmente mujeres, que asumen, junto con los médicos, las médicas, las enfermeras, el personal administrativo, la vigilancia, control, seguimiento a la salud. Y son una especie de veedores que advierten al gobierno, bueno, que si se dañó el aire acondicionado, que si hay que impermeabilizar el CDI, que si se rompió un sistema de agua servida, que si falta una lámpara cialítica en el hospital tal, que si falta tal aparato en tal lado. Entonces los comités de salud han permitido que sobreviva barrio adentro, pero además que la salud se popularice, que la salud la asuma nuestro pueblo. Y por ello nosotros quisimos hoy invitar al doctor Gixi Bustamante, director de la clínica especializada doctor Carlos Luis González, ubicada en Puente Real, llamado en criollo, para los tachirenses, llamado en criollo, el ambulatorio de Puente Real. Yo me crié en Riberas del Torbes, y el ambulatorio de Puente Real, en aquel momento, no solamente atendía a Puente Real y sus alrededores, sino que cuando alguien se enfermaba en mi barrio, iba al ambulatorio de Puente Real, recién inaugurado para aquella época, porque ya cumple 50 años. Nosotros tenemos entre hospitales, clínicas, CDI, SRI, ¿verdad?, centros de salud, 383 centros activos. Eso se dice fácil, pero ¡ay, Dios mío!, eso es complejísimo. Además, amerita inmensos y permanentes recursos que nos apoya el Estado central, el gobierno central, la gobernación y también las alcaldías. Hace un importante esfuerzo en mantener, sostener el sistema de salud. Por ejemplo, aquí recuerdo, por allá en García de Hevia, se recuperó la clínica popular con el alcalde Willington Viva. O en el sur, se ha hecho unas buenas tareas en materia de salud con el alcalde Haile Chacón. Con él, por ejemplo, se recuperó el hospital y estamos en proceso de la emergencia. Bueno, son tareas importantes donde todos estamos involucrados. En este momento, por ejemplo, entre otras tantas tareas, yo estoy abocado al Hospital Central y ahí me está ayudando el alcalde Silfredo Zambrano. Yo hablé con el ministro Carlos Alvarado hace 15 días, Silfredo, y le llevé los requerimientos para la dotación de la emergencia pediátrica del Hospital Central. Esa emergencia pediátrica la recuperó la Alcaldía de San Cristóbal y estamos esperando el equipamiento. Y esa emergencia pediátrica va a ser, no tengo la menor duda, la de más alto nivel de todo el Estado y la vamos a tener en el Hospital de San Cristóbal. Ayer conversé con el ministro, pues tenemos un problema de deterioro de los ascensores. Y la mayoría están dañados, yo tengo que decirlo, ¿verdad? Tengo que decir que están dañados, yo no puedo inventar. Porque bueno, fui al hospital y bueno, la gente, pues un hospital de 10 pisos, con pocos ascensores, es complejo la tarea. Bueno, ayer yo tomé la decisión por la gobernación, mover los procesos administrativos para reparar dos, pero le pasé al ministro para reparar los otros, porque hay ascensores, el ascensor de menos reparación, de menos costo, cuesta $60,000. Pero la reparación integral de un ascensor cuesta alrededor de $200,000. Entonces se dice fácil. Y quienes nunca se ocuparon de la salud en este estado, se atreven a señalarnos. Pues son unos inmorales. Yo no. Yo digo tranquilamente en lo que hemos avanzado y los problemas que tenemos. ¿Y cuál es el problema? ¿Por qué un líder, por qué un dirigente tiene que ocultar los problemas? ¿Por qué? No. Los problemas son para ponerlos allí y ocuparse de ellos y solucionarlos. Durante muchos años en este estado se hacían los locos ante los problemas. No los nombraban. Yo no tengo problema en nombrarlos. Los nombro y me ocupo de la solución. Por ello, aquí hemos querido hacer un llamamiento para que en cada centro de salud esté soportado sobre un comité de salud, como ocurre en la mayoría. Yo tengo hasta ahorita conformado 260 comités de salud. Ah, me falta, ¿verdad?, para llegar a 383. Ah, pero eso es tarea del Poder Popular. A nosotros podemos ayudar a coordinar, pero eso es tarea del Poder Popular, ¿verdad?, de los consejos comunales, del pueblo allí, que le duele el área de la salud. Así que yo he traído para acá a tres compatriotas en esta tarea y quisiera que nos den su opinión, qué hace un comité de salud, porque habrá gente que no le da importancia al comité de salud, o alguna gente de otra visión, la visión de la derecha, de los que no le duele el pueblo, dirá: ay, ¿qué hace esa señora metiéndose en esa clínica? Claro que ella es médico. Ay, ¿qué hace otra señora metiéndose en el ambulatorio? Esa gente sí es salida. No, ellos no son médicos, ni son enfermeras. ¿Saben por qué? Porque siempre han despreciado al pueblo. Siempre han despreciado al pueblo. Y ahora, a partir del bombardeo criminal que tuvimos el 3 de enero... ahora ellos como que encontraron todas las soluciones para el pueblo. Lo que no encontraron cuando han tenido gobernaciones, alcaldía y la Asamblea Nacional, que la tuvieron en el 2015, lo que no solucionaron allí, ahora se les ocurrió las soluciones ahorita. Pero siempre sin el pueblo, ¿no? Porque el pueblo a ellos les huele mal. Ellos, el pueblo no les cae bien, porque ellos no son del pueblo. Solo aparecen en época electoral. O sea, así se caracteriza. Pero bueno, ¿quién mejor que quienes están abajo? Y son fundamentalmente mujeres, en un 95%. Los comités de salud, fundamentalmente mujeres. ¿Qué nos dice por aquí Ana Teresa Rosales, vocero del Consejo Comunal y Comité de Salud?
1: Buenos días. Mi nombre es Ana Teresa Rosales, soy del Comité de Salud de la Clínica Popular del doctor Carlos Luis González, pronto Clínica de la Mujer, porque nos hemos estado empoderando de la clínica y hemos estado recuperando los servicios de odontología, de rayos X, laboratorio y todos los espacios que todavía hemos estado ahí luchando para recuperar todos los servicios que realmente una clínica necesita, gracias al apoyo del señor gobernador y de nuestra primera dama, licenciada Karen de Bernal. De verdad que ese es el pilar fundamental para esta clínica, y de nuestro padrino del ambulatorio, que es el doctor Silfredo Zambrano también.
0: Es un aplauso para ese padrino.
1: y de verdad hemos tenido la, el apoyo de todo el ente gubernamental regional. Y nosotros estamos siempre pendientes, todos los días estamos, lo que decía el gobernador, que nos dicen metidos, es cierto. A mí me dice la directora del ambulatorio, ya le digo, listo.
0: Lo que pasa es que hay una, te interrumpo, Ana Teresa, hay una, hay diferentes conceptos entre metida y comprometida. Tú lo que eres, comprometida con el pueblo, ¿verdad? Comprometida con el pueblo.
1: Claro. De verdad que yo siempre le digo a la comunidad, y gracias a Dios, pues la comunidad es muy colaboradora, les digo, si nosotros nos enfermamos, ¿a dónde acudimos? La primera instancia, el ambulatorio. Si el ambulatorio no tiene un servicio, ¿para dónde nos dirigen? Nos reorientan hacia el hospital central, pero la primero es el ambulatorio. Entonces, si nosotros no queremos lo que tenemos en nuestro territorio, ¿qué podemos esperar de los demás? Y de verdad que somos unas hormiguitas. Aquí tenemos a Zumilde, que es del Consejo Comunal, Manuelita Sáez, Ángela, que es jefe de UH, que también, y yo, que soy del...
0: Mire, ¿y qué nos dice Ángela?
2: Buenos días, presentes, y nuestro querido gobernador. De verdad, contenta con Dios, con nuestras autoridades regionales, municipales, y de verdad la receptividad para nosotros ha sido buena. Es un trabajo duro, porque no es fácil trabajar el día a día con la comunidad, con la gente, pero ahí vamos, en nombre de Dios. Sabemos que va a ser la primera, dijo, parte fundamental de nuestra clínica, eso es el pueblo, y lo fundamental que tenemos ahí son todos los servicios. Estamos de verdad súper contentos, porque sabemos que el trabajo no es en vano. De verdad, muchas gracias por todo lo que dijo, el granito de arena que cada ente ha puesto en nuestro ambulatorio. Son 50 años y no se dice fácil, porque son 50 años. De verdad, muchas gracias a nuestro gobernador, a nuestra licenciada Karen, a nuestro padrino Silfredo, al doctor Gixi, que ha sido el apoyo fundamental para nosotros allí como Comité de Salud, como Consejo Comunal, en mi caso como jefe de VH del gimnasio vertical. Y pues no, nada, gracias por todo ese apoyo, de verdad que mi Dios los bendiga y sigamos trabajando.
0: Bueno, aquí está Ángela, me habló del gimnasio vertical. El gimnasio vertical yo lo uso por lo menos 4 veces a la semana. Quienes quieran me pueden acompañar allá a las 7 de la mañana, ¿verdad? O si no, los sábados felices. Sí. Los sábados felices hacemos una atención especial, porque comenzamos a las 7 de la mañana y terminaron a las 12 del mediodía. Son apenas 5 horas, pero eso se pasan rápido. Son bien entretenidas. Eso casi... usted ni se entera, ¿verdad? Ni se entera. Y lo bueno es que usted sale tan agradado de allí que duerme el resto del día hasta el otro día. Usted va ahí y duerme hasta el otro día. Entonces, usted no necesita tomar pastillas para dormir, ningún tipo de analgésico. Usted me acompaña y usted duerme hasta el otro día, pero feliz. ¿Qué nos dice Zumilde, vocero del Comité de Salud?
3: Buenos días, señor gobernador, alcalde y personalidades que se competen esta mañana tan bonita. Y al doctor Gicia, a la licenciada Ana Vergara y muchos compañeros de aquí del ambulatorio de Puente Real, porque todos somos una familia, ¿sí? Unida, y estamos dándole para adelante. ¿Por qué? Porque mire, estas jornadas que hubieron todos estos días fueron unas jornadas excelentes. Desde el día lunes fueron jornadas de mamografía, de ecos mamarios, que se atendió muchísima gente, mujeres de ahí de la comunidad y fuera de los alrededores, ¿sí? Más yo que me lo conozco a todo el laboratorio, igual como la jornada de la próstata, también hubo jornadas, más de 100 hombres fueron atendidos con esa jornada de próstata, de 250 de próstata.
0: Bueno.
3: Para prevenir el cáncer. de próstata, cáncer de seno, todas esas cositas.
0: Bueno, fíjense, aquí en el ambulatorio de Puente Real, ¿verdad?, donde está el doctor Gixi Bustamante, el cual, bueno, queramos su saludo, estamos a la orden, ¿verdad?, para los caballeros el cáncer de próstata. La cola es larga, quienes se quieren hacer el procedimiento de cáncer de próstata están a la orden, ¿verdad? Bueno, aquí están a la orden allí. Más de 200 caballeros fueron el día jueves, ¿no? El día miércoles, casi 200. Bueno, Arundel, ¿verdad? Está disponible. Yesnardo, tienes que hacerte el despistaje de próstata. Silfredo Zambrano, ¿verdad? Y aquellos que tengan dudas, se lo pueden hacer dos veces para el descarte. Claro, con el descarte, ¿verdad? ¿Qué nos dice el doctor Gixi Bustamante?
4: Bueno, señor gobernador, primero muy agradecido por la invitación. Bueno, para nadie es un secreto que desde que llegamos a la gestión en el ambulatorio de Puente Real hace 2 años, lo primero que hicimos fue contactar al Poder Popular y empezar a trabajar en conjunto con ellos. Y en la mano del Poder Popular con todo el equipo de trabajo que tengo, que son aquellos que están detrás de bastidores, que casi no salen, que casi no se ven, es que hemos logrado a llegar lo que hemos hecho en la Clínica Popular Especializada de Puente Real. Hay cosas que empezaron. El inicio empezamos con la recuperación del segundo quirófano, luego se recuperó la segunda máquina de anestesia, la automatización de la planta, y después empezaron el equipamiento de esos servicios gracias al apoyo de usted como señor gobernador, de la señora Karen Durán de Bernal, del doctor Rafael Medina. Logramos a tener ese equipo de alta tecnología que nos ayudó a hacer esa jornada de despistaje de cáncer de mama o el tamizaje, y también hicimos la jornada de despistaje de cáncer de próstata, que ese día fueron 200 hombres, 200 reactivos que se gastaron, y bueno, hoy, precisamente hoy, en estos momentos, tienen que estar dando los resultados de aquellas personas que se realizaron ese despistaje de cáncer de próstata. Sin embargo, ahorita en este momento también se está efectuando el último día de esa jornada y planificación también de las jornadas de lesiones de piel que se van a establecer también el día lunes. Van a ser 12 pacientes, uno de edad pediátrica, 13 de edad adulta, y bueno, todos los logros han sido gracias a ese equipo multidisciplinario.
0: El cáncer, el despistaje de próstata, ¿se recomienda a partir de qué edad?
4: Mire, ahorita usamos unos criterios de inclusión y exclusión. En este caso, pues, en vista de que la mayoría de las personas de edad adulta que superan los 50 años, pues sabes que tienen problemas de movilidad, de que están solitos, el costo del reactivo. Entonces, a esas personas que por lo general debe ser desde los 35 a los 40 años que tienen que hacerse el despistaje, nosotros elevamos esa cifra, porque primero sacamos a las personas de 60 años, que fue la primera jornada que realizamos hace unos meses, que fueron 150 hombres. Ahorita la bajamos a un criterio de exclusión de 50 años, que asistieron 200 hombres, y ahorita la vamos a elevar al criterio real, que debe ser entre los 35 y 40 años, señor gobernador.
0: Bueno, la cola se alarga, porque es de los 35 en adelante, ¿verdad? Bueno, anótense, aprovechen ahorita con el doctor para que se no vayan a perder el cupo. Y ya ustedes saben, si hay dudas, ¿verdad?, en el primer examen, tienen que hacerlo otra vez para garantizar que no vayan a tener alguna enfermedad. Bueno, aquí tenemos también un equipo de hombres, de mujeres fundamentalmente, que está al frente de la batalla. William Parada escuchó y entró. William, anótese aquí rápido antes que quede sin cupo. William Parada, ¿qué edad tienes tú, William? Exactamente, te ganaste el premio. Imagínese que él tiene realmente 34, y cuando escuchó dijo, tengo 35. Bueno, vamos a escuchar aquí a Ana Vergara, que es la jefa de enfermería. de allí del ambulatorio. ¿Está por allí Ana Vergara? Aquí está. Ana, ¿cómo te... ¿cuántos años tienes tú en el ambulatorio?
5: 20 años, señor
0: Gómez. 20 años, sé que te más el micrófono. Ajá. ¿Y cómo sientes tú 20 años entregado ya a la salud de nuestro pueblo?
5: Señor gobernador, para mí es un honor porque para mí el ambulatorio es mi segunda casa. De verdad, ahí me terminé de formar como profesional que soy de la salud y para mí el ambulatorio para mí es mi segunda casa y es un honor estar laborando 20 años continuos en esa institución.
0: Pero un aplauso, 20 años. También tenemos aquí al doctor Joseph Pérez. Él está al frente de Barrio Adentro y también de la directiva de Corpo Salud. ¿Qué nos dice, doctor Joseph?
6: Bueno, ciudadano gobernador y directivo que se encuentra hoy en este programa radial, como usted lo ha dicho, el estado Táchira ha sido una luz para los índices en materia de salud a nivel nacional. En el plan quirúrgico 1x10 vamos en segundo lugar a nivel de la geografía venezolana. Y también llevamos los primeros lugares en Misión Sonrisa y Misión Milagro. Y bueno, y los que nos falta por trabajar. Escuchando a todo el equipo multidisciplinario de salud, ahí en el estado Táchira, todo el equipo de salud es un equipo comprometido, con vocación de servicio y sentido de pertenencia.
0: Pero hoy yo fui al ambulatorio el miércoles pasado, que estaba cumpliendo 50 años. Ahí hubo un evento bonito, la misa, con el padre Jimmy, creo que se llama el... ¿Cómo? Johnny, el padre Johnny. Y luego, bueno, hicimos un recuento de algunos logros. Por ejemplo, con la OIM se impermeabilizó el ambulatorio. Recuperamos por la gobernación el área de odontología, el área de obstetricia, el área de oftalmología. Y ahora, con mi esposa Karen Durán y estas mujeres, estamos dando la batalla para que en ese lugar, en el ambulatorio de Puente Real, se instale la clínica de la mujer. Es un sueño de las mujeres en Táchira. Y bueno, está Karen al frente de la Fundación de la Familia Táchirense dando esta hermosa batalla. Pero me llamó la atención, muy en particular, ahí se reconoció el trabajo de 20, 30, hasta 40 años, pero fue realmente sorprendente cuando me nombran a María Teresa Parada. Y ustedes dirán, ¿quién es María Teresa Parada? Bueno, la licenciada María Teresa Parada, nada más y nada menos que tiene trabajando en el ambulatorio 50 años. 50 años. Es increíble. Es increíble. Ella salió jubilada, pero ama tanto ese trabajo que hubo que recontratarla. Y a mí me gustaría que, bueno, María Teresa nos dé una palabra. Yo quise invitarla al reporte Bernal porque este es el tipo de ejemplo que hay que seguir en la vida. Los que con esfuerzo, trabajo, sacrificio y fundamentalmente amor se entrega a la comunidad. ¿Usted sabe lo que es durante 50 años estar dedicado al servicio público en el sistema de salud? Eso se dice fácil, pero eso es casi que increíble, casi que increíble. Así que, María Teresa, ¿qué nos dices tú?
7: Bueno, gobernador, primero pues darle gracias a Dios porque me ha dado vida y salud para ejercer mi profesión. Creo que escogí una profesión, siempre digo, la más bonita del mundo y dedicada pues a todos los pacientes. Yo empecé en el ambulatorio de Puente Real, pues igual cuando inauguraron el ambulatorio de Puente Real, que fue el 16 de septiembre de 1976. Y ahí seguí trabajando, me empecé por la emergencia y luego abrieron el quirófano y me he dedicado más que todo a la parte quirúrgica. Pues yo me siento muy bien, me jubilaron, pero quise seguir trabajando porque de verdad siento amor por esta profesión y amor por los pacientes también. Entonces seguí mi trabajo.
0: Un aplauso para esta mujer. Y yo quise entonces, porque me impactó en positivo, y este es el tipo de ejemplos que hay que exaltar. Está por ahí el equipo de protocolo. Y yo he decidido condecorar a esta humilde mujer con la máxima presea en el área de salud, con la orden Dr. José Gregorio Hernández. Primero, va a recibir un doble reconocimiento. El reconocimiento de Corposalud. Lo va a colocar el doctor José de la Directiva de Corposalud. Tome, doctor.
6: Recibió usted esta condecoración por sus 50 años de servicio de manos de un equipo multidisciplinario dirigido por nuestro gobernador del estado Táchira, Felipe Alirio Bernal, y la Autoridad Única de Salud del Estado, el doctor Rafael Medina.
0: Bueno, pueblo del Táchira, en este momento, como gobernador, me siento orgulloso de exaltar el esfuerzo, trabajo, sacrificio, dedicación de una humilde mujer que ha dedicado su vida entera a brindar su mano amorosa a Ana Teresa. 50 años en el ambulatorio de Puente Real. O sea, desde que se inauguró el ambulatorio, que tiene 50 años, esta humilde mujer ha dedicado su vida. Y por ello, con todo orgullo y en nombre del pueblo del Táchira, te condecoro con la orden José Gregorio Hernández. Ella quiere decir unas palabras, claro. A ver.
7: Las traigo escritas. Señor gobernador, distinguidas autoridades, recibir este reconocimiento por 50 años de servicio en el sector salud y es un honor que acepto con profunda gratitud y humildad. A lo largo de estas 5 décadas, la medicina y la atención pública me permitieron ser testigo de la resiliencia humana, enfrentando momentos complejos, pero siempre guiada por la vocación indivisible de servir y sanar a nuestra comunidad. Ningún logro en este camino ha sido individual. Este reconocimiento pertenece también a los equipos de trabajo, enfermeros, médicos y personal de apoyo, que han compartido conmigo cada guardia, cada diagnóstico y cada vida cuidada. Agradezco sinceramente a usted, gobernador Freddy Bernal, y a su gestión por este gesto institucional que no solo honra mi trayectoria, sino que dignifica la labor de todo el gremio de salud. Reafirmo mi compromiso de seguir aportando desde cualquier espacio al bienestar de nuestra gente. Gracias, gobernador.
0: Bueno, el micrófono llegó después, pero no importa. Así es el equipo de producción de Reporte Bernal. Lo que les quiero decir es que efectivamente es un ejemplo a seguir y sencillamente decir Dios le bendiga y un aplauso para ella y con ella la salud del Táchira.
8: Seguir fortaleciendo el sistema de salud a través, bueno, de esa prevención constante que es tan necesaria e importante. Decir que el cáncer de mama es uno que ataca a la mujer y que es uno de los índices mayores de muerte, fallecimiento. Entonces nosotros hoy estamos aquí haciendo el trabajo, haciendo jornadas, no solamente aquí en el ambulatorio, sino en todo el sistema público de salud, para seguir fortaleciendo eso que nos aqueja como sociedad y que sin duda alguna, con las políticas que viene generando nuestro gobernador del estado Táchira, pues ahí nosotros venimos impulsando esta y otras intervenciones y otras actividades actividades programadas para seguir fortaleciendo todo lo que ustedes han venido visibilizando a lo largo de este tiempo.
9: Está bien, para prevenir el cáncer, está buena esta jornada y que sigan haciendo jornadas para todas las mujeres.
10: Es importante hacerte esas pesquisas porque así evitamos un cáncer más adelante. También se exhorta a todas las mujeres de la población venezolana a que se hagan el autoexamen de las mamas para detectar cualquier anomalía que se presente.
9: Esa es una actividad muy buena para todas las mujeres que anualmente tenemos que estarnos haciendo chequeo. Y bueno, y gracias también a la gobernación y a la licenciada Karen por esta oportunidad que nos da. Que vengan constantemente, igual que al examen citológico, porque eso es un requisito que todas las mujeres tenemos que hacernos anualmente.
11: Aquí, los de la Patrulla Escolar, Escuela Nacional, Dr. Villalobos.
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1: Bueno, es de agradecer a nuestra presidenta Delcy Rodríguez, a nuestro ministro Héctor Rodríguez y a nuestro gobernador del estado por esta dotación que se están dando en las escuelas del estado Táchira. Se están haciendo entrega de uniformes, de mesasilla, de equipamientos de pizarra, zapatos para los niños. Son condiciones que necesitan los niños para ir a la escuela. De verdad, sentirnos feliz de ver esas caras felices de los niños de regreso a clase. Es una felicidad su casa de estudio, donde hoy en el estado Táchira tenemos el 100% de las escuelas habilitadas. Eso significa que tenemos una calidad de educación en el estado que nos permite avanzar en el aprendizaje, en el crecimiento educativo de nuestros niños, niñas y adolescentes. Y que los recibimos hoy en todas 29 municipios del estado Táchira con las 1.492 escuelas con mucha felicidad. Dios bendiga a los padres y representantes, a nuestros niños y a todos nuestros profesores del estado Táchira.
2: Con dotación, con pizarra, igualmente mesasillas, uniformes, donde nuestros niños y niñas van a gozar de esa entrega tan necesaria para este inicio de año escolar para nuestra comunidad escolar.
3: Tras la reciente visita del vicepresidente sectorial de Obras Públicas y Servicios y ministro del Poder Popular para las Obras Públicas, ingeniero Juan José Ramírez Luces, e instruido bajo la gestión de la presidenta encargada, Delcy Rodríguez, y en coordinación con el gobernador Freddy Bernal, se dio inicio inmediato a las labores de infraestructura vial en el sector El Torbes del municipio Cárdenas. Estas acciones se ejecutan de manera articulada entre el Ministerio del Poder Popular para las Obras Públicas a través de su dirección regional en el estado Táchira, la Gobernación del Estado Táchira y la Alcaldía del municipio Cárdenas.

0: Seguimos con reporte Bernal desde la residencia de gobernadores. Vuelva a colocar el video que está allí para comentarlo, el video que estaba allí rodando, por favor. Ah, bueno, nosotros, mientras yo hablo aquí, hay más de 60 obras realizándose a lo largo y ancho del estado. Eso que está allí es la... Lo que está ahí exactamente es Santa Dubíges, que fue impactado fuertemente por las lluvias. Ahí estamos demoliendo. Y con la ministra Pisani y el Intavi del Táchira, ya estamos trabajando sobre 38 viviendas en el mercado secundario. Eso es una tarea. La otra tarea, donde usted viene al secretario de gobierno, es en el cementerio metropolitano, que hay allí un problema de drenaje complejísimo, y lo estamos trabajando entre Hidro Suroeste, el Ministerio de Obras y la Gobernación del Táchira. Y quisiera, claro, ya lo han pasado varias veces, y seguimos adelante con la supervisión de las tareas Puente Oro-La Laguna. Un resumen, el problema no es tan fácil como parece. Son 18 kilómetros desde San Cristóbal hasta Rubio. Ahí hay 14 fallas geológicas. ¿Qué significa eso? Nunca debió haberse construido una vía por esa ruta, pero irresponsablemente la construyeron hace más de 70 años. Y ahora la población de Rubio, de Delicia y de San Cristóbal vivimos las consecuencias de hace 70 años. ¿Qué ha pasado en las últimas 3 semanas? Que las lluvias saturaron la montaña. Imagínense una esponja, ¿no? Una esponja absorbe el agua hasta un momento donde se satura, entonces se chorrea, se desparrama, pues, en criollo. La montaña se saturó de agua y se desparrama, pues, para decirlo así, en gocho rajado. Aquí, allá, más acá, más allá, más acá. Por eso usted ve el desastre a lo largo de la vía. Pero además, las lluvias han hecho que las fallas geológicas se profundicen. Y en el sector La Laguna, se colapsaron los drenajes que vienen de la montaña. Y el agua hizo una laguna, como su nombre lo indica. La laguna quedó por encima de la vía, porque la vía se hundió y quedó la laguna encima y la vía debajo. Por supuesto, la laguna se saturó y cubrió la vía. Hay gente que fue para allá a tomarse fotos y creía que con un tobito iba a sacar el agua y estaba todo resuelto. Porque hay gente que hace de los problemas un show. Nosotros duramos más o menos 10 días haciendo el estudio topográfico, el estudio del suelo y el estudio hidráulico, porque no podíamos comenzar a trabajar como locos, sencillamente para hacer un show. Ahora, sabiendo el problema, hemos comenzado unas obras de infraestructura, de suelo e hidráulica. La primera etapa es drenar esa laguna, que hay que hacer un colector de unos 140 metros que atraviesa toda la vía y permite descargar la laguna en una quebrada. Luego, estabilizar la vía, subirle 2 metros de alto a la vía, porque se hundió. Y paralelo, recuperar los drenajes que se colapsaron desde la montaña. Esto se lo digo al pueblo de Rubio, porque hay gente que fue por allá a hacer show, a hacerse un selfie, como creyendo que la cosa era mantequilla. Después vieron que el paquete era complejo y no lo dejaron, como siempre lo han hecho. Como siempre lo han hecho. Porque aquí quien se encarga de toda obra es el gobierno del Táchira. Y a veces, bueno, donde hay los alcaldes bolivarianos, recibimos el apoyo y trabajamos en conjunto. Lamentablemente, y no es un comentario político, es un comentario humano, social o de realidad, donde hay alcaldes elegidos por la derecha, ahí ese municipio queda en abandono. Si no es porque la gobernación se mete, ellos pueden ver que una vía se colapsa y ya maneja, y entonces ellos protestan, ellos, el propio alcalde protesta, porque él se olvida que fue electo por la gente para solucionar problemas. No hace nada. Va y reclaman, hace un selfie, en cualquier lugar. Pero como a mí me gusta trabajar, sea o no responsabilidad mía, yo sí soy salido. Ahí soy salido, lo asumo. Soy salido y me meto en cualquier sector. Lamentablemente no tenemos los recursos suficientes, pero yo siempre apoyo, pido apoyo y recibo el apoyo. En ese orden de obra, visité ayer Torbes, donde se está haciendo una obra bien importante con la gobernación, la alcaldía de Torbes y el Poder Popular. Y me sentí muy satisfecho en ver el desarrollo de la obra, pero sobre todo el impacto positivo sobre la comunidad. Ahí vamos a beneficiar directamente unas 360 familias. E indirectamente más de 2.000 familias, porque al terminar la obra se recupera la vialidad para toda la comunidad. ¿Qué nos dice su alcaldesa Charlie Marina Rojas Chávez?
1: Saludos, gobernador. Bueno, y saludo a toda la audiencia de Reporte Bernal. Pues, ¿qué le puedo decir hoy? Feliz y complacida de poder ver los resultados que se están obteniendo en esa obra, específicamente en el municipio de Torbes, en lo que es el sector de Los Palmares, donde tenía más de 7 años, gobernador, y que usted llegó con su equipo, con el secretario de gobierno, con el equipo de la gobernación, a hacer posible de que nuevamente se pudiese intervenir allí y se pudiese ver los resultados que se están obteniendo. Como usted lo dice, son más de 2.000 familias y hasta más, porque al ya lograr canalizar lo que son las aguas que vienen de lluvia y las aguas servidas, pues no solo esa calle se beneficia, sino se beneficia todo el sector que está en todo lo que es el sector de Los Palmares. Y las viviendas que estaban directamente afectadas, que inclusive ya Protección Civil las había visitado y tenían orden de desalojo, porque como había permeado estas aguas por debajo de sus casas, pues se encontraban ya afectadas. Nuevamente vuelven a tomar el valor necesario y la comunidad pues se ve beneficiada allí. Gobernador, nosotros allí en el municipio de Torbes no solamente tenemos esta obra, usted hace poco estuvo con el Ministerio de Obras Públicas, y que nosotros tenemos que resaltar también el trabajo que se hizo en la Troncal 5, un trabajo importantísimo, una obra de gran envergadura, donde también el gobierno nacional, el gobierno regional estuvo allí presente, y más todas las obras que tenemos por el Poder Popular y que usted nos está apoyando también con el Consejo Federal de Gobierno, el caso allí en el módulo Los Palmares, en la rehabilitación del anfiteatro, nuevamente la intervención en algunas instituciones educativas, y que hemos estado trabajando de la mano con la gobernación desde el municipio Torbes. Y hoy, bueno, le queremos dar las gracias, gobernador, por estar pendiente de cada una de las solicitudes del municipio y poder abordar allí situaciones que, bueno, usted lo explicaba ahorita, el municipio de Torbes pues tiene muchas situaciones de riesgo debido a la afectación de lo que es todo el suelo y todo lo que está allí, que se construyó donde no se debía construir, pero que se está actuando de manera oportuna. Gobernador, gracias, de verdad, la comunidad de verdad agradecida por esta intervención rápida, ¿no, gobernador? Porque ustedes no tienen allí más de 15 días y ya usted fue ayer y prácticamente la obra va a estar lista. Esa es una ejecución en 100% y en tiempo real.
0: Bueno, aquí nos acompañan parte de ese equipo de Los Palmares, en el Palmar de la Copé, comuna Los Palmares en Revolución, ese es su nombre, ¿verdad? Y eso que están viendo ustedes allí es un módulo, un viejo módulo que está abandonado, está ahorita en recuperación, lo están recuperando ellos mismos. Yo vi los materiales, eso que está allí es el trabajo. ¿Qué van a ubicar allí? Van a ubicar a Protección Civil y también la policía, pero fundamentalmente Protección Civil, para que si hubiese, si se ocurre un evento en la zona, Protección Civil de una vez responde. Resulta que ayer, en vivo, porque esto es en vivo, mientras estaban trabajando y estaban allí con el martillo eléctrico, ¡pum!, salió una piedra y se la pegó en la cabeza a la señora Gisela del Valle Marcano, quien es la jefa de UVC, y de una vez la atendió Protección Civil. O sea que en vivo probamos la efectividad de Protección Civil. Pero además, cuando fuimos a declarar, ella estaba mareada, porque claro, la piedra salió y le dio durísimo en la cabeza, ¿verdad? Estaba mareada allí, y cuando íbamos a declarar, me dije, estoy mareada. Entonces, bueno, la se acabó de atender, pero ya está recuperada. Y por eso le invitamos a que ella, que es una mujer trabajadora, entregada, de esas batalladoras de siempre, nos haga el comentario sobre esta hermosa obra allá en el Palmar. Gisela del Valle Marcano. Cuéntanos, Gisela.
2: Bendecido día para todos, en especial a usted, mis gobernantes nacionales, regionales y municipal. ¿Qué le puedo contar? Ya usted está todo el relato. Empezó hace 7 años y de ahí fue el proceso, se introdujo proyectos, pero lamentablemente pues los recursos no estaban. Y hoy en día, de parte del sector 6 y 4 del Palmar de la Copé, le envían un mensaje de saludo, de satisfacción. Y como lo dije un día, usted no se equivocó, gobernador, ni el pueblo del municipio Torbe se equivocó al escoger a la licenciada Charly Roja como alcaldesa del municipio. ¿Por qué? Porque el día de cuando se estaba escogiendo a ella como candidata a la alcaldía, yo fui a ese sector y le dije, vamos a poner un poquito de confianza, vamos a confiar en la mujer, vamos. Y ellos satisfactoriamente fueron y me dijeron, Gisela, nosotros vamos a confiar en usted. No, en mí no, vamos a confiar en ella. Y hoy, gracias al equipo que ella tiene, el equipo que usted tiene, gobernador, y a nuestro Nicolás Maduro Moro, que pronto regresará con nosotros, Delcy Rodríguez, hoy es un logro a ese sueño, a esa perspectiva que tenía esas personas que, a pesar de adversidades, colocaron un grano de apoyo a que nuestra alcaldesa Charly Roja esté en el municipio Torbe representándonos.
0: Bueno, así es, ya le señalé el impacto y lo bonito que esto lo está haciendo el pueblo, o sea, lo supervisa el pueblo, lo está haciendo la gobernación con alcaldía y el pueblo allí construyendo, haciendo, resolviendo. Obras como esta se están realizando a lo largo y ancho de todo el estado. Me dicen que ya tenemos en vivo el video de la supervisión en este momento del ingeniero Fragoso de Hidrosuroeste y el ingeniero de obra, Fabián. ¿La tenemos por allí? El video. ¿Llegó el video?
3: Nos encontramos aquí en el sector Puente de Oro, vía Capacho Rubio, siguiendo las instrucciones de nuestro gobernador Freddy Bernal, con todo el equipo de la vicepresidencia de Servicios Públicos, el Gabinete de Servicios Públicos del Estado Táchira. Seguimos desplegados para mejorar la calidad de vida, para mejorar la transitabilidad que hemos tenido en esta arteria vial bajo la problemática que teníamos de la abnegación de la vía y la confluencia entre el agua de la laguna de Puente de Oro y el paso vehicular. Seguimos avanzando con la palabra empeñada de nuestro gobernador Freddy Bernal para dar una solución a todo el pueblo táchira.
0: Ahí tuvimos que articular IBT, Dirección de Obras, Dirección de Transporte e Hidrosuroeste. Los cuatro, ponernos de acuerdo con los ingenieros, porque el problema es complejísimo, porque además se atraviesa una falla geológica. Y la falla geológica, tú haces obras de mitigación, pero no la puedes resolver permanentemente, pues son fallas geológicas. Entonces, esa obra de allí es una obra de mitigación y de estabilización, que seguramente en 3 años, 2 años, habrá que ajustarla. ¿Por qué? Porque se mueve la montaña, sencillamente, se mueve la montaña. Entonces, ¿cómo hago yo para hacer una obra en un lugar y que luego no se afecte cuando la montaña se mueve. Es imposible. Entonces, vuelvo al principio. ¿Cuál fue el error? Que nunca debió haberse construido esa vialidad en ese lugar con 14 fallas geológicas. Pero ahora es la única que existe. Y construir una alterna, no tengo ni idea los miles de millones de dólares para poderla construir. Dólares que no tenemos. ¿Y saben por qué no lo tenemos? Porque seguimos bloqueados por el gobierno de Estados Unidos. Porque tenemos una serie de medidas unilaterales contra Venezuela. Porque nos tienen bloqueados los recursos. Esos recursos que harían falta para esa vialidad de Rubio. Pero harían falta para terminar de asfaltar la Troncal 1. Pero harían falta para terminar de asfaltar desde La Tendida hasta San Simón. Pero harían falta para recuperar los puentes que tengo con problemas. Pero haría falta para poner

0: hombre de la salud, de las Fuerzas Armadas, de la Policía, de Protección Civil, ¿verdad? No es el sueldo que nos merecemos. Pero ¿saben por qué no lo tenemos? Porque algunos de ustedes, de los que se atreven por aquí a criticar, de ustedes, se fueron por el mundo a pedir sanciones. La señora esta, que yo no voy a nombrar, el señor Ledesma, que creo que ahora viene entrando triunfante a Caracas, después de un exilio terrible en París y en Madrid, sufriendo mucho, tomando buen vino para relajarse en Madrid. Ahora él seguramente viene con muchas soluciones. El señor Pérez Vivas, que es un... Ayer de casualidad, yo siempre veo Francia 24 y lo vi declarando en Francia 24. Yo me paré, pues yo dije, no, vamos a ver qué va a decir esta gran personalidad. Me senté a tomar nota. Yo dije, Dios mío, qué suerte tengo yo de escuchar a Pérez Vivas en Francia 24. Yo dije, no, una cosa. Me quedé con la libreta y el lapicero. No pude notar nada. ¿Por qué? Porque no hice nada productivo para el país. ¿Y saben qué es lo más triste? Que hay compatriotas que se dejan manipular y lo aplauden. Yo digo, ¿qué le aplaudirán? Que cuando entregó la gobernación, 11 directores estaban presos por corrupción. Eso no lo digo yo, eso lo saben ustedes y ustedes también. Cuando ese señor entregó la gobernación del Táchira, 11 directores estaban presos por corrupción administrativa. Eso no lo digo yo. Yo no era gobernador. Yo estaba en Caracas. Y eso lo supieron ustedes y lo supo todo el mundo. Y entonces alguien es capaz de ir a una reunión de ese señor y aplaudirlo. Por Dios. Bueno, hay que respetar las opiniones ajenas. Quisiera... escuchar el saludo, pero también el mensaje, ¿verdad?, de nuestro amigo, el comandante Aquinas Joseph Clark. Él es embajador de la República de Barbados en Venezuela, y él viene además acompañado de unos instructores en un deporte que se llama Road Tennis, que me dicen que es así como un tenis de calle, algo así. Y aquí lo acompaña Aaron Douglas y Sheldon Warren. Ustedes saben que mi inglés es de alta calidad, como el de Silfredo. ¿Qué nos dice, hermano embajador?
1: Buenos días, gobernador. Buenos días a todos de los ciudadanos del estado de Táchira. Es un honor para estar aquí otra vez para presentar a señora Sheldon Warren, señora Aaron Douglas. Están aquí para iniciar un taller de road tennis aquí en estado Táchira con el apoyo de mi hermano, el alcalde de San Cristóbal, Silfredo Zambrano. Vamos a iniciar hoy con una sesión, una ceremonia de, ¿cómo se dice, Terry? Teórica, y mañana vamos a la cancha para abrir la cancha y para enseñar a las personas todo del deporte. Este deporte es un deporte de una comunidad. Fue diseñado por personas que no tenían acceso a tenis del césped o tenis de la mesa, no tenían del dinero. Entonces es un deporte del pueblo. Es un deporte donde estamos producir comunidades con personas que se estaban utilizando este para unir la comunidad y para las personas, para dar oportunidades para hacer ejercicio. Entonces, aquí en Venezuela vamos a arreglar el deporte aquí en estado Táchira y también por todo el país. Mi visión es en este año vamos por el Feria de San Sebastián, con el permiso del gobernador y el alcalde, podemos hacer una demostración donde personas de Táchira estaban jugando el deporte aquí en Esferia San Sebastián. Y también mi visión es para hacer competencias en estado Táchira y todo el país.

0: competencias de las municipalidades, competencias de los estados y también competencias internacionales entre Barbados y Venezuela para expandir el deporte. En este momento, si está disponible mañana, gobernador, puedo invitarle a asistir el ceremonia para abrir la cancha. ¿Cancha está dónde otra vez? En Complejo Deportivo Plaza Venezuela. Y yo sé mi hermano va a asistir también con excelente apoyo. Y sí, bueno, estamos listos para compartir, para arreglar y para apoyar el deporte aquí en Venezuela. Como dije, es un deporte de la comunidad. No es muy caro, no es caro, es muy barato para implementar y es una oportunidad para la gente, para unir las comunidades y los jóvenes, los adultos y todos. Y bueno, estoy muy, muy feliz. Y antes de terminar, quiero presentar a ustedes, primero, gobernador, quiero presentar este regalo. Es un regalo del deporte. Tiene una raqueta, una pelota. Y en este año, en Barbados, estamos celebrando 60 años de la independencia y del quinto año de nuestra república. Entonces, esta franela, este logo, es el logo de la embajada, no es el logo nacional, es el logo de la embajada, pero representa 60 años de independencia y 5 años de la República de Barbados. Con el tridente rompió para decir no más colonialismo. Entonces, para ti, y con su permiso, tengo también un regalo por el alcalde, Silfredo, hermano Silfredo. Creo él va a jugar con nosotros. De nada. Y con su permiso también el embajador Arundel, un gran amigo para usted, hermano. De nada. Entonces, gobernador, estamos listos para compartir. En mis palabras, estamos listos para un rumba. Muchas gracias a todos.
1: Bueno, gracias, señor embajador. Y les quiero señalar algo. Sheldon Weldran, la joven, ella es la campeona mundial de Road Tennis. ¿Qué les parece? Campeona mundial de Road Tennis. Danos un saludo allí, Sheldon.
2: Good morning, buenos días.
1: El alcalde se fue el traductor. Ah, bueno, no, el propio embajador.
2: Good morning, I would like to say thank you for being here, and I greatly appreciate the sportsmanship and also the IAPSET to be here.
3: La señorita Sheldon Warren quiere agradecer al Estado Táchira y a las autoridades, a su excelencia el gobernador Freddy Bernal, al alcalde Silfredo Zambrano por esta invitación. Ella está muy agradecida por estar aquí en el Estado y por poder presentar el deporte road tennis a todos los tachirenses.
1: Bueno, ustedes saben que Silfredo y yo, y me cambio el atuendo aquí, ¿verdad? Silfredo y yo somos expertos en polo y en cricket. Yo lo aprendí a jugar, ¿verdad?, cuando viví en Irlanda y en Londres. O sea, ustedes saben que yo me crié en Irlanda, claro. Yo estoy, no me ven la pinta. Ya va aquí. Pero no me ve, ya va. No me ven la pinta de irlandés. No me la ven. Entonces yo sé jugar es polo y cricket. Y ahora nos toca aprender. ¿Cómo que se llama? ¿Cómo es? Rod tenis. Así que bueno. Entonces, como este es un deporte popular, cuando yo hablo de cricket y de polo, uso mis lentes a lo irlandés, ¿verdad? Me los quito y entonces aprendo a jugar rock tenis a lo callejero. Un aplauso. Bueno. Me dice por allí que ya que nombró el embajador, estamos ya calentando los motores para la Feria Grande de América. Y allí en la feria, ya el embajador, pues, aprobado desde ahorita, ¿verdad? Va a hacer allí una demostración, una especie de evento de este deporte que no conocemos en Venezuela, pero lo queremos conocer. Y ya, mira, yo tengo mi raqueta. Así que, William Parada, dejemos el caballo para jugar polo, que tú también eres muy bueno en polo, y nos toca el tenis popular. Vamos a ver, pasamos del polo y el cricket al vertedero de desechos sólidos. Ay, Dios mío. Bueno, ustedes saben que el vertedero de San Josecito es un problema complejísimo. Y estamos siempre sobre él. ¿Por qué? Porque personas inescrupulosas lo incendian. Y es un dolor de cabeza para la comunidad. Pero bueno, a pesar de las dificultades, siempre lo hemos podido controlar. Vamos a ver el video y ya regresamos con Reporte Bernal.
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0: Y seguimos aquí con reporte Bernal en el último segmento desde la ciudad de San Cristóbal, estado Táchira. Bueno, hemos tratado el tema de la salud, los 50 años del ambulatorio de Puente Real, las obras que estamos realizando en Tariba, en Puente Oro, en Torbe, la importancia de los consejos comunales. Hemos tenido el saludo del amigo embajador de Barbados en Venezuela. Me regaló una franela en los 60 años de la independencia de Barbados y vienen a promover un tipo de tenis de calle, tenis popular. Y estamos finalizando este programa con el comentario sobre el simulacro de sismo, y la entrega de tierras. Quiero saludar y agradecer a todo el sistema público, a la red pública de emisoras y también la red privada, y por supuesto a quienes nos siguen en Instagram y TikTok. Hasta este momento en TikTok 230.700 vistas. Es muy importante porque, bueno, la gente hace propuestas, señala, denuncia, felicita, aplaude. Aquí en mi lado derecho hay una cadena sin parar de corazones. Agradezco a todos ustedes por el reconocimiento a las obras que hemos hecho, por el reconocimiento al equipo de trabajo que nos hemos entregado a tiempo completo por este estado en los últimos años, por mandato de ustedes. Hay algunos señalamientos a los cuales tomamos nota para tratar de buscar soluciones. Y hay algunas pocas personas que, bueno, siempre apuestan al pasado, a la violencia, que están frustrados, llenos de odio. Y hablando del odio, para que ustedes sepan, hasta ayer han sido expulsados de Colombia a Venezuela 58 ciudadanos. 58 ciudadanos, que seguramente muchos de ellos, o la mayoría, aplaudieron los resultados en Colombia. Y bueno, ahí están los resultados. Quien apoya al fascismo, luego recibe los embates del fascismo. El señor presidente en Colombia, bueno, ha decidido una política de ubicación, captura y expulsión de los venezolanos hacia nuestra tierra. Nosotros con orgullo lo recibimos, son nuestros compatriotas, pero lamentamos mucho el trato que le dan en Colombia, y seguramente muchos de ellos aplaudieron que este señor ganara las elecciones. Bueno, cada quien tiene su opinión, pero ahí están las consecuencias. Los estamos recibiendo con todo el cariño a través de la Organización de Migraciones, la OMI, Organización de las Naciones Unidas, junto con la Alcaldía de San Antonio, y un sistema de protección donde se les evalúa, se hace una ficha, se le da atención de salud, atención alimenticia, se comunican con los familiares, ¿verdad? Y se les, algunos familiares los buscan y otros se les brinda el apoyo para llegar a su sitio de origen. Son venezolanos y venezolanas, bienvenidos a su tierra, bienvenidos a Venezuela, el país que los quiere y los querrá siempre, siempre. Ustedes son sus hijos y aquí los recibimos con amor, cariño y comprensión como debe ser. Pero ya vemos cómo actúan los gobiernos de derecha. Los gobiernos de derecha no quieren al pueblo, a ningún pueblo. Los gobiernos de derecha se creen superiores a las mayorías y los tratan como ciudadanos de segunda. Yo solo quiero recordar que Venezuela ha recibido con amor a más de 6 millones de colombianos, los cuales se integraron a nuestra vida. Les dimos educación, salud, vivienda, crédito. El 90% se quedó en Venezuela. aquí nacieron sus hijos, sus nietos, y son parte de nosotros, son parte de nosotros. Y nos sentimos orgullosos de esos 6 millones de colombianos que se incorporaron a la vida del venezolano. Tristemente, ahora en Colombia, el venezolano lo persiguen, lo capturan y lo expulsan del país. Bueno, así le pagan a Venezuela. Pero a pesar de eso, nosotros seguimos abriendo los brazos al pueblo de Colombia, porque el responsable no es el pueblo, son los gobiernos. Bueno, vamos entonces a hablar aquí de... les decía que el reconocimiento al sistema de emisoras públicas y privadas, entre ellas Radio Candela 106.1 de Rubio, Radio Candela 98.1 de Ureña, Radio Dinámica 105.5 de Rubio, Radio Dinámica 106.7 de Pregonero, Radio Fantástica 107.5 de Ureña y Lobatera TV Canal 18 Lobatera. Aprovecho a saludar a su alcaldesa Natalia Chacón. Tengo tiempo sin verla, Natalia. ¿Dónde estará metida por ahí? Tengo tiempo sin ver a Natalia. Antes la veía reiteradamente, pero ahora... Ah, claro, porque es que antes yo la invitaba a Sábado Felices. Y como no la he vuelto a invitar, la veo con menos regularidad. Bueno, Yesnardo, muy importante lo que hemos hecho en Táchira desde hace muchos años, que es el simulacro de sismo, donde la población, algunos lo señalaban que era un show, que eso era una payasada, que para qué iban a eso. Después que sentimos aquí en Venezuela el embate de los terremotos y luego sentimos aquí un movimiento sísmico en Táchira de lo que ocurrió en Colombia, ahora, bueno, nos llegó la preocupación. Y por eso quiero invitar desde el almirante Juan Carlos Oti, del Viceministerio del Interior, hasta los alcaldes, alcaldesa, Poder Popular, directores, directora, Fuerza Armada Nacional Bolivariana, policía, a que nos incorporemos a este simulacro y, como decimos en Croyo, lo tomemos en serio, porque estamos inmersos en la falla de Boconó, susceptible de movimientos sísmicos. Esperemos que no ocurran, pero eso no depende de nosotros, depende de la naturaleza. Entonces lo mejor es estar preparados para responder de la mejor manera a un evento de estas características. Cuéntanos, Yesnardo, ¿en qué consiste este simulacro?
1: Sí, muy buenos días, señor gobernador, buenos días aquí presente y los que nos están viendo. Bueno, gobernador, 10º simulacro, 10 años que se dicen fácil, pero en su planificación, formación y educar a la población, siempre pues ha sido una dinámica propiamente para sumarse y creer en la cultura preventiva. Y cuando hablamos del 10º simulacro, hoy en día estuviéramos hablando del número 14, porque lamentablemente esta iniciativa surgió desde el 2013. Y el gobierno que siguió, cuando se perdió con el gobierno de Vilma Mora, no le dio continuidad. Quiere decir que no creía pues en la cultura preventiva, ni mucho menos en resguardar la...

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1: ¡Hey! ¿Qué tal? Muy, pero muy buenas tardes. Tengan todos y sean bienvenidos a esto que es...
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1: 12:12 del mediodía. Nosotros estamos ya activos en los estudios de Buena Compañía 94.1 FM. Bajo la dirección de la licenciada Mayra González, en la coordinación está Nerio Ramírez, el Dogor. ¡Eso!
0: ¡Gózatelo!
1: Quien les habla, Sofía Martínez, arroba Sofía Martínez L31 en todas mis redes sociales para que vayan a seguirme y por supuesto arroba radio y un bajo 94.1 FM. Hoy viernes 18 de septiembre del año 2026, un viernes soleado en la ciudad de San Cristóbal. Llegando ya al final de esta semana. Y por supuesto, para todas las personas que se están preguntando, hoy es el sorteo.
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1: Hoy es el sorteo de nuestro combo hallaquero. Son 10 hallacas y un pan de jamón. A eso de la 1:40 de la tarde estaremos realizando el sorteo para todos ustedes y les estaremos anunciando el ganador de este combo hallaquero. Gracias a todas las personas que participaron, que estuvieron en sintonía de la radio en el transcurso de la semana, con el Dogor, con Joao, el Bombazo Gaitero y por supuesto aquí en Sin Miedo al Éxito. Y por supuesto que llamaron al 0276-356-1614. Aún tienen chance de llamar, aún hoy vamos a estar recibiendo llamadas al 0276-356-1614 para que participen. Y ganen, por supuesto, con la radio que te premia.
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1: 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Hoy venimos con un programa súper recargado de información para todos ustedes, ya cerrando lo que es este sorteo, como ya lo dije, lo mencioné. Así que los invito a que no se despeguen a la sintonía de la radio que te premia. Además, me acaban de comentar que hoy tenemos otro invitado en cabina. Ayer tuvimos un invitado y hoy nos va a visitar Hassan de la gente de Mil Producciones. Que por cierto, se está montando con la Expo Motor y con el super concierto de BL. Así que activos, hoy vamos a estar conversando un poco sobre estos eventos que tienen para la ciudad de San Cristóbal. Así que Hassan, aquí lo estamos esperando en los estudios de Buena Compañía.

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1: Avanzamos con buena música. Esto de Karol G, su último disco, Baby Wow. Mira, tenemos llamada a esta hora de la tarde. Aló, buenas tardes. Aló.
2: Sofía.
1: Aló, ¿con quién tengo el gusto?
2: Aló, con Esperanza Labrador de aquí de Palo Gordo.
1: Señora Esperanza, cuéntame, ¿a qué se debe su llamada?
2: ¿Cómo está, mamita?
1: Bien.
2: ¿Cómo está? ¿Celebrando ya el cumpleaños?
1: No, bueno, todavía el cumpleaños, ya cumpleaños hace más de un mes, ¿no, señora Esperanza?
2: Hace más de un mes, sí.
1: Hace más de un mes, pero seguimos celebrándolo, ¿por qué no?
2: Claro que sí, siempre hay que celebrarlo todos los días.
1: Eso es correcto, señora Esperanza, ¿llama para participar por el combo yaquero?
2: Sí, me di ahorita cuenta que tú dijiste que todavía tenía chance.
1: Sí, regálame por favor su número de cédula.
2: 5,000,000.
1: Ajá.
2: 653.
1: Ok.
2: 372.
1: Listo, señora Esperanza, ya está participando.
2: Gracias, cariño, Dios te bendiga.
1: Igual.
2: Bueno.
1: Parte también de nuestros oyentes a través del 0276-356-1614. Por cierto, para saludar de manera muy especial, que también están en sintonía del programa, a las niñas más lindas. ¡Sí! Dayana y Luciana, me contaron que a las pequeñas les gusta también BL o prefieren a Karol G. Yo creo que va a tocar que Mil Producciones traiga a Karol G. ¿Ustedes qué opinan? Tenemos otra llamada por acá. Aló, buenas tardes.
3: Muy buenas tardes, Sofía Martínez.
1: Buenas tardes, ¿con quién tengo el gusto?
3: Dixon Rujano, siempre fiel oyente.
1: Señor Dixon, siempre pendiente a la radio que te premia. Señor Dixon, ¿desde dónde nos está escuchando?
3: Desde el centro.
1: Regálame su número de cédula.
3: 11-500-377.
1: Listo, ya está participando.
3: Gracias.
1: Arroba Sofía Martínez L31, arroba radio y en bajo 94.1 FM. Siguen llamando. Acaban de llegar a los estudios de Buena Compañía las empanadas más ricas de San Cristóbal.
4: ¡Increíble!
1: Y les estoy hablando de mis amigos de Donde Chiri, que hoy se han puesto la 10.
4: ¡Increíble!
5: ¡Sin palabras!
1: Así que saludos para César Miguel, para Zaira, ya finalizando la jornada laboral de la mañana, pero la tarde van a estar activos con sus pastelitos en la unidad en la unidad vecinal, en el kiosco azul Onde Chiri. Así que si ahora usted quiere disfrutar de un rico pastelito, lo puede hacer a partir de las 4 de la tarde. Cuatro minutos de la tarde, del mediodía. Buen provecho si están almorzando. Y nosotros avanzamos con más música.

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1: Con 40 minutos en todo el territorio nacional. Usted sigue en sintonía, por supuesto, de la radio que te premia.
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1: Para todas las personas que me están preguntando sobre el sorteo, se va a realizar hoy a la 1:40 de la tarde, así que pendientes. 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
2: Aló, buenas tardes.
1: ¿Con quién tengo el gusto? ¿Será que le puedes bajar un poco de volumen al radio para escucharte mejor? Aló.
2: Listo.
1: Ajá, ¿tu nombre?
2: José Daniel Molina.
1: José Daniel Molina, ¿desde dónde nos estás sintonizando?
2: Del Mirador.
1: Desde el Mirador. ¿Te gustan las hallacas?
2: Sí.
1: ¿Número de cédula?
2: 25.
1: Ajá.
2: 837.
1: 837.
2: 857.
1: José Daniel, ¿estás en sintonía con quién? Cuéntame, porque escuché que te estaba dando por ahí la chuletica, ¿no? José Daniel.
2: Con mi papá.
1: Está en sintonía con el papá desde el Mirador. Muy bien. ¿Te gustan las hallacas?
2: Sí.
1: Cuéntame, ¿qué emisora estás escuchando?
2: 94.1.
1: La radio que te premia. ¿Y qué programa estás escuchando? ¿Qué programa? Es muy fácil. Mira, le voy a dar la pista.
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2: Sin miedo al éxito.
1: Listo, José Daniel. Muchas gracias. Ya estás participando. Parte de nuestros oyentes, las redes sociales arroba Sofía Martínez L31 arroba radio y bajo 94.1 FM. 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Por acá, aló, buenas tardes.
3: Buenas tardes.
1: ¿Con quién tengo el gusto?
3: Con Janet Romero.
1: Janet, cuéntame, ¿cómo está el ambiente el día de hoy? ¿Cómo están los ánimos?
3: Bueno, bastante con ánimo.
1: Bastante con ánimo. Sin miedo al éxito. Hoy amanecí sin miedo al éxito.
3: Exactamente, hoy amanecí sin miedo al éxito. Como siempre, sintonizando la emisora que prende a la 94.1 FM.
1: ¡Epa! Usted ya vino preparada y vino con toda, ¿no?
4: ¡Increíble!
1: Janet, ¿desde dónde me estás sintonizando?
3: Desde el sector Puente Real.
1: Desde Puente Real, ¿número de cédula?
3: 14.
1: Ajá.
3: 707.
1: 707.
3: 305.
1: ¿Me repite su apellido?
3: Romero.
1: Listo, muy bien, ya estás participando.
3: Gracias, mi amor, feliz tarde.
1: Igual, feliz tarde para usted.
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1: Una última llamada para irnos con música, ya la tenemos. Aló, buenas tardes.
6: Buenas tardes.
1: ¿Con quién tengo el gusto?
6: Hernando Sánchez.
1: Señor, regáleme por favor su cédula.
6: No, la cédula no la puedo regalar, le puedo dar el número.
1: Ay, muy bien, le ganó eso usted, ¿no?
4: ¡Increíble!
1: Dame su número de cédula.
6: 5.
1: Ajá.
6: 668.
1: Ok.
6: 498.
1: Listo, ya está participando. ¿Desde dónde me está escuchando?
6: Aquí en la Plaza Garbiras.
1: Desde la Plaza Garbiras. ¿Usted ha comido pasteles donde Gabo, ahí en la Plaza Garbiras?
6: Yo soy el que los vendo.
1: Ay, dígame, usted es el papá del señorito Gabriel.
7: ¡Increíble!
1: Mire, voy a hacer la queja pública porque Gabriel le ha traído pasteles, le han comprado el panel de Radio Sport y a mí no me ha ofrecido. ¿Puede creer eso?
6: ¡Ah! Vaya a llamarle la atención.
1: Sí, llámele la atención a su hijo porque a veces se porta medio mal. Nosotros lo estamos ahí llevando por el camino del bien.
6: Él la está yendo allá en la casa ahorita.
1: Listo. Muchísimas gracias. Feliz día.
6: Ya creo que iba por allá.
1: Sí, sí. Ahorita debe de aparecerse por aquí el señorito Gabriel.
6: Sí, señora.
1: Muchas gracias.
6: Bueno.
7: ¡Increíble!
1: Hasta luego. Mira, yo que le iba a hacer la cuña a los pasteles donde Gabo y estaba hablando nada más y nada menos que con el dueño. 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Aló, buenas tardes.
8: Hola, Sofía.
1: ¿Con quién tengo el gusto?
8: Con Miguelito.
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1: ¿Número de cédula?
8: 27.
1: Ajá.
8: 425.
1: Ajá.
8: 832.
1: ¿Desde dónde estás escuchando la radio?
8: Desde la Loma de Pío.
1: ¿Desde dónde?
8: Loma de Pío.
0: ¡Gózatelo! ¡Insuperable!
1: ¿Sí le gustan las hallacas? A Miguelito.
8: Uy, sí, pero sin pasas.
1: Sin pasas. Ok, yo creo que vamos a tener que hacer una sección y quitarle las pasas.
8: Y sin aceitunas.
1: Mira, sin pasas y sin aceitunas. Porfa, apellido, Miguelito.
8: Pereira.
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1: Lo más importante, ¿hizo la tarea o no hizo la tarea?
8: ¿Cuál de todas?
1: Pues fácil. ¿Qué radio está escuchando usted?
8: Ah, ¿usted sabe?
1: No, yo no sé, usted es el que sabe.
8: Bueno, usted dice una parte y yo digo la otra.
1: A ver, vamos a la cuenta de uno, dos y...
5: ¡Eso!
1: ¿Qué radio? 94.1, la radio que te...
8: ¡Que te premia!
0: ¡Gózatelo!
1: ¿Y qué programa está escuchando?
8: No es por nada, pero está muy bueno el programa. Se llama Sin Miedo al Éxito.
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1: Bueno, muchas gracias, Miguelito. No crea usted porque me está lavando el programa, le voy a dar un pase VIP en el sorteo, ¿no? Ya está en la lista como todo, ¿no?
8: ¿Y si me regala un helado?
1: Bueno, tendré que coordinarlo con el empresario número uno de San Cristóbal de Topping Cream para ver si próximamente hacemos sorteo de helados.
8: Uy, sí, eso me gustaría.
1: Bueno, muchas gracias por participar, Miguelito. Feliz día. Bueno, ya vamos con música. 12 del mediodía con 47 minutos. Las llamadas al

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0: fundadora de Sin Miedo al Éxito, con esta canción, Sonríele a la Vida. Canción muy bonita, canción que escuchamos a través de la radio que te premia. Si usted hoy está amargado, está triste, sonríale a la vida, que la vida es muy bonita.
1: ¡Increíble!
0: Este tema que interpreta Daddy Yankee. Recordar que hoy es el sorteo del combo ayaquero a la 1:40 de la tarde.
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0: Por acá tenemos llamada. Aló, buenas tardes.
3: Muy buenas tardes, señorita Sofía Martínez.
0: ¡Upa! Muy buenas tardes. ¿Con quién tengo el gusto?
3: Con María Callejas, preciosa.
0: Hola, María Callejas. ¿Desde dónde nos estás sintonizando?
3: De acá del centro de San Cristóbal, mi corazón bello.
0: Mira, ¿qué radio estás escuchando?
3: La 94.1 FM, la radio que te prema. La buena compañía con Sofía Delgara, Sin Miedo al Éxito.
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0: Wow, me acaban de dar un nuevo apodo. No sabía que lo tenía, Sofía Vergara.
3: Ay, perdón.
0: Bueno, yo creo que en unos años me voy a parecer a Sofía Vergara. Si dejo de comer empanadas donde Chiri, si dejo de juntarme con el Dogor, creo que me puedo parecer. Si dejo de recibirle los regalos a Hassan, yo creo que me puedo parecer a Sofía Vergara, ¿no?
3: Ay, qué pena, madre, qué
0: no,
3: pena.
0: No, tranquila, Sofía. No se preocupe, me hizo usted el mediodía, me hizo reír, me sacó una sonrisa, que es lo más importante. Señora María, ¿qué programa está escuchando?
3: La 94.1 FM, la radio que te tema, la buena compañía.
0: ¿Qué programa? ¿Cuál es el nombre del programa?
3: Sin Miedo al Éxito.
4: Sin Miedo al Éxito.
0: Muchas gracias, ya está participando.
3: Muchísimas gracias, Dios te bendiga.
0: Igual. 0276-356-1614. Recibo llamada 0276-356-1614 para que participen por ese combo yaquero. Son 10 hallacas y un pan de jamón totalmente gratis. Lógicamente, cortesía a la radio que te premia. Buena compañía.
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0: Arroba radio, guión bajo 94.1 FM. Este viernes 18 de septiembre del año 2026. Avanzamos con más música. Esto volver. Mar Anthony, piso 21 y BL. Así que suba el volumen.

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1: 1:26 Han llegado los personajes a la cabina. Han llegado los invitados especiales del día de hoy en Sin Miedo al Éxito. Y en esta oportunidad tenemos a un amigo de la radio de nuestra casa radial. Las llamadas en un ratico las estaremos atendiendo a todas aquellas personas que están llamando en un ratico, porque como ya les anuncié, tenemos invitados y nos acompaña en estos momentos Hassan. Hassan de la gente de Mil Producciones. Él nos viene a hacer una visita muy especial, que por cierto, me gusta cómo llegó Hassan, porque llegó como debe llegar una persona a una radio. No llegó con las manos vacías. Hassan, buenas tardes, ¿cómo está todo?
2: Hola, mi querida Sofi. A ver, estamos aquí, ya estamos al aire. Hola, mi querida Sofi. Gracias por la invitación. Buenas tardes para ti y, por supuesto, buenas tardes a la gran sintonía de 94.1 de Buena Compañía.
1: ¿Cómo andas? Un honor tenerte en mi programa. Por primera vez compartimos en los pabellones, en lo que es la transmisión de la Expo Táchira. Y hoy regresas, pero para hablarnos de dos eventos muy especiales que traen Mis Producciones para todo el público tachirense. Y estamos hablando de la Expo Motor.
2: Así es. La Expo Motor del 24 al 27 del presente mes.
1: Del presente mes. En los pabellones Colombia y Venezuela, ¿sí?
2: Así es, lo vamos a hacer a partir del próximo jueves 24. Es la inauguración, okay, a las 5 de la tarde, del jueves al domingo. Sí, ya lo iba a decir, mi querido Dogor. Hablaba Sofi de cuando estábamos en los pabellones, en la feria, en la Expo Táchira y tal, pero bueno, Buena Compañía 94.1 también va a estar allí en la Expo Motor.
1: En la Expo Motor, bueno, se me adelantó un poco, él es así, Hassan, sí, disculpe, sí. Él es así, él de repente aparece, se va, pero le tiene miedo al éxito.
2: El propio miércoles.
1: Pero bueno, comentarle un poco a los oyentes de qué se trata la Expo Motor, aunque el mismo nombre da como la pista, pero más a profundidad, ¿qué podremos conseguir en este evento?
2: Sofi, la Expo Motor, bueno, esta vez en su segunda edición. El año pasado ya tuvimos la oportunidad de hacerla en su primera edición, por primera vez, un éxito rotundo. No me intimides, Sofi, ahí con esa foto.
1: No, hay que grabarlo para que la gente también, exacto, lo vea a través de las redes.
2: Hay que pasársela a Giovanni Fajardo, el presidente de Mil Producciones, que se dé cuenta que estamos aquí trabajando, ¿ah?
1: Claro, la gente trabaja porque se aproximan dos eventos importantes para Mil Producciones.
2: Exacto, la Expo Motor Táchira 2026 en su segunda edición, que va a comenzar el próximo 24, del 24 al 27 de septiembre. Ya tenemos todo listo, todo pautado, muchísimas empresas del ramo automotriz. Nos van a estar allí acompañando, Sofi. Eso fue un éxito. El año pasado fue una locura. Eso parecía una Expo Táchira, parecía una Expo Feria. Y bueno, esta segunda edición, estoy seguro que no va a ser la excepción. Tenemos muchísimas cosas, muchísimos premios, sorpresas. Si quieres o piensas en adquirir un vehículo, estoy seguro que allí lo puedes hacer. Va a haber financiamiento, va a estar tránsito terrestre para que también las personas que tengan ciertos detalles, problemas allí, que si con placas, licencias.
1: Con licencias, muy importante, la gente que a veces de repente tiene la licencia vencida y la quiere renovar, lo puede hacer a partir del próximo jueves en la Expo Motor. Hassan, me hablas un poco de que será un evento parecido a la Expo Táchira, pero enfocado a la parte automotriz. ¿Tendrá algún costo la entrada a los pabellones?
2: Sí, Sofi, la entrada va a costar solo 6,000 pesos.
1: Económico, no tiene excusa.
2: Súper económico y va a ser un evento para toda la familia. De hecho, te comento rápidamente lo que tenemos para la inauguración el jueves a las 5 de la tarde, okay, pero ya el día viernes tenemos una espectacular noche retro, una fiesta.
1: Upa, me imagino que Hassan va a estar en las mezclas y va a estar número uno ahí, ¿no?
2: No, esta vez no, esta vez va a estar mi amigo el DJ Lenin Murcia.
1: Pero sí va a sacar los pasos prohibidos.
2: Ah, no, eso sí lo de hecho, vine a hacer la coreografía junto con el Dogor. Ya el Dogor tiene su licra y...
1: No, sí. Y el Dogor, que está emocionado por la Expo Motor, porque además me ha dicho que va a invertir en un vehículo nuevo.
2: Él va a invertir allí porque hay planes de financiamiento de estos grandes vehículos. Lo que te decía del Instituto Nacional de Tránsito o de Transporte Terrestre, experticias de vehículos ahí en el sitio, traspasos, títulos de propiedad, placas, asignación, sustitución, actualización de placas, emisión de y renovación de licencias, registros de operadoras de transportes de carga.
1: No, muy bueno, porque los vimos en la Expo Táchira, ¿no? Y exacto, se hacía la cola las personas para renovar, para actualizar ese documento, y ahora van a estar presentes en la Expo Motor.
2: Allí van a estar presentes en la Expo Motor, justamente ahí en todo el frente de la entrada del pabellón Venezuela, de hecho, donde siempre se coloca el libro. de 94.1, bueno, ahí está.
1: Fácil y sencillo en toda la entrada.
2: Exacto, ahí está el container, por llamarlo así, de alguna manera, de tránsito terrestre.
1: Hassan, cuéntame, feria de comida para feria todas las personas comida, que quieran asistir.
2: Feria de comida, música en vivo, lo que te decía, esta espectacular noche retro que tenemos allí con unos DJ de aquí del Táchira. Traemos una banda del estado Mérida, una banda que se llama Vintage. El pana Jonathan se llama el director de la banda. Estuvo en Caracol Televisión en Yo Me Llamo Juan Gabriel. Estuvo ahí, bueno, fue eliminado, pero el chamo canta buenísimo. Y es la voz líder de esta banda, con música 70, 80, 90, 2000. El chamo te canta una canción de Leo Dani y después te canta una canción de Caramelos de Cianuro. O sea,
1: increíble.
2: De verdad, para que lo disfruten allí. El día sábado también tenemos un grupo de música de salsa.
1: Bien, para todos los gustos,
2: para
1: ¿no?
2: todos los gustos. Es un evento para toda la familia. Tenemos vallenatos también el día sábado. El domingo, el hijo de Luis Silva va a hacer una okay. tarde.

0: helados, por supuesto.
1: Las deliciosas hamburguesas, estilo feria.
0: No, y los niños se los van a disfrutar porque hay muchos niños que son fanáticos de los carros y el Expo Motor, sin duda alguna, eso es lo que va a haber. Tanto carros de exhibición como carros a la venta.
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4: 1:30 p.m.

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1: Una de la tarde, 40 minutos. Esos tips, gracias a Joan Paredes, en nuestra voz que identifica, que por cierto, hoy está de cumpleaños. Me han dicho que en Ejido han declarado día no laborable porque hoy Joan Paredes de Cordillera está arribando un año más de vida. Nosotros desde acá, de Buena Compañía, en Sin Miedo al Éxito, de parte de Sofía y por supuesto todo el equipo, le deseamos un feliz cumpleaños.
0: ¡Gózatelo!
1: Que lo vi, bueno, él me vio el día del partido de Estudiantes de Mérida ante el Deportivo Táchira. La verdad, yo como siempre las nubes no lo saludé. Le pido disculpas, pero próximamente vamos a hacerle llegar un pan directamente desde San Cristóbal a Mérida.
2: ¡Increíble!
1: 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Nosotros avanzamos con más música y por supuesto con nuestro invitado especial en este segmento, hablando un poco de lo que será el concierto de BL, un artista internacional. 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
3: Así es, mi querida Sofía, este próximo 8 de noviembre, BL allí en la Plaza de Toros, este gran espectáculo de este excelente artista colombiano, que bueno, el chamo pues, como quien dice, la está rompiendo, se la está comiendo, y por supuesto, de la mano de Mil Producciones, eventos de primera, que lo trae para ti, para, bueno, para todas las personas que
1: Ay,
3: quieran.
1: Gracias, lo trae especialmente para
3: sí,
1: mí.
3: Que... quedó grabado, ¿eh?
1: Sí, quedó grabado.
3: Para ti, mi querida Sofi, bueno, vele ahí en la Plaza de Toros este próximo domingo, ¿eh? Pendiente porque es domingo, domingo 8 de noviembre.
1: Mira, vamos a hacerte unas preguntas que se manifiestan a través de las redes sociales. Vele, un artista de reggaetón, ¿se va a permitir el ingreso de menores a la Plaza de Toros?
3: Así es, por supuesto, claro, acompañados de su claro. representante. De hecho, va a ser un concierto para chamos, un concierto... muy familiar, muy de chamo. 5 de la tarde, ya Vélez debería estar saliendo, 8 de la noche por lo menos. Y a que disfruten de este gran evento, este gran espectáculo. Es un evento para la familia, para mamá, para papá, para que lleven a su quinceañera. Si tu niña está cumpliendo 15 años, 16 años, pues llévala. Qué mejor regalo que ir y disfrutar de este concierto de Vélez allí.
1: Sofita cumplió no 15 ni 16, sino 20 años, ¿no?
3: Bueno, Sofía ya tiene su entrada garantizada allí junto a Vélez.
1: Junto a Vélez, mira, ¿usted se imagina cantar esta canción en la Plaza de Toros? Este artista del reggaetón que también ya ha colaborado con grandes artistas a nivel nacional y que regresa, bueno, por primera vez en San Cristóbal, en su tour Borundo, si no me equivoco.
3: Sí, Detona y Abandona.
1: Detona y Abandona con sus éxitos.
3: ¿Tú sabes una anécdota del nombre de ese tour?
1: Ok.
3: Fue el Dogor quien lo incitó a que colocara ese nombre, Detona y Abandona.
1: Mire, eso definitivamente se merece un...
0: ¡Gózatelo!
1: Porque eso es...
0: ¡Insuperable!
1: Gracias al Dogor, que también estará presente cantando todas las canciones de BL, como él se la sabe y como la coloca en su casa todos los días.
3: Así es, y aquí mismo en el Mayanero, mientras suena un tema de esos, de la carranga, él en interno disfruta aquí disfruta de su música de BL.
1: Precio de las entradas para todas las personas que se están...
3: No, por ahora, pues, sinceramente no los manejo, Sofi, okay. no los tengo, pero bueno, en la página...
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3: 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Ahora... Okay. Estamos cortos, no hay plata. ¿Qué hacemos, Sofi? Pero yo quiero ir, yo quiero llevar a mi hijo, yo quiero llevar a mi novia allí al concierto de BL. 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
3: entrada
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3: 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Así de fácil. 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
1: Oye, qué bien, me parece algo genial para las personas que quieren ir al concierto, pero de repente no tienen todo el dinero completo de lo que cuesta una entrada. Van a llevar a su familia.
3: Exacto.
1: Bueno, se agranda el presupuesto, aquí tenemos hasta fiado.
0: Insuperable.
1: El crédito para que vayan y disfruten de BL. Bueno, finalmente ya Hassan, 1:45, la invitación para las personas, porque va a ser un concierto de primera, con una producción de nivel, con un escenario de nivel, la Plaza de las Emociones, ya preparándose para lo que será esta Feria Internacional de San Sebastián
3: 2027. Así es, Sofi, sonido, iluminación, pantallas, tarima, por supuesto la seguridad, los efectos, la pólvora, lanzallamas, bueno, un show interactivo entre BL y todo el público para que lo disfruten de verdad allí, siempre de la mano de la gente que sabe de eventos y espectáculos, por supuesto de Mil Producciones, que es Eventos de Primera.
1: 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Recuerden, nos vemos en la Expo Motor a partir de este jueves.
3: De este jueves, 24
1: de septiembre hasta el domingo.
3: El 5 de la tarde, y el domingo sí abrimos puertas, 11 de la mañana. Ay, vamos a ver la chuleta aquí rápidamente, mi querida Sofi, porque es que el Dogor me agarró aquí los papeles.
1: No, diga la verdad, que el Dogor lo puso nervioso.
3: Ese pollo a la broster es para todos, ¿no, Dogor?
1: Tranquilo, que eso viene.
3: Exacto, ese pollito es para todos.
2: Ah, pensé que era para mí solo.
3: No, para mi querida Sofi. Como decíamos, el Dogor que le colocó el nombre al tour
1: de BL, Detona y Abandona, ¿no lo escuchó?
3: Detona y Abandona, así se llama. Detona y Abandona.
0: ¡Gózatelo!
1: Bueno, Hassan, ya los minutos se nos van.
3: Sí, corren rapidito, Sofi. 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El horario, jueves 5 de la tarde es la inauguración, viernes de 1 de la tarde a 10 de la noche, sábados de 11 de la mañana a 10 de la noche y domingo de 12 del mediodía a 10 de la noche.
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1: Hemos llegado a la parte final de Sin Miedo al Éxito. Ya la gente está llamando. ¿Qué pasó con el sorteo de este combo ayaquero? Recuerden, fueron 10 ayacas y un pan de jamón, cortesía, por supuesto, de la radio que te premia. Gracias a todas las personas que llamaron, que participaron. La verdad que con nuestra programación especial, el mañanero, el bombazo gaitero y, por supuesto, en Sin Miedo al Éxito, seguimos premiando.
2: ¡Increíble!
1: Somos Buena Compañía, 94.1, la radio que te premia. Aprovechando la visita de nuestro amigo Hassan de Mil Producciones, vamos a realizar el sorteo el día de hoy. Él va a ser el encargado, señores.
2: ¡Sin palabras!
3: Tremendo compromiso, Sofi, pero sí, ya lo vamos a hacer.
1: Usted va a ser el encargado de que una persona se gane 10 hallacas y un pan de jamón cortesía de la radio que te premia.
3: Bueno, pero el que se lo gane, comparte, ¿sí?
1: Comparte, comparte. Okay. Y si usted está escuchando, pendientes a la programación, porque la próxima semana venimos con más sorteos para todos ustedes. Así que la invitación es, por supuesto, a que sigan escuchando Buena Compañía, a que sigan pendientes de todo lo que le tenemos para cada uno de ustedes. Decir, Hassan, usted va a ser el encargado de decir un número del 1 al 100. Yo por acá tengo, mire, la lista de todas las personas que participaron. Fueron muchas las personas que participaron y que llamaron en estos programas. Usted me va a decir un número y rápidamente lo vamos a ubicar aquí en la lista. Así que, preparados.
3: Ya lo decimos. A ver,
1: ¿el número?
3: Del 1 al 100, el número 55.
1: El número 55, ganador del combo ayaquero. Vamos a ubicar rápidamente por acá. 55, Vidal Ramírez. Número de cédula, 5.126.341. Reportó sintonía desde Michelena, corazón del Táchira.
3: Que hasta allá llega la
1: que
3: señal.
1: Que hasta allá llega la señal de 94.1. Así que, señor Vidal, véngase de una vez para San Cristóbal, porque usted se ha ganado un combo ayaquero, 10 ayacas y un pan de jamón.
2: ¡Increíble!
1: Cortesía de la radio que te premia. Tiene que venir, llamar rápidamente. Vamos a ver
3: que
1: si está conectado.
3: Que se comunique,
1: 0276-356-1614. Señor Vidal Ramírez, desde Michelena, que nos llame ya. 0276-356-1614. Llamó en el programa Sin Miedo al Éxito. Así que vuelve a llamar en el horario de nuestro programa. Que se comunique. Señor Vidal Ramírez, lo estamos buscando.
3: Ajá, Sofi. Sí, sí.

Bueno, estamos esperando la respuesta del señor Vidal mientras nosotros le vamos dando las gracias a todos nuestros anunciantes, como lo son Expresos Unidos, Viaja Cómodo y Seguro con @ACExpresosUnidos, Tavos Hot Dog, disfruta y saborea un rico perro caliente en @Tavos_Hot Dog, y por supuesto Topping Cream, @ToppingCream.sc, y Delicios Burger, hoy transmisión especial desde Delicios Burger.

0: Bueno, señor Vidal, le vamos a dar una oportunidad. O el que lo conozca, si usted es vecino, amigo del señor Vidal, la gente de Michelena que se active y que vaya, le toque la puerta de su casa y le diga: oiga, señor Vidal, usted ha sido ganador de un combo ayaquero, lo tiene que repartir con la radio, con los vecinos, con todo. Hay chance hasta el lunes, hay chance hasta el lunes. Si no aparece el señor Vidal, lo volvemos a lanzar, lo volvemos a tirar. Por acá tenemos a Nerio Ramírez, que va a dar también parte de las instrucciones y, por supuesto, del agradecimiento de este sorteo.
1: Bueno, primero agradecerle, Sofía, a la directiva de la radio por toda esta iniciativa. Seguimos siendo la radio que te premia, seguiremos siendo la radio que te premia. Al señor Vidal, muchísimas gracias, ha sido el ganador. Vamos a darle chance hasta el lunes, ¿ok? Hasta el lunes. Me están comentando el tema del fluido eléctrico, puede ser que no haya luz en Michelena también. Todo eso, pues, puede ayudar a que no se comunique en el momento el señor. Vamos a darle chance hasta el lunes al señor Vidal Ramírez, cédula 5126341 de Michelena, que nos llamó y ha sido el acreedor de este combo yaquero. Ya si el lunes en la mañana no se ha comunicado, volvemos a lanzar el concurso el mismo lunes para otro ganador, ¿ok?
0: Así que ya saben, esas son las instrucciones de Nenu Ramírez, el Dogor, el coordinador de la radio, porque ya llegó las muchachas de Déjate Sorprender. Me acaban de decir: Sofía, ya llegamos, ya terminó Sin Miedo al Éxito, pero estábamos haciendo el sorteo. Así que los invito a que sigan bajo la programación de la radio que te premia.
1: Agradecerle también, por supuesto, a nuestro amigo Hassan Javier por la visita.
0: Alias Tropicoco.
1: Alias Tropicoco, se llegó aquí a la radio. Estaremos presentes en la Expo Motor con la radio que te premia. De desearle el mejor de los éxitos a mis amigos de Mi Producciones, en la Expo Motor, en el concierto que se viene también para el mes de noviembre. Los futuros proyectos que vienen de la mano de Mi Producciones, bueno, siempre deseando lo mejor. Aquí siempre, pues, abiertas las puertas de 94.1 para todo el tema de la promoción. Saludos al señor Giovanni, a todo el equipo de trabajo de Mi Producciones.
0: Mira, antes de despedirnos del programa, rápidamente unos minutos para felicitar al señor Brian, que está hoy de cumpleaños y que por acá lo están solicitando, lo están buscando. Brayitan, feliz cumpleaños, que sean muchos años más. Ya sabe, nuestra amistad ahorita está en pausa, pero va a mejorar y le aseguro que lo bueno se hace esperar. Nos vamos bajo la dirección de la licenciada Omaira González, en la coordinación Nerio Ramírez, el Dogor. Feliz fin de semana. Chao, chao.

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3: 12.

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1: Hello, hello, muy buenas tardes, 2:10. Señores, hoy es viernes, viernes. Y les cuento que estamos aquí en cabina listísimos para acompañarles hasta las 4 en punto. Inicia Déjate Sorprender después de Sin Miedo al Éxito con Sofía Martínez y toda la programación que tiene la radio que te premia. 94.1 FM, buena compañía. Habla para ustedes y les acompaña Danjira Dávila, locutor certificado por la Universidad Central de Venezuela bajo el número 52768. Y con registro de productor independiente 31.276. En compañía, por supuesto, de mi queridísima Clau Pernía. Hoy en esencia, no en presencia, pero ustedes saben que ella siempre está en Déjate Sorprender. La tarde de este viernes, les cuento, 18 de septiembre, tengo bastantes cosas para compartir con ustedes. Tenemos invitados especiales, tenemos buena información, por supuesto, buena música. En los controles está nuestro querido Gabriel, ahí muy pensativo, está mirando la consola, quién sabe qué se le olvidó hacer esta mañana. Pero él está listo para complacernos con buena música. En la dirección general de este espacio, la licenciada Omaira González. En la coordinación, nuestro querido Nerio Ramírez. Y por supuesto, quien habla y les acompaña, Danjira Dávila. Les cuento que llegué a la cabina de 94.1 y me encontré a un buen amigo. A uno de esos que tú siempre sabes que cuentas cuando lo necesitas. Y bueno, le voy a dar la bienvenida, Déjate Sorprender, a mi querido Hassan Production. ¿Cómo estás esta tarde, Hassan?
2: Hola, mi querida Danjira, súper agradecido contigo y sabes que bueno, que eres, aparte de bella, maravillosa y bueno, y súper amiga. Sí, sabes que te quiero, te tengo en un lado muy especial de mi corazón.
1: Amén. Mire, tan bello que hasta me trajo el cocosete. Mira.
2: Tan linda.
1: Te bueno, lo retribuyo después.
2: Exacto, Hassan. Parece cocosete, pero no es.
1: Señores, Hassan tiene información interesante porque bueno, se viene el fin de semana, iniciamos la próxima semana y a veces estamos pensando qué puedo hacer diferente en la ciudad, a qué lugar puedo llegar y disfrutar de algo diferente. Y hay dos actividades bien interesantes que trae Hassan junto al equipo de Mil Productions. Mil Productions, cuéntanos de esto.
2: De mi querida Angela, bueno, Mil Producciones como siempre, dando grandes eventos y espectáculos para toda la colectividad, para la familia. Y este próximo 24, jueves 24, tenemos la inauguración de la segunda edición de la Expo Motor Táchira 2026, este gran evento.

0: Que ya lo realizamos una vez en su primera edición y fue un éxito total. Eso realmente parecía una feria. De verdad, contamos con el apoyo de muchísimas empresas a nivel nacional, de empresas reconocidas del ámbito automotriz. Y este año o esta próxima edición, bueno, no será la excepción, del 24 al domingo 27 de septiembre.
1: ¿Cuál es tu carro favorito?
0: A mí me gustan, bueno, muchas las camionetas. De verdad, me encantan muchas camionetas, pero por ahora no se puede. Entonces yo, bueno, ando feliz con mi Kia Rio. Uh-huh. Valga la publicidad, y para Kia, ¿no?
1: Claro.
0: Mi Kia Rio y mi motico que me lleva a todos lados.
1: Del 24 al 27 de septiembre, dice, vive la máxima experiencia automotriz del año. Me imagino que hay que adquirir alguna entrada, ¿o cómo es?
0: Sí, la entrada a un precio módico, solo va a costar 6,000 pesos. 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Pero también vas a tener la oportunidad de disfrutar de las marcas líderes del mundo automotriz que esperan por ti. 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Imagínate, Danger, tan hermosa que es, bajándose de unas camionetas de esas que van a estar allá.
1: Una entonces, negra.
0: Exacto, una negra. Que seguro, bueno, entras caminando y sales rodando allí con esos vehículos. Exposición de vehículos, de motos, financiamiento. Hay importadoras de repuestos originales, lubricantes, asesoría, innovación. Y para que disfrutes allí de vehículos clásicos, de vehículos racing. Va a haber una exhibición de vehículos tuning, de vehículos modificados por primera vez. Aquí en el estado, y entonces, bueno,
1: va a estar brutal,
0: va a estar bien bonito, va a estar excelente, así como los eventos que hace Mil Producciones. Entonces, bueno, aprovechando este espacio que me das aquí, okay, para invitar a todo el pueblo, es un evento familiar, vas, disfrutas allí. El viernes tenemos una noche retro, una noche de los 80, 90, la música del 2000. Traemos una banda del estado Mérida, una banda espectacular que se llama Vintage. De hecho, su voz líder fue concursó en Yo Me Llamo en el canal Caracol como Juan Gabriel hace algunas temporadas, y fue excelente. Y es su voz líder. El chamo te puede cantar una canción de Leo Dan, del mismo Juan Gabriel, y después te canta una canción de Caramelo de Cianuro, te canta una canción de Soda Stereo, de Zapato 3. Y bueno, es gran espectáculo. El día sábado, me intimidas, Dangera. Si ustedes vieran, amigos de la radio, lo linda que es Dangera. Lamentablemente esto no es televisión, pero bueno, es más, síguela ahí en Dangera. ¿Cómo es este grande Dangera?
1: Bueno, Danji, D-A-N-G-I, Danji Dávila.
0: Bueno, y ahí se van a dar cuenta de que no miento, espectacularmente bella Dangera. Y bueno, les decía que el día sábado tenemos un grupo de salsa, de esos bien, bien, bien buenos, tenemos vallenatos. Y el día domingo, una tarde llanera, viene Luis F. Silva, el hijo de Luis Silva, que canta todos los temas de papá y todos los buenos, y canta sus temas propios. Pero bueno, un espectáculo para toda la familia. Feria de comida, DJ, tarima, los vehículos, espectacular, camiones, también rapidito, Dangera. 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
1: certificados médicos.
0: Certificados médicos.
1: ¿El mismo qué día?
0: Eso va a estar allá de jueves a domingo.
1: Ay, qué bien.
0: La entrada cuesta solo 6,000 pesos. Y allá con Tránsito Terrestre puedes tramitar, hacer experticia de vehículos ahí en el sitio. 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
1: Bueno, ya lo oyeron de la voz de Hassan, y por supuesto del equipo de Mil Producciones. Lo acabo de seguir aquí en Instagram, @milprovenezuela. Me imagino que todo esto está allí en
0: sí, el flyer. Sí, todo está ahí.
1: Para quienes quieran profundizar y ver.
0: Exacto. 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Y ahí pues te puedes dar cuenta de todo lo que tiene Mil Producciones. 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
1: Se viene BL.
0: Viene BL el 8 de noviembre allí en la Monumental Plaza.
1: Yo quiero ir.
0: Bueno, estás invitada. 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
1: Bueno, me encanta, Hassan, que siempre estés detrás y en conjunción de los grandes eventos aquí en el estado. La invitación entonces al público y las redes sociales, porfa.
0: Gracias a ti como siempre, Danji. 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
1: de lo que
0: acabamos de decir. Así que muchísimas gracias, bueno, los invitamos a la Expo Motor Táchira 2026.
1: A ti, Hassan. Señores, ya son las 10, mira que estoy yo con el número 10 en la mente, ya son las 2:20 minutos y también acaba de llegar a cabina, que hay gente interesantísima en esta cabina. El licenciado Marcos, ya sabemos y lo anunciamos a través de redes que hoy, a petición del público, de ustedes oyentes, tenemos la continuación o la segunda parte de Sé el contador de tu propia historia. Así que mientras nos ponemos cómodos, ustedes disfrutan de buena música.
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1: Lo que nadie más se atreve, como lo acaban de escuchar, nuestro invitado de hoy, el licenciado Marcos Albarrán, en su segunda edición. Vamos a decirle aquí en Déjate Sorprender, porque es que ustedes lo pidieron. Tanto gustó el primero, Marcos, bienvenido una vez más, que pidieron la continuación.
2: Bueno, saludos, Danayra, saludos a los oyentes, feliz tarde para todos. Bueno, contentísimo de que haya habido una excelente receptividad en ese programa que hicimos inicialmente. Creo que hubo mucha curiosidad por los temas que tocamos y los comentarios de los oyentes fueron, algunos los compartiste conmigo, fueron de verdad interesantes. Hay gente que definitivamente aprendió, claro. Tomó nota, inclusive de algunos temas, y les fue útil la información, y yo creo que eso es al final nuestra meta, ¿no? Que la información que demos, compartamos, sea útil para las personas y los ayude a desarrollarse.
1: Claro, mira, y además que vamos a cerrar la semana con broche de oro el viernes, y casi, bueno, yo lo digo por mí, hablo por mí, los fines de semana uno los usa como para hacer balance y decir, bueno, hice esto, no hice esto, así que esto sin duda alguna va a servir para hacer nuestro balance este fin de semana. Cuéntanos. O cuéntanos.

0: bien un poquito acerca de lo que escuchamos la primera vez que visitaste el programa para quienes no tuvieron la oportunidad de escucharlo.
1: Sí, vamos a hacer un pequeño recuento, ¿no? Un pequeño recuento. Hablamos un poquito del balance del ser. Hablábamos de que, así como para las empresas, la misión es importante, porque la misión te permite conocer cuál es tu objetivo y buscar que tu balance sume a ese objetivo o se alinee a ese objetivo. En el caso de las personas, pues lo llamamos el propósito, ¿okay? Que puede ser cambiante, así como el escenario es cambiante muchísimas veces, pues el propósito también lo puede hacer. Pero el propósito que yo tenga en este momento, para los últimos 4 meses de este año, sin duda pues pueden permitirme validar si mi balance del ser, como yo lo llamo, si mis activos y mis pasivos, si mis fortalezas como persona y mis debilidades como persona tienen lo suficiente para llevarme a esa meta o a ese propósito para final de año. Ya que, como lo comentábamos en el programa pasado, el capital emocional que yo tengo lo puedo determinar como la fórmula contable. Capital es igual a pasivo o activo menos pasivo. Activo menos pasivo es igual a capital. Entonces, si yo tengo unos activos X y unos pasivos Y, pues puedo saber si mi capital emocional está suficientemente fuerte o si tengo las herramientas para alcanzar mis metas, pongamos en el corto plazo, para este último cuatrimestre del año o para el año 2027, porque no ir pensando ya en las metas o en los objetivos que quiero alcanzar para ese momento.
0: Bueno, me encanta. Así que la invitación, ustedes que están en casita y que tienen, bueno, la oportunidad o el momento, porque si, por supuesto, estamos por fuera, un poquito menos fácil tomar nota, busquen su cuadernito, busquen su lápiz, porque esto que se viene es buenísimo. @marcosalbarran_b en Instagram. Y vamos a disfrutar a esta hora de la tarde de un tema que tiene una historia especial. Cuéntanos, tú vas a ser el presentador en este momento.
1: Sí, hablamos un poquito de la canción de El Perdón, una canción que inicialmente grabó Nicky Jam solo, ¿okay? A la disquera Sony se le ocurre hacer una mezcla de él con Julio Iglesias. Hacen la combinación, hacen el dúo. Sin embargo, a él no lo convenció, porque le preocupaba que sus seguidores de música urbana sintieran que se estaba yendo al ala romántica y que de alguna manera estaba perdiendo a un ícono de la música urbana por irse al tema romántico. Entonces él estuvo un poco renuente a que esa producción saliera al aire, tanto que sacó su versión solo, ¿okay? En las disqueras. Y la disquera, a las radios. Y la disquera, a la semana que está sonando, se dan cuenta que está la versión con él solo, decide pararla y decir, ya va, ven acá, no saques esa versión solo, tienes que hacerla con la que tienes con Julio Iglesias. Y él decía que no, que eso no iba a tener éxito, que la gente lo iba a dejar de seguir y todo este tema. Y sin embargo le insistieron y él al final se arriesgó y la sacó. Y resulta que llegó a un público que jamás hubiese llegado con su género de música urbana. Fue una combinación espectacular y lo puso en unas carteleras a nivel mundial que él nunca pensó que iba a estar, y mucho más que el éxito fue de esa producción fue increíble. Entonces a veces tenemos que hacer cosas disruptivas, arriesgarnos un poquito, no solamente quedarnos en la zona de confort, sino arriesgarnos. Y de allí, bueno, viene esta canción, El Perdón.
0: Tema muy propicio, disfrútenlo aquí en Déjate Sorprender.

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1: 2:50 PM. Seguimos con ustedes en Déjate sorprender. Hoy con el licenciado Marcos Albarrán, doctor en gerencia, contador público, conferencista y asesor gerencial. Arroba Marcos Albarrán, guión bajo B, en Instagram. Y entramos en materia porque la gente está esperando esto, Marcos. Cuéntanos un poco acerca del síndrome del impostor, que a menudo se nos presenta de cara a cara. Y no sabemos muchas veces cómo lograr trascender esto y mejorar.
2: Wow, qué buena pregunta, Ángela, de verdad. Como dice por allí, no es quien pregunta, sino la clase de pregunta que hace. Okay. Efectivamente, el síndrome del impostor, algo que poca gente conoce, pero que le pasa muchísimo a todos, nos pasa a todos, ¿no? Es el hecho de sentirte que tu éxito, lo que has alcanzado, no es suficiente, ha sido suerte, que eres un fraude, que tú estás, bueno, por casualidad has logrado conseguir esas cosas y no porque tienes el mérito, el conocimiento y la capacidad para hacerlo, ¿no? Eso pasa mucho, el síndrome del impostor le pasa a muchísima gente. Hace poquito vi una entrevista, se me olvidó el nombre de la jefe de edición, de la editorial, del diario The Economics, ¿okay? Que es el diario inglés de economía, uh-huh, de excelencia a nivel mundial. Presidentes de bancos mundiales o de bancos centrales del mundo leen ese periódico para entender un poco hacia dónde se dirige el tema económico en el mundo, y ella recibiendo un título de Harvard, graduándose de magíster en administración pública, en su discurso ella refiere a que ella sufría muchísimo el síndrome del impostor. Ella dice, yo soy escribo sobre economía, pero no soy economista en realidad, porque ya su título no es economista. Soy periodista, pero no soy muy buena escritora tampoco. Pero tengo una capacidad de síntesis, de resolver, de gerenciar equipos, que es lo que la llevó a la posición que ocupa. ¿Qué dice ella? Bueno, yo hice, hay tres cosas importantes. Una, el optimismo, ¿no? Nadie sigue un pesimista. Un líder que sea pesimista no llega a ninguna parte. Una persona X, desde el nivel más bajo como obrero hasta el nivel más alto como gerente, que sea pesimista, que todo el tiempo esté viéndole el lado negativo a todo, no llega muy lejos. Porque al final, si piensas gratis, ¿por qué piensas más bien, no piensas positivo en vez de pensar negativo? Entonces, nadie sigue a un pesimista, nadie sigue a alguien que no sabe dónde va. ¿Ok? Es importantísimo que tengas claro, primero, siempre optimismo, siempre viendo posibilidades, siempre viendo un rayito de luz en la oscuridad. Segundo, saber hacia dónde te diriges para que tu equipo te siga. Tercero, si sabes que tienes algunas debilidades en algunas cosas, no te dé pena, rodéate de alguien que complemente esas debilidades que tú tienes. Lo peor que puedes hacer es creerte omnipotente o omnipoderoso y que tú lo sabes todo, cuando efectivamente sabes que no es así. ¿Qué hizo ella? Se rodeó de buenos economistas, se reunió de buenos escritores, y eso le dio este éxito a este periodo, a este diario, a The Economics. Entonces, ¿qué es importante aquí? Si yo hago mi balance del ser y sé cuáles son mis activos y tengo claro cuáles son mis pasivos, o sea, mis fortalezas, mis debilidades como persona, y tengo tiempo de trabajar en mis debilidades, chévere, pero si no tengo tiempo de trabajar en ellas porque el cargo o la oportunidad se da en este momento, ¿qué debo hacer? Rodearme de gente que me complemente esa debilidad que tengo para poder avanzar y asistir a la tarea, ¿no? Entonces, ella lo decía, yo lo que hice fue reunirme de gente con capacidad para poder complementar mis debilidades. Pero si yo no soy sincero con mis debilidades, ¿cómo puedo yo rodearme de gente que me las complemente? ¿Ok?
1: Buenísimo.
2: O que las alcance.
1: O sea que si en este momento alguien, alguna persona de las que nos está escuchando, por ejemplo, es gerente de una empresa, es presidente, es director, o tiene bajo su cargo cierta cantidad de personal, lo primero que tiene que saber es lo que estás explicando, eliminar de sí el síndrome del impostor, porque si no lo hace, ¿cómo dirige, no?
2: Sí, no lo eliminas nunca.
1: Okay.
2: Porque es va a pasar muchísimas veces, siempre te va a atacar.
1: Okay.
2: ¿Qué recomiendo yo para lo llamo el escudo de defensa? Hacer, usando la analogía de los contadores, hacer un libro mayor de evidencias de éxito, ¿okay? Haces un libro mayor, es decir, donde yo anoto todos los logros, los acuerdos que he conseguido, satisfactorios, todas mis metas alcanzadas, todo lo que yo he conseguido, situaciones donde la gente pensaba que no había solución y la conseguí yo. Todas esas cosas, anotarlas en ese libro para que cuando te ataque el síndrome del impostor, okay, okay, y sientas esa inseguridad, ya va, yo no soy capaz, yo no tengo con qué.
1: No puedo,
2: falta. Entonces ya va. Agarro mi libro mayor de evidencias y comienzo a revisar. Sí, pero yo resolví tal problema y yo resolví tal situación y yo pude con esta de aquí y tal, y yo logré vender tal cosa. Entonces, cuando ves ese libro de evidencias, tú dices, ya va, atacas la emoción con datos duros, no con otra emoción como la depresión o la tristeza. De repente tú ves a alguien que se pone triste, se va a un rincón, va cabizbajo, ya va. Estás con una con un lenguaje emocional, estás respondiéndole a una emoción como la del síndrome del impostor. En cambio, de esta manera, tú lo que haces es que lo contrarrestas con números. Ya va, tampoco soy tan malo. Entonces te hablas tú mismo y dices, ya va, yo tampoco soy tan malo ni suerte. Hice esto, tengo esta capacidad, tengo esta preparación y por eso tuve éxito. Y eso hace, de alguna manera, que recuperes tu confianza y afrontes los retos. Porque eso nos va a pasar a todos. Hay momentos muy complejos. Puedo hablar en mi experiencia personal cuando comencé en lotería hace 4 años atrás, donde no conocía un poco el tema del mercado de loterías, no era muy fuerte, pero dije, ya, yo puedo, yo he hecho rescates o he trabajado con situaciones muy complejas, yo en este también lo voy a hacer. Además que en mi caso la espiritualidad tiene un peso muy importante. Yo soy una persona súper creyente, yo creo muchísimo en Dios, muchísimo.
1: Sí, somos dos.
2: Así es.
1: 4, 5.
2: Y yo digo, bueno, si Dios me puso acá, tiene que ser con una intención muy específica de que esto pueda recuperarse. Y yo, bueno, si Dios está conmigo, ¿quién contra mí? Entonces, bueno, eso, ese ánimo que te da el tema de la espiritualidad, más allá de tener una preparación académica y de experiencia, pues nos permitió volver a recuperar esta institución. Y pues sin duda, ¿no? Gracias a que el gobernador me dio esa responsabilidad, esa posibilidad. Tomando en cuenta adicionalmente a esto, a que yo no soy del Táchira, entonces era un tema más complejo todavía, no era de acá, no conocía absolutamente a nadie, no tenía un círculo social acá, y bueno, aún así me enfrenté a eso y logramos recuperar. Entonces hay un poco de confianza, hubo momentos de duda, sin duda, pero yo dije, ya va, yo tuve este éxito, tengo esta capacidad, tengo estas habilidades como escuchar, como manejar el tema numérico, y yo tengo que poder con esto, y efectivamente, gracias a Dios, lo conseguimos.
1: Entonces, ser el contador de tu propia historia implica saber manejar el síndrome del impostor.
2: Entre otras cosas, sí, señor. El tema emocional, y lo hablábamos ahorita, ¿no? Porque es importante tener mi balance en el ser claro. ¿Cuáles son mis activos, mis fortalezas y cuáles son mis pasivos o mis anclas? Para poder determinar mi capital emocional. Porque, como todos lo sabemos, en la vida vamos a tener golpes. Más fuertes unos que otros, pero vamos a tener golpes. Si mi autoestima, si mi capacidad, si mi actitud, si mis ventajas como activos están muy débiles, mi ánimo para enfrentar eso va a ser muy complejo, y por eso que pasa con personas que caen en algunos vicios o en la depresión, porque al final su capital emocional es muy bajito. La autoestima, la actitud con la que afrontes la vida, el optimismo, la espiritualidad son temas, para mí, pilares fundamentales para poder afrontar la adversidad. En estos días, y con esto cierro este pequeño comentario para que continuemos con la entrevista, alguien me dijo un tema muy triste, alguien le falleció un hijo ya de 25, 27 años, y me dijo, conte, lo que pasa es que lo lógico es que los padres entierren a sus hijos y no al revés. Y yo le dije, sí, pero que los hijos entierren a sus padres, perdón, y no los padres a los hijos. Yo le dije, sí, es verdad, pero a la Virgen María le tocó enterrar a Jesucristo. Entonces, aunque creamos que es lo normal, hay casos excepcionales como la Virgen María, que le tocó enterrar a su hijo Jesucristo. Entonces, si le tocó a ella, a nosotros, a cualquiera nos puede tocar. Claro. Digámosle yo que no, porque es una prueba muy dura, sin duda. Todos los que somos padres lo sabemos. Pero pudiera pasar, y hay que estar, digamos, siempre consciente de que eso puede pasar y tener la fortaleza para una situación como esa. No es fácil. Pero bueno, le pasó a la Virgen María, también nos puede pasar a nosotros.
1: Amigos, ustedes pueden escribirnos, pueden hacer su pregunta, su comentario, el 0424-728-1052, 0424-728-1052. Finalizamos esta primera hora al ritmo de buena música aquí en Déjate Sorprender.

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4: 3.

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1: Y así les damos la bienvenida a esta segunda hora de Déjate Sorprender. 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Y tú que nos estás escuchando también puedes formar parte de esta grandiosa pauta de publicidad. 0424-728-1052. Seguimos con nuestro invitado del día, nuestro querido Marcos Albarrán. Y en este punto de la conversación viene algo muy importante que tiene que ver con el manejo de las emociones. ¿Puedes contarnos alguna experiencia que conozcas, por supuesto, de algún gerente, alguna persona que tenga una gran responsabilidad y que, bueno, aunado al mal manejo de las emociones, haya llevado a eso un mal resultado?
2: Bueno, sin duda, pero antes de eso, quiero darte un pequeño briefing de la canción que acabamos de escuchar, la de Merluzo, de Danny Ocean. Una canción hecha para una persona que la deja atrás cuando se va del país, enamoradísimo, y le escribe esa canción, Merluzo. Esa canción él la graba y a través de Spotify resulta que se revienta y se convierte en un exitazo que usualmente la gente la comparte con alguien que tiene que despedirse o alejarse o separarse. Entonces, una canción que nace de un tema muy triste, resulta que se vuelve un éxito a nivel latinoamericano, podríamos decirlo, y lo lleva a él al estrellato y lo lleva a él a darse a conocer en un mercado como el Estados Unidos. Entonces, de las cosas tristes también pueden salir cosas positivas. Por eso que decimos siempre que el ser optimista ayuda en algo.
1: Él se rehusaba al tema de su amor y también se rehusaba a no lograr eso que quería y fíjate, lo logró.
2: Bueno, así es, así es. Por eso que bueno, nunca sabe por dónde vienen los tiros, ¿no? Hablando de esas preguntas tan interesantes sobre el tema gerencial y el tema emocional, sin duda. Hay muchísimos casos donde puedes evidenciar que el manejo emocional para un gerente, para un presidente, para un CEO es vital. Y te pongo un ejemplo rapidito que pasó con Nokia. Nokia fue en un momento el que dominaba el mercado de celulares a nivel mundial, tenía casi el 50% del mercado a nivel mundial, pero bueno, no se actualizaron, no buscaron un sistema, no salieron con Android para tenerlo como un sistema operativo, pensaron que eso no iba a tener mayor profundidad, quisieron desarrollar un sistema propio que se llamaba Simbad, que iba muy lento, no podían hacerlo a la velocidad que iba el mercado y, por supuesto, proyectó sus ventas hacia abajo, hacia abajo, hacia abajo, hacia abajo. Llegó un momento en donde prácticamente desaparecieron, que tenían el 0.4% del mercado. En ese momento, el CEO de la empresa, apellido Elliot, decide pasar o compartir un correo con todo el personal que se llamó la plataforma en llamas. En ese correo, él compara a Nokia con una plataforma petrolera en el Mar del Norte, en completo incendio, incendiada, explotó por supuesto esa plataforma petrolera y él en el correo decía: aquí tenemos dos opciones, o nos quemamos con la candela, con el fuego de la plataforma, o nos lanzamos al mar congelado. Para mucha gente la interpretación fue: aquí no hay salida, aquí hay que correr por tu vida, y eso hizo que muchos trabajadores de Nokia que tenían acciones en la compañía las pusieran en venta inmediatamente porque sintieron que aquí no había salida, no había solución. Y eso hizo, por supuesto, que la gente que está afuera, que observa el mercado y ve que los mismos trabajadores en Nokia comienzan a vender sus acciones, por supuesto, ellos dirán, estos saben algo que yo no sé, y yo también voy a vender mis acciones. Y eso hizo que la caída fuera más rápida, más estrepitosa, que lo que pudo haber sido si lo hubiesen manejado más, o mejor dicho, emocionalmente hablando, ¿no? A veces uno ve situaciones complejas, pero uno como líder no tienes por qué tirar las aguas abajo si sabes que eso va a generar en desánimo al equipo o va a generar desmotivación. A veces los CEO o los que tenemos responsabilidad frente a personas, tenemos que filtrar lo que comunicamos aguas abajo, no para esconder información, sino para dar información que en realidad sea útil y no desmoralice al equipo, ¿no? Entonces, de allí esa inteligencia emocional, esa importancia de manejar las emociones, pues te ayuda a que los resultados puedan ser diferentes. En este caso, ese mal manejo emocional hizo que Nokia decayera mucho más rápido que quizás lo que lo pudo haber hecho de otra manera. Y también el negarse a actualizarse, ¿no? A veces nos pasa que nosotros como gerentes, por miedo, por temor, por no asumir riesgos, queremos mantener un status quo. Queremos mantener las cosas como siempre se han hecho en la compañía y no nos actualizamos. El que, por ejemplo, esté en una responsabilidad de mercadeo, de ventas, de contabilidad y no esté actualizándose en la IA, actualizándose en las nuevas providencias administrativas, actualizándose en hacia dónde va el mundo, cuáles son las nuevas oportunidades de negocio, seguramente pudiese desaparecer en 5, 10 o 15 años. ¿Okay? Uh-huh. Cuidado, sino menos. Entonces, a veces tenemos que asumir riesgos, tenemos que entender, por ejemplo, caso Alpina en Colombia, donde Alpina, que es una empresa regional, decide, ante la situación económica de Colombia en ese momento, diversificarse, deciden mantener el suministro con los granjeros, los finqueros que estaban en las zonas donde habían conflictos armados. En ese momento ellos mantuvieron la compra de leche a ellos para fabricar sus productos, y esto hizo que cuando esa situación armada desapareció, estos proveedores no le vendían su leche a más nadie sino a Alpina. Entonces lograron una fidelidad de su proveedor increíble. Y cuando Colombia tuvo un momento de presión económica muy fuerte, estos proveedores no le vendieron su leche a los otros competidores de Alpina, sino lo hicieron con Alpina directamente. Alpina cambió el tamaño de sus presentaciones para hacerla más económica. Y también se fueron a las bodegas de los barrios a vender allí y no solamente a su cadena principal de distribución. Se adaptaron y abrieron operaciones en Venezuela en aquel momento, en Ecuador en aquel momento, para buscar compensar un poco la desestabilidad económica que había en Colombia en ese momento. Entonces, en vez de sentarse a llorar y en vez de decir aquí no hay futuro, vieron una oportunidad, se metieron por allí y lograron una fidelidad con sus productores, que fue envidiable al final, porque eso hizo que el productor nunca más le vendiera su producto a otra competencia o a otra empresa, sino solamente a Alpina. Generó una fidelidad, generó un gran compromiso con ellos y, por supuesto, le permitió de alguna manera surfear esa ola económica tan complicada que vivió Colombia en aquel momento.
1: Claro. Cuando hablabas hace unos minutos de actualizarse, se me vino a la mente un término bien interesante que también lo has explicado, es la depreciación. O sea, no se deprecia, atención, solamente un activo, no se deprecia solamente un bien inmueble, qué sé yo, sino el ser humano también se deprecia.
2: Así es, un buen punto, Daniela, y efectivamente es así, ¿no? Yo hago la comparación de la depreciación de un bien de una empresa que tiene un valor, una vida útil, y en función a eso se va depreciando, a el profesional, a la persona que no se actualiza, no busca mejorar, no busca aprender cosas nuevas, y que esto hace, por supuesto, que de alguna manera pueda quedarse fuera del mercado, ¿no? Yo, el tema de tener la capacidad de adaptarse, la adaptabilidad, para mí es un factor importantísimo dentro de los activos. Si no lo tengo, tengo que buscarlo. Si en algún momento de la historia el cambio es constante, es en este momento, donde cambian las cosas en horas, en minutos inclusive.
1: Milímetros de segundo.
2: Así es. Entonces, si yo no tengo una capacidad de adaptarme a los entornos diferentes, sino soy de las personas que me gusta mantenerme en lo tradicional, posiblemente desaparezca. Okay, porque al final el mercado va a cambiar y no va a esperar por mí, no va a esperar por mi empresa. Van a salir otros competidores. Por ejemplo, hace unos años atrás, ¿quién se iba a imaginar que una empresa de taxis por aplicación iba a tener éxito en este país? Y levantaron 2 millones de dólares en capital como startup en Caracas, en la Bolsa de Valores, y fueron evaluados a los 3 años como la calificadora de riesgo para poder emitir acciones, y los validaron triple A, o sea, con la mayor seguridad posible. Hace unos años atrás, ¿quién hubiese apostado a esas posibilidades aquí? Nadie. Entonces, alguien se arriesgó. Ah, no fue fácil. Yo los conozco un poquito de historia de cerca, y tuvieron que soslayar o superar muchos obstáculos, entre esos promociones como que, bueno, tu primer viaje es gratis. para que la gente aprendiera a usar la aplicación, le perdiera el miedo a la aplicación y usara sus servicios.
1: Bueno, yo estoy pensando cómo voy a decorar mi cuaderno del libro de, ¿cómo es? ¿Libro mayor?
2: El libro mayor de evidencias.
1: Ya hoy lo estoy imaginando el término. ¿Cómo lo voy a forrar? La etiqueta del frente. Y voy a comenzar a hacer el registro. Y ustedes también en casa, sin duda alguna, para poner en práctica esto que estamos escuchando. 3:25 minutos de la tarde. Seguimos con ustedes en 94.1. Buena compañía.

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2: 3:30 minutos.

0: 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Y bien, a esta hora de la tarde, 3:35, vamos a compartir con ustedes un mensaje de uno de nuestros oyentes. Por cierto, el saludo para nuestro querido Guillermo desde La Guaira. Guillermo estaba activo esperando este segundo programa, esta continuación del Contador de tu Propia Historia, y por allí nos escribió un mensajito a modo de consulta que les vamos a compartir.
1: Bueno, sí, hace una pregunta muy interesante sobre el tema emocional, ¿no? Él habla sobre, nos dice esto, en cuanto al tema de las emociones, también puede ocurrir que un gerente o un jefe maneje sus emociones de forma negativa contra los empleados y tal vez le hablen mal o muy fuerte, como si estuviese usando su autoridad, ¿no? Entonces, le comento un poquito, sí, efectivamente tiene que ver mucho con el manejo emocional. Y lo hablábamos que el liderazgo, el respeto, la autoridad, hay como que dos maneras de manejarla. Una con el miedo, con el terror, y otra con la confianza, la empatía, el liderazgo, el respeto, ¿ok? ¿Cómo ganas tú como líder respeto? Siendo coherente. Yo como líder no puedo decir que soy empático con mi equipo de trabajo y que yo los escucho y los ayudo en cómo resolver algunos temas, y cuando se acerca la persona a mi oficina, lo primero que hago es pegarle dos gritos, decir esto no es problema mío, ve cómo resuelve, etcétera. Entonces, cuando comencemos a ver esa incoherencia entre el comportamiento del líder y lo que él dice que hace, eso hace que, por supuesto, pierdas el respeto. Igual que el líder que lo que hace es gritar o maltratar de alguna manera a su gente, pasa mucho que escondes problemas de autoestima, escondes problemas de seguridad en ti, y lo que haces es que usas este maltrato o esta actitud con el trabajador para que te respeten. Pero en realidad al final lo que te tienen es miedo, no respeto, que es muy diferente. Porque la lealtad va muy, muy, muy pegada al respeto más que al miedo, sin duda, y que de esta manera pues puedas tener un ambiente de trabajo mucho mejor. Creo que la coherencia de un líder es vital. El líder que no es coherente con sus acciones y sus palabras y su prédica, digamos, hace un tremendo daño hacia la institución, hacia la organización. ¿Por qué? Porque al final la gente comienza a entender que el líder es una careta hacia afuera, hacia la calle, es una máscara, y hacia adentro es otra cosa completamente diferente. Y por supuesto, eso resta compromiso, resta capacidad o intención de involucrarse, resta la disposición a, bueno, yo este fin de semana no veo a mi familia, pero cumplo con X o Y trabajo o apoyo a mi jefe en esta situación. Porque tú dices, ya va, si él no me apoyó a mí o no me ayudó o no fue empático conmigo. A veces ni siquiera es ayudar, sino escuchar a la persona y sentirse escuchado. A veces nos ha pasado que estás en la calle, en las jornadas médicas, por ejemplo, en mi caso, y de repente alguien se acerca y se desahoga contigo, ¿no? Al final quizás no tienes posibilidad de ayudarlo por muchísimas razones, pero el hecho de que lo escuches, la gente dice, bueno, mira, yo sé que no me puedes ayudar, pero yo quería alguien que me escuchara. Okay, a veces ese abrazo. Tengo una amiga que estuvo en La Guaira hace poco con este del terremoto y me decía que la gente dice, ya va, siéntese aquí al lado mío y abráceme. Yo no quiero que me diga nada. Okay. Solamente quiero sentir un abrazo. Entonces, esa reacción emocional, ese tema de cercanía es importante, y nosotros como líderes tenemos que tenerlo, tenemos que hacer esa empatía con el personal, porque al final muchas veces lo decimos, compartimos más en nuestro trabajo que en nuestra casa. Pasamos mucho más tiempo con el equipo de trabajo, pasamos mucho más tiempo con nuestros jefes, pues, que en la casa. Entonces, esa armonía, esa empatía es vital e importante para que los resultados y el trabajo en equipo se obtenga. Por eso que a veces, yo lo decía la vez pasada, a veces la gente hace un curso de trabajo en equipo, pero si los problemas de fondo en tu balance del ser no están solucionados, ¿cómo haces tú para que la gente entienda que tiene que trabajar en equipo?
0: Ok. Bueno, yo aquí, haciendo mi recuento mental en este momento, mientras tú hablas, yo voy como uniendo todo lo que has explicado, contado. Entonces, balance personal, ecuación del ser, patrimonial, activos, pasivos, El síndrome del impostor, el aumento de la

0: autoestima. El saber manejar la autoridad versus el miedo. Y en esto cabe también la pregunta que voy a ahora, y es la procrastinación. Ajá. Muchos de nosotros caemos en eso. ¿Cuál sería el mejor consejo en tu experiencia para lograr saltar este obstáculo en el camino?
1: Sin duda, va a depender mucho de la voluntad que tengas para hacerlo, ¿no? Primero, reconocer que yo soy procrastinador. Ese es el primer paso. Hay gente que lo es y no lo reconoce, sino que siempre busca una excusa para justificar por qué procrastinó. ¿Okay? Pasa increíblemente, y lo vi hace poquito en una reunión que tuve, donde la excusa era como la justificación de por qué no se habían hecho algunas cosas. Lo segundo, yo dividiría las tareas. O sea, si tengo 5 cosas por hacer, de estas quizás, ¿cuál es la menos compleja? Y comienzo por la menos compleja. ¿Ok? Para practicar mi atención, que una de las cosas que pasa con el procrastinador usualmente, que se dispersa, pierde el enfoque y deja de continuar con su tarea. Si yo voy practicando mi enfoque con una tarea relativamente sencilla, ok, lo conseguí, chévere, me pongo un tiempo, inclusive, mira, yo en 2 horas debo terminar este trabajo, y agarro el móvil y lo aparto, lo pongo en silencio y me enfoco en eso, chévere, la conseguí. Ya primero comienzas a sentirte como capaz de conseguir la meta, y segundo que dice, bueno, me funcionó, voy con la segunda hora de mayor complejidad, y así sucesivamente hasta que llegues a la más compleja, que es quizás a la que le has tenido, digamos, cierto temor. Pero al haber hecho ya 3, 4 y haber entendido que sí lo puedes hacer, que si el enfoque lo ya tienes una práctica, por así decirlo, de que sí eres capaz de hacerlo. Entonces, si te metes en la más difícil quizás de entrada, o sea, lo que sea extremadamente urgente, si te metes de entrada en la más difícil, quizás tu entrenamiento previo para evitar la procrastinación no lo vas a tener tan fuerte como si lo hubieses hecho al contrario, y esto hace que quizás sigas procrastinando porque ves que la meta es muy difícil. Entonces, creo que ese entrenamiento corto de hacer las tareas menos complejas en los tiempos que te prometiste hacerlo tiene 2 ventajas: 1, que ves que te puedes enfocar; 2, que cumpliste, y eso a nivel de satisfacción, a nivel de libro de éxito, de libro mayor de evidencias, pues puedes sumarlo como a favor. No hay que exigirse tanto. Yo creo que el gran problema nuestro es que a veces sopesamos lo que hacemos o dejamos de hacer en una semana por lo que pudiésemos dejar hacer en un año.
0: Wow.
1: Okay, a veces decimos, bueno, voy al gimnasio todos los días y no veo resultado. Ya, pero tienes apenas 3 meses. Claro. Quizás dentro de 3 años podemos hablar.
0: Y la mejora del 1%, ¿no? O sea, no es lo mismo que, bueno, no vayas los 5 días, pero vas 2 días. Ya hiciste, sumaste puntos.
1: Así es. O te lo pones como meta. Voy los 5 días, pero nada más voy a hacer media hora. No voy a hacer más de media hora.
0: Exacto.
1: Ok, pero cumples con media hora y ves que eres capaz, ¿no? Entonces, el gimnasio es un buen ejemplo de retarte, ¿no? Uno arranca con pesos, lo veía en estos días en un reel, con pesos de 2.5 kilos, y veas a la gente al lado levantando 20 kilos, y tú dices, Dios mío, yo estoy levantando 2.5 kilos, y el otro día no me puedo ni levantar, ¿no? Pero todos han pasado por esa fase, ¿ok? A veces el problema es que nos comparamos con alguien que ya está muy adelantado. Entonces, volvemos al tema. Todo el maestro fue alguna vez novato. Entonces, si todo maestro fue alguna vez novato, yo estoy en mi fase de novato, ¿no? Y siempre lo digo, igual que pasa en el gimnasio, no te compares con los demás, compárate contigo mismo. Establece tu mejora diaria, o tu mejora mensual, o tu mejora semanal. Uh-huh. No importa si los demás avanzan mucho más rápido. Tú quizás avances a tu ritmo, pero cumple tus metas, porque esa palabra que tú mismo te das de yo voy a conseguir esta meta y la consigues, refuerza muchísimo tu autoestima, muchísimo. Y eso hace que, por supuesto, eso se vaya fortaleciendo, veas que eres capaz de cumplir compromisos, que no eres tan irresponsable como quizás te dijeron en algún momento cuando estás pequeño, y eso hace que comiences a eliminar un poquito esos paradigmas frenadores que vas teniendo por allí como parte de tu verdad. Uh-huh. Que al final es la percepción de alguien que te lo dijo en algún momento gritándotelo, pero que quizás no es cierto.
0: ¿Sabes? Yo te cuento y les cuento, yo utilizo una técnica, no sé dónde lo leí, pero a mí me funciona con ese tema, y es contar hasta 5 mentalmente. O sea, por ejemplo, se me viene a la mente, hoy tengo que ir al programa, no sé, grabar 3 cuñas. Cuento hasta 5 y de inmediatamente me voy en el 1, 2, 3, y sí, hago lo que voy a hacer. Y entonces freno ese tema de la procrastinación.
1: Bueno,
0: me funciona a mí.
1: No, pues, no, claro. Uh-huh. Y excelente, sí, que hayas puesto ese ejemplo, porque te pongo este ejemplo ahora para que lo veas. ¿Cuánto es 5 más 5?
0: 10.
1: ¿Y cuánto es 8 más 2?
0: 10.
1: ¿Y cuánto es 6 más 4?
0: 10.
1: ¿Y cuánto es 7 más 3?
0: 10.
1: Entonces, hay diferentes maneras de llegar al 10. La que me funciona a mí está bien. ¿Me entiendes? Entonces, pero lo importante es que lleguemos al 10. Ah, que yo lo hago 5 más 5 y tú lo haces 8 más 2. Chévere, pero llegamos al 10. Entonces, ¿por qué te ríes?
0: No, mal, no me puse una multiplicación al aire.
1: No, está bien. Ay, no, pero bueno, eso te hace un... O sea, no hay un camino único.

0: es el camino que me funcione.
1: Claro. ¿Okay?
0: Y es, a veces tenemos que tener conciencia de eso.
1: Claro. Mira, chicos, chicas, oyentes, nos quedan aproximadamente unos 10 minutos para ir finalizando el programa, pero yo los invito a seguir al licenciado Marcos en su cuenta de Instagram, porque todo esto que él está contando, explicando, está bien organizado allí en su feed, es una nueva cuenta, arroba Marcos Albarrán -B. Ahí puedes, te repito, pues visualizar y aprender muchísimo de todo esto. 40 años de experiencia, conferencias, mentorías y capacitaciones. 3:45 minutos de la tarde, vamos a escuchar buena música y volvemos.

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1: Señores, volvimos. ¿Qué tanto se han dejado sorprender ustedes hoy? 0424-728-1052. Estamos por finalizar nuestro programa, no sin antes preguntarle al licenciado Marcos algo que tal vez a muchos de nosotros nos ha pasado y nos hemos preguntado. Oye, me he equivocado en cierta ocasión, he cometido cierto error, y a veces los errores pueden ser muy graves, a veces pueden ser menos graves, pero cuando hay un error cuesta mucho de pronto volver a intentarlo, a reivindicarse. Cuéntanos de alguna experiencia que conozcas de esto y en el que esa persona o esa figura logró saltear ese error y convertirlo en su favor.
2: Buenísima la pregunta, Yangira, de verdad, pero quiero hacer un responderle a un oyente que me está escribiendo acá. Uh-huh. Una pregunta: casi todos los fracasos, o sea, ¿son pasivos en mi vida o son unos activos?
1: Wow, buenísima. Okay. Sí, gracias por la pregunta.
2: Pregunta. Mi amiga Denis, que no está,
1: hola, Denis,
2: que está ahí atenta, pregunta esto: ¿casi todos los fracasos son pasivos en mi vida o son a su vez activos? Y la respuesta a eso es: depende. ¿Depende de qué? Depende del análisis que le hagas al fracaso que tuviste. Si yo monté una tienda de ropa y me fue súper mal, y agarré y la cerré y dije no monto más nada, sin analizar por qué fallé, ¿se me convierte en un pasivo? Porque se me convierte en un miedo. Okay. En cambio, si yo mi tienda no funcionó y yo me siento a analizar por qué y me doy cuenta que compré muy caro, que mi proveedor no era el adecuado, que el punto donde monté la tienda no era el adecuado, ya sé qué no debo hacer para la próxima vez que vaya a montar mi emprendimiento. Entonces lo llevas como un activo porque se convierte en experiencia. Entonces, ¿cuál es la respuesta? Depende del análisis. Si le haces el análisis forense al fracaso y te das cuenta por qué te equivocaste, sin duda se convierte en un activo. En cambio, si lo que sientes es que a mí nada me sale bien en mi vida y por eso fracasé, se convierte en un pasivo porque es un miedo más acumulado, okay, al respecto.
1: Es como la interpretación, ¿sí? Sí. De esa experiencia.
2: Lo interpretas, pero con análisis.
1: Con análisis, ok.
2: Porque si yo lo interpreto como un... Porque hay gente que dice, no, yo no fracasé, sino yo aprendí. Okay. Sí, ya va. ¿Analizaste por qué fracasaste? No, pero yo aprendí. No. Tienes que analizar, mira, ¿en qué fallé?
1: ¿Cuáles son las causas?
2: La ubicación del sitio, de repente puede pasar así. De repente el proveedor que escogí no es el proveedor que tenía los mejores precios y por eso yo vendía un poco más caro o mi margen era muy pequeño. Sí. Ok, etcétera, etcétera, etcétera. También quisiera saludar a mi amiga Gaby, que está reportando por ahí.
1: Hola,
2: en sintonía.
1: Gaby, ¿cómo
2: sí,
1: estás?
2: Sí, señor. Por eso tiene una tienda de ropa bien chévere, así que puse el ejemplo de la tienda de ropa casualmente, ¿no? Porque...
1: Bueno, y con respecto a tu pregunta, tú eres experto en resumir también. Como nos quedan pocos minutos, sí, pues sé que en 4 minutos lo vas a decir perfecto.
2: Bueno, hablemos rapidito de una experiencia de lo que yo lo llamo liderazgo resiliente, ¿ok? Porque pasó en 1915 una operación naval en plena Primera Guerra Mundial. El Lord del Almirantazgo tenía un plan que era considerada infalible. Van la naval inglesa atravesando un estrecho y bueno, hay unas minas acuáticas y se hunden varios barcos, hacen un desembarco completamente improvisado, llegan a una isla, casi 300.000 soldados sin información certera de dónde estaban los puntos importantes para atacar en esa isla. Estaban en un acantilado, es decir, ellos estaban en la playa y los enemigos estaban arriba, los tiroteaban muy fácilmente. Y esta persona, este Lord del Almirantazgo, por su necedad o por su ego, no quiso que retrocedieran, sino los mantuvo ahí durante unos 10 meses y durante ese tiempo murieron más de 50.000 soldados aliados y hubo unas 250.000 bajas de otros soldados heridos o lesionados. Luego de eso, por supuesto, a este Lord lo degradan, lo llevan al rango de teniente coronel. Él pide irse a Francia, a las trincheras, a combatir, un poco para aprender desde abajo, desde el barro, cómo se bate el chocolate en una guerra. Él siempre lo persiguió el apodo de el carnicero de Galípoli, que fue el sitio donde pasó esta situación. Fue tan traumática para la Marina Británica que... ellos tenían una clase que se llamaba el síndrome de Galípoli, donde explicaban por qué no hacer desembarcos, porque había sido completamente un desastre en esa operación. Y increíblemente a esta persona, 25 años después, con 60 y algo años de edad, le corresponde asumir el primer ministro de Inglaterra, accidentalmente por el tema de la guerra y porque no querían que se mantuviese Chamberlain, que era el primer ministro en ese momento. Y nada más y nada menos que a Winston Churchill le toca asumir el liderazgo de Inglaterra en un momento tan complejo como la Segunda Guerra Mundial. Y nada más y nada menos que con tener en sus espaldas el apodo del carnicero de Galípoli, que por su error, por su ego, cometió un gran error y mucha gente murió y sufrió por eso. Sin embargo, a él le toca 25 años después llevar el liderazgo de Inglaterra, de la Gran Bretaña, en la Segunda Guerra Mundial, y era uno de los pocos que opinaba que la guerra era la única salida contra Alemania y no negociar la paz, que era una parte de los gobernantes de Inglaterra, del poder, quería que se negociara la paz. Él decía que no, que la opción aquí era ir a la guerra, y efectivamente tuvo razón. Sin embargo, imagínate tú el nivel de resiliencia, el nivel de capacidad de creer en ti mismo, que hace 25 años te equivocaste y murieron 50.000 personas por tu culpa, y en este momento mantener una posición de que la guerra es la vía y efectivamente demostrar que es así, hace falta tener mucho guáramo. Él tenía una situación que sufría de depresión, le llamaba el perro negro. De repente lo atacaba la depresión y en esos momentos él se ponía a escribir y se ponía a dibujar, a pintar para poder salir de esa depresión. Murió teniendo ese perro negro acompañándolo, pero sin duda él aprendió a vivir con el perro negro. No entendió que era parte de su vida y tenía que aprender a convivir con él, y efectivamente quizás con sus libros de éxitos y después de haber ganado la Segunda Guerra Mundial o de ser uno de los presidentes que ganan la Segunda Guerra Mundial, pues seguramente en ese libro de éxitos pudo combatir más a este famoso perro negro.
1: Excelentísimo. Mira, una clase de historia aquí completa, señores. Bueno, agradecidísimos de que hayas compartido estas 2 horas de programa con nosotros, que impartas tus conocimientos en todo esto que tiene que ver con el ser, el mejoramiento del ser. Por favor, recuérdanos tus redes sociales, cuándo va a ser tu próxima conferencia y el mensaje final.
2: Bueno, primero atentos a mis redes, de verdad que por favor, les agradecería mucho que me siguieran, Marcos Albarrán -B de Briceño. Ahí comparto información, algunas cápsulas gerenciales, algunas informaciones sobre los talleres que estamos teniendo previsto dictar para el mes de noviembre. La idea es que esta conferencia del balance del ser la estamos llevando a taller, donde podemos hacer algunos ejercicios que nos ayuden a identificar identificar mi pasivo, identificar mi activo y poder también hacer mi libro de compromisos, ¿okay? En qué voy a trabajar, en qué voy a mejorar, y también el hecho de compartir algunos casos prácticos de gente que estuvo en situaciones muy complejas y que luego salieron adelante, a flote, pues te hace entender que no eres el único al que le pasan situaciones complejas, ¿ok? Le pasan a muchas personas y que aún así tienen la capacidad de ser resiliente.
1: Maravilloso. Señores, nos despedimos, nos vamos porque se acabó este viernes, pero no se acaba la buena programación de Buena Compañía. Ustedes se quedan con Eduardo y su programa Café con Leche. Dime,
2: adelante. No, la canción que vamos a escuchar ahorita.
1: ¡Ay, claro!
2: Quería hablar un poquitico, ¿no?
1: Gracias por la acotación,
2: nada sí, más y nada más. La canción de El Cantante de Héctor Lavoe, una canción escrita por Rubén Blades, grabada por Héctor Lavoe en un momento de su vida que era extremadamente complejo, y que casualmente él cantó esa canción con ese sentimiento, con ese éxito, con esa pasión, porque lo estaba viviendo. Pero ahí hay importante que dice, la gente a veces cree que tú, porque estás bien, porque tienes un programa de radio, porque tienes un cargo importante, no tienes problemas, ¿ok? Uh-huh. Entonces dice, nadie pregunta si sufro, si lloro, si tengo una pena que hiere muy hondo. Entonces, ¿qué quiere decir esto? Que todos tenemos problemas, todos tenemos situaciones difíciles que mucha gente quizás no lo ve, pero que están allí, y que a veces hace falta que alguien te diga, ¿sabes qué? ¿Estás bien? ¿Necesitas ayuda? ¿Te puedo apoyar en algo? Esas palabras muchísimas veces ayudan a mucha gente, por muy bien que tú creas que puedan estar.
1: Gracias, gracias mil. Un saludito rápidamente para Sidney desde El Tigre, mi querido Sid. Y bueno, feliz fin de semana para todos. Conéctense con la buena vibra, aprendan de sus errores y por supuesto sigan @MarcosAlbarrán_B. Gracias, querido.

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1: Pavel, ¿qué hora es? 3 de la mañana.

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0: Excelente tarde de este fin de semana, gracias a Dios. Hoy es viernes y bueno, y la gente comunicándose con nosotros a través del 0424-730-9510 y por supuesto 94.1 FM, buena compañía hasta las 6 de la tarde en este café con leche ya del fin de semana. Bueno amigos, hoy quiero presentar el staff que elabora para todos ustedes en esta tarde y definitivamente pues quería presentar todas las personas que hoy nos acompañan y que elaboran hasta todo lo que es la programación de 94.1 FM. En la dirección, la licenciada Mayra González, en la coordinación está Nerio Ramírez y hoy quiero darle las buenas tardes a Marisol Mejía. Buenas tardes, Marisol, ¿cómo estás? Bienvenida tardes, hoy Eduardo. A Café con Leche en gracias, esta gracias. Tarde maravillosa y soleadita.
1: Soleadita, sí, así es. El catire hoy está que quema.
0: Bueno, y precisamente salí ahorita en la tarde y pude, bueno, desde mediodía, está el sol parejito.
1: Está parejito.
0: Oye, los que fueron a la piscina hoy fue un éxito, ¿no? Fue un éxito hoy los que fueron al, por ejemplo, en este caso, a diferentes sitios donde hay piscina. Y la pasaron muy bien porque el sol ha estado parejito.
1: Fueron a refrescarse, aparte de todo, pues que no hay
0: agua. ¿Sabes qué me provocó a mí esta tarde? ¿Sabes qué me provocó? Tomarme un café con leche y llegué al sitio. Hasta las 6 de la tarde. Yo creo que me da el chance de tomarme 2 tazas hoy. En esta primera hora y en la segunda parte.
1: Claro que sí, por ahí pasa la cuenta. De aquí a las 6 de la tarde, aquí en Buena Compañía 94.1, da chance.
0: Bueno, buenas tardes, Marisol, de verdad, y a todos ustedes, amigos. Y me presento, soy Eduardo Morales, su fiel servidor, 37881, certificado de locución de la Universidad Central de Venezuela y 14720 como productor nacional independiente, acompañándoles hasta las 6 de la tarde. 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
1: No lo sabía.
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0: Así es, bueno, avanzamos hasta las 6 de la tarde con lo bueno de Café con Leche y la música en este fin de semana. ¡Ay, chupé!

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1: Nueve, cuatro, uno.
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1: Sí, ajá, perfecto. 5:08 en esta segunda parte de Café con Leche. Por cierto, estamos degustando un cafecito a esta hora de la tarde. Salud para todos ustedes, amigos. Y salud, Marisol. Y Alexander, acá Pavón, que nos está hoy visitando acá en cabina. Buenas tardes. ¿Cómo estás? No sé si puedas facilitarle acá un micrófono acá. Alexander, compañero de locución. Nos conocimos desde hace unos añitos allí en el circuito, ¿verdad?
2: Así es.
1: Y así por es. Cierto, con una trayectoria de radio increíble. Y tengo, nos tiene buenas noticias acá en 94.1 FM. Así que voy a aprovechar la visita que nos hace acá a la radio para saludar y felicitarlo de una vez, Alexander. Bienvenido a 94.1. Esa es la sorpresa, ¿no?
2: Gracias, Eduardo. Un abrazo para ti, un abrazo para Marisol, un abrazo para toda la audiencia de 94.1 FM, buena compañía, y para todo este equipo que lo encabeza también el amigo Dogor. Dogor.
1: Él es Nerio Ramírez.
2: Nerio Ramírez. Y también, por supuesto, la directora.
1: Omaira González.
2: Así es. Y nosotros, Eduardo, mañana comenzamos de 12 a 2 de la tarde el programa dedicado al indio Pastor López.
1: Eso un tributo
2: muy, pero muy especial que le vamos a hacer a través...
1: Acaba de entrar el indio. Así porque, es. Mire, cerró la puerta y le aterró, pero durísimo.
2: Perfecto. Bueno, entonces, como te decía, Eduardo, mañana de 12 a 2 de la tarde vamos a arrancar este proyecto, Dios mediante y María Santísima, que tenga un éxito y que la gente le guste mucho, para rendir el honor, el tributo que se merece esta leyenda musical, como lo fue el indio Pastor López. Sus canciones están más vivas que nunca, están presentes en el corazón de toda nuestra audiencia y estaremos de 12 a 2 de la tarde por acá, por 94.1 FM. Buena compañía.
1: Mira, Alexander, una cosita, ¿y qué con respecto al hijo? A su hijo, que está haciendo un trabajo magnífico, ¿no? Oye, claro. Dicen que hijo de tigre sale pintado, ¿eso así es verdad? Es,
2: sí. Tiene la textura en cuanto a la voz prácticamente igual que el papá. Se sabe todas las canciones. Donde se presenta es un éxito, es un arrase total. Este muchacho que tiene apenas, creo que 17 años, algo así. El Pastor López, el Junior, que también se la está comiendo.
1: O sea que prácticamente es el legado, ¿no?
2: Claro.
1: O sea, él viene con el legado de su padre. Y precisamente he escuchado que tiene presentaciones como si lo anuncian como si fuese Pastor López, como tal, ¿no?
2: Totalmente.
1: Porque... Yo no manejo mucho ese estilo de música porque tú sabes cuál es mi estilo, Alexander. Siempre el estilo mío siempre es más que todo en el género de la música en inglés y en español, sobre todo al estilo clásicos, como tal, ¿no? Pero sí sé y conozco la trayectoria de Pastor López porque desde niño aquí en el estado y aquí en San Cristóbal siempre fue patrimonio de acá en las presentaciones, sobre todo en la feria y en diciembre.
2: ¿Sí? Sí, el indio Pastor López, ¿quién no lo recuerda en la feria de San Sebastián? ¿Quién no recuerda a Pastor López en el Círculo Militar? ¿Quién no recuerda a Pastor López en el Cafetal? En tantos sitios, tanto eventos públicos como eventos privados, donde el indio Pastor López dejó una huella totalmente imborrable.
1: Sí, y donde quiera que iba, se le caía un anillo.
2: Así es, el señor de los anillos y el señor de las cadenas.
1: De las cadenas, sí, claro, señor.
2: Y éxitos como Solo un cigarro, éxitos como, por decir algo, Lloró mi corazón, éxitos como Golpe con golpe, Traicionera y Pare de contar.
1: Ahora, yo me imagino, Alexander, que cuando arranques este programa, ya que tú dices que va a ser todos los sábados, y es un hecho, ¿sí? Es un hecho.
2: Claro, claro.
1: De 12 a 2 de la tarde todos los sábados a través de Buena Compañía. Me imagino que con qué canción quieres arrancar el programa. Tú sabes que yo siempre le pregunto eso cuando arrancas un programa, ¿cuál va a ser el primer tema para que quede en la historia de 94.1 FM Buena Compañía? No sé si nos puedes dar la antesala o va a ser una sorpresa.
2: Bueno, yo quiero arrancar mañana, Dios mediante, con ese tema que es un emblema de Pastor, el Golpe con Golpe.
1: Golpe con Golpe.
2: Sí, señor, así es.
1: Wow, usted viene entonces dando golpes. Dando golpes aquí en la radio, pero golpes de suerte.
2: De suerte, de buena vibra.
1: De buena vibra, claro, sí señor, claro. Así es. Bueno, bienvenido de antemano, le digo de parte del Café con Leche, de este servidor Eduardo, que nos conocemos ya con una trayectoria en la locución.
2: Claro.
1: Y sobre todo compañeros de radio también igualmente. Te deseo el mayor de los éxitos. en 94.1 FM, Alexander.
2: Gracias, Eduardo, un abrazo para ti y me alegra verte porque tenía mucho tiempo que no me lo conseguía en el camino de la vida, pero ahora sé que está aquí en 94.1 Buena Compañía. Ajá. Con un programa que, bueno, seguramente también acapara mucha sintonía.
1: Bueno, yo no te pregunté porque, bueno, te voy a servir acá. ¿Te gusta con poco azúcar o con bastante azúcar?
2: No, con poquito para no alborotar mucho la diabetes.
1: ¿Con cremita o sin cremita?
2: Con un poquito de cremita.
1: Un poquito de cremita. Bueno, ya tú sabes, el invitado de hoy, nuestro amigo Alexander acá, pues aprovecha la oportunidad para darle la antesala a lo que va a ser su programa.
2: Vamos a finiquitar con el Dogor también para que hay que grabar la promoción, hay que grabar también, bueno, toda la invitación, todo el esquema total del indio Pastor López. Y vamos a hacer lo posible, lo humanamente posible, de contactar a Pastor López el Junior para que también
1: pase. Oye, sería buenísimo.
2: Que sea una sensación totalmente.
1: Tú sabes que nosotros en la feria estuvimos y yo lo conocí allí. Es muy sencillo, es súper sencillo. Llegó y oye, no, yo no lo conocía y tal, ni sabía. Y cuando de repente ese hombre empieza a cantar, le soltamos el micrófono y empieza a cantar y yo... Nah, es que es la misma cosa del
2: sí,
1: papá.
2: Sí, sí, sí.
1: Y los sacamos al aire y la cuestión. Y en tan corto tiempo se ha hecho una fama increíble. Porque tal vez salió así como el hijo también de Luis Silva, ¿no? Que también, por cierto, y tiene una voz muy parecida al papá. O sea, parece mentira, pero ahora los cantantes que están dejando ese legado, los hijos están agarrando el camino. Yo quisiera, de verdad, yo quisiera que de repente mis hijos, tengo un hijo que, bueno, que al parecer va como encaminado también en el mundo de la locución, ojalá y siga así. Yo me imagino cómo serán esos padres de orgullosos de saber de que sus hijos siguen el legado.
2: Así es. Tiene que ser una emoción rotunda y sobre todo un agradecimiento, bueno, a Dios, que es el que hace todo esto posible para que un hijo pues siga el mismo camino o la misma senda del padre en este caso.
1: Bueno, si tú lo llegas a traer acá a 94.1 FM, nos avisas con tiempo para venir, hermano.
2: Sí, como no, vamos a hacer lo posible.
1: Y disfrutar y grabar alguito por allí porque ese ritmo de Pastor López único.
2: Sí.
1: En su estilo.
2: Así que ya lo sabe, Eduardo, el mejor tributo, el mejor programa, porque la radio tachirense, tú te pones a chequear, a monitorear emisoras y realmente no hay una, por lo menos aquí en el Táchira, que le rinda un homenaje como se lo merece el gran indio Pastor López.
1: Uh-huh. Así es. Bueno, gracias. De verdad, Alexander, te deseo el mayor de los éxitos acá en Buena Compañía, 94.1 FM y, por supuesto, esta gran familia. Nosotros avanzamos con más de la buena música. Vamos con un tema musical y ya retornamos.
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1: 5:19 en toda Venezuela, 0424-730-9510. Soy Eduardo Morales, en la mejor compañía, ustedes amigos. 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Y es una planta milenaria de grandes proporciones, originaria de China y perteneciente a la familia de las gramíneas, cuyo tallo puede medir hasta 25 metros de altura. 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

0: Bueno, y con este besito que me dure hasta el lunes, nos despedimos. Y ya será precisamente hasta el próximo fin de semana. Despedimos, soy Café con Leche. Agradecidos de todos ustedes en la sintonía desde las 4 hasta las 6 de la tarde. Ya viene por allí en la ruta. Y luego de noche, dos programas seguiditos para que continúe la buena programación en este fin de semana. Mañana el estreno de nuestro amigo de 12 a 2 de la tarde, Alexander y el indio Pastor López, ¿eh? Bueno, deseamos el mayor de los éxitos a nuestro pan acá, que está llegando a esta radio, precisamente a esta gran familia. Y por supuesto también la buena vibra que se vive en este fin de semana. Espero que la pasen muy bien. Cuídense mucho para estar el lunes de nuevo con ustedes a través de y poderles brindar ese cafecito con leche. Marisol, gracias por acompañarme hoy en esta tarde y brindarme ese cafecito tan sabroso que te quedó hoy.
1: Claro que sí, Eduardo. Para mí es un placer estar contigo y estar con toda nuestra bella audiencia de 94.1 FM. Buena compañía.
0: Bueno, y nos despedimos en la coordinación Nerio Ramírez, en la dirección del licenciado Mayra González. Se despide Marisol Mejía.
1: Marisol Mejía con el 35.005 de los productores nacionales independientes.
0: Así es, su servidor Eduardo Morales, 37881, certificado con la Universidad Central de Venezuela y 14720 como productor nacional independiente. Todos bajo la dirección del licenciado Mayra González. Bueno, amigos, nos despedimos en nombre de...

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1: Así es, bueno, de verdad pues ya será hasta el lunes, amigos, que pasen un feliz fin de semana, chaito. Nos escuchamos el lunes.
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¿Qué tal, amigas y amigos de San Cristóbal, Venezuela y el mundo? Todos aquellos que se conectan con nosotros con la señal de Buena Compañía 94.1. Claro que sí. Estamos activos el día de hoy desde la zona de la unidad vecinal, exactamente pasos arriba de la estación de la parada de la Comixtax, luego del hospital. Estamos hoy con mis amigos de Delicios Burger. Buenas tardes, San Cristóbal. Bienvenida, bienvenidos. Ya estamos activos para acompañarles en la ruta hasta eso de las 8 de la noche y un poquito más. Porque es que cuando estamos en la calle, andamos en la calle, nos desordenamos un poquito, ¿no? Gracias, mi querido Gabriel Sánchez. En las perillas, en los controles, súbele volumen a la radio. Así mismo es, sube mi farol. Bueno, nosotros ya estamos activos en la dirección de Mayra González, la coordinación de Nerio Ramírez, el Dogors, y este servidor Paco Molina, arroba Paco La Voz, el 27.208 de los productores nacionales independientes. Quiero saludar de manera muy cordial a quienes se conectan, a quienes reportan la sintonía en cualquier rinconcito del estado Táchira y un poco más allá, en cualquier parte de Venezuela, a través de www.radio941fm.com.be. Oído el tambor, amigas y amigos, porque desde ya vamos a arrancar con la siguiente manera. De la siguiente manera, tengo agenda en mano y lapicero en mano para que ustedes puedan reportarse de inmediato. 0414-708-3615, esa es la vía de comunicación. 0414-708-3615. Me van a dejar el nombre, número de cédula desde donde nos escuchan para participar por un combo dúo de mis amigos de Delicios Burger. Así que oído al tambor, pero, entre los requisitos deben irse a seguir a Delicios Burger. Porque es que la persona que resulte ganadora, cuando llega a reclamar el premio, debe estar siguiendo la cuenta de Delicios Burger y arroba Paco La Voz, arroba Paco La Voz. Así que ahí atentos y pendientes, arroba Delicios Burger, arroba Paco La Voz. Así que entonces ya tengo el lapicero en mano para ir anotando en la agenda a las personas que nos van dejando a través de la vía del 0414-708-3615. Nombre, número de cédula, desde donde nos escuchan y para participar por el combo. Saludos a las personas que van ahí en sintonía de 94.1. Recuerden, nombre, número de cédula, desde donde nos escuchan, así activamos la tarde. Hoy viernes comienza el fin de semana, para que usted no haga cena, para que usted no se preocupe por la cena. Combo dúo, se puede venir hoy mismo a reclamar el premio. Estamos luego del Hospital Central, en Delicios Burger, su sede, la sede de Delicios Burger. Así que a ver, activados, amigas y amigos, a través de la vía del WhatsApp 0414-708-3615. Y no olviden seguir a Delicios Burger y arroba Paco La Voz, porque al momento de llegar aquí en Delicios Burger a retirar el premio, deben mostrar en su cuenta, en su Instagram, que están siguiendo estas cuentas. Así que nos activamos. Vamos hasta eso de las 8 de la noche con buena música. Hoy es viernes. Comienza el fin de semana. Saludos a mis amigos de Pizzería Larado. Saludos a mis amigos de Coplas Los Andes. Saludos a los amigos de Catira Tours. Saludos a los amigos también, atención, de Toro Bravo en la zona de Santa Cecilia. También a los amigos de A Su Domicilio, Sadelains, arroba Sadelains, punto salón oficial. También a la gente de Pizza Táchira. A todos y cada uno de nuestras empresas y casas comerciales, quienes se conectan con nosotros a través de la señal de Buena Compañía 94.1. Mi querido Gabriel Sánchez, tiene usted el control.

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0: Gracias, mi querido Gabriel Sánchez, ahí en Las Perillas, en los controles. Exactamente, el reloj marca las 6:26 minutos de la tarde. Dice por aquí 0414-708-0414-708-3615. Tenemos llamada por allá, mi querido Gabriel. Tenemos llamada. A ver, decimos aló. Tenemos llamada. Ah, ok, yo creí que teníamos llamada por allá. 0414-708-3615. Paco, Palo Gordo sin gas, no hay agua. Se le agradece. Esperanza Labrador, saludos en sintonía. Gracias, Esperanza Labrador. Bueno, oído el tambor, amigas y amigos. Tenemos combo dúo con mis amigos de Delicios Burger. Para que ustedes se activen. Ya por ahí tengo a Alexander Guerra, me dejó su número de cédula. Elizabeth Paz Romero, me hace falta su número de cédula. Y ya nos está siguiendo a través de la cuenta en Instagram, en arroba Paco La Voz. Recuerde también Delicios Burger. Nos tienen que decir desde dónde nos están escuchando. Ya también nos acompaña a esta hora de la tarde, exactamente las 6:27 minutos, nuestra compañera Sofía Martínez. Compañera de Buena Compañía 94.1, de Sin Miedo al Éxito. Ustedes ahora la escuchan a los mediodías en Buena Compañía 94.1. Sofía también está ahí atenta a través del Instagram de arroba deliciosburger.sc. Y ella también nos va a estar corroborando quiénes están cumpliendo los pasos. Porque recuerde, si usted resulta ganador, cuando venga a retirar el premio, debe mostrar que está siguiendo la cuenta de Delicios Burger. Así que oído al tambor con ese detalle. Mi querida Sofía Martínez, buenas tardes. ¿Cómo está? ¿Cómo me le va?
1: ¿Qué tal, Paco? Buenas tardes a toda la audiencia de Buena Compañía. Un combo dúo que usted se puede ganar llamando a través del 0276-356-1614. Muy fácil. Nombre, número de cédula y desde dónde nos está sintonizando. 0276-356-1614. Al mediodía, Paco, también voy a repetirlo por si el señor no tenía electricidad en ese momento y no pudo sintonizar. Estamos esperando el ganador del combo hallaquero, cortesía de la radio que te premia, y el señor Vidal Ramírez de Michelena. Estamos esperando su respuesta a través del Instagram de la radio, pero si usted no ganó en este concurso, tiene chance de participar en la ruta con este combo dúo.
0: Sí, eso es correcto, Sofía. Buenas tardes. La emisora que te premia, Elizabeth Paz Romero, cédula, ok, desde la unidad vecinal. Ah, bueno, está muy cerca, ¿no? Desde la unidad vecinal, ya tengo aquí su número de cédula, ya tengo lapicero y agenda en mano para poder tomar nota. Repito, 0414-708-3615. Repito, 0414-708-3615. Para que la gente se active a esta hora de la tarde. Hoy no se preocupen por la cena, nosotros le damos la cena. Solamente tienen que reportar sintonía, de donde nos escuchan, su número de cédula y seguir la cuenta de Delicios Burger, la cuenta de arroba Paco La Voz, porque al momento de llegar aquí a Delicios Burger, pues tienen que mostrar que están siguiendo la cuenta de la empresa. Buenas tardes, soy Alexandra Guerra. Para participar por las pizzas en Delicios Burger, mi cédula, ok, y te escribo desde la Cueva del Oso. Ya lo sigo en Instagram. Saludos, gracias, Alexandra Guerra. Sí, Alexandra Guerra es lo que nos están dando por allí a través de la vía del WhatsApp. Que bueno, nos alegra desde la Cueva del Oso la gente en esa parte alta de la ciudad. Creo que como la parte más alta, ¿no? Aparte de Barebare, esa parte de Cueva del Oso. Allí también conectados con la señal de Buena Compañía 94.1. Buenas tardes para participar, Miguel Mero, desde Ondechiri. ¡Epa! Saludos a mis amigos de Ondechiri. Un abrazo, bendiciones. Allí conectados con Buena Compañía 94.1, la radio que te premia. Bueno, voy anotando nombre y número de cédula y desde dónde nos escuchan. Y recuerden seguir arroba Delicios Burger y arroba Paco La Voz. 6:30 minutos, mi querida Sofía Martínez. Ya le iba a decir Katiuska, bueno, es casi lo mismo, ¿no? Vamos a ir con música, vamos a identificar, vamos con nuestro break publicitario, Gabriel. Y identificamos y ya regresamos. Eso es rapidito, hoy es viernes, comienzo el fin de semana. Buena música, buena gaita también, mi querido Gabriel. Por ahí, ¿por qué no? Se puede mezclar una buena gaita en la ruta, como lo hemos venido haciendo en los últimos días, para también acompañar a esa amplia audiencia.

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8: 6:30 minutos.

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0: Correcto, gracias mi querido Gabriel Sánchez, ahí en las perillas, en los controles. Bueno, ahí estábamos escuchando.
1: Saludos a Gabriel que me está dando por allí, y hasta ahora también saludamos a Carlos Rivas. Bueno, saludos a quienes siguen interactuando, conectados con nosotros. Julio Rincón, activado a través de Buena Compañía 94.1, la radio que te premia. 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Viernes, comienzo el fin de semana, activados con Buena Compañía 94.1, la radio que te premia. Ya voy saludando a Alexander Guerra, a Elizabeth Paz, a Miguel Mero, a Alexandra Guerra. A ver qué me dicen por aquí. Hola, buenas tardes, Paco. Un saludo desde la avenida Cuatricentenario. Soy Elizabeth Becerra, con la cédula. Ok, me comunico para participar por el combo. No, no es pizza. ¿Quién dijo pizza? Hay que oír bien, hay que escuchar bien. Oído al tambor, presten atención. Yo sigo la cuenta. ¿Cuál cuenta? ¿La de Delicio Burger o la de Paco La Voz? Tienen que seguir las dos. Oído al tambor. Gustavo González, buenas tardes, Paco. Qué buena gaita, claro que sí, saludos. A ver, Julio Rincón allí conectado también con Buena Compañía, en sintonía, Paco. Saludos, gracias, Julio Rincón también allí conectado y reportándose a esta hora. 0414-708-3615. 6:41 minutos de la tarde. Quiero compartir con todos ustedes a esta hora. Siguen enviando los mensajes. Siguen enviando los mensajes, que allí yo estoy atento a lo que nos van dejando. Repito, es muy fácil. A ver, vamos a hacerlo así para que oigan.

0: El combo dúo. 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Sí, mi querida Sofía Martínez. A ver, me acompaña por aquí también Sofía.
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1: 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Invítala a Gabrielito,
2: Sofía,
1: yo quiero.
2: Sofía Martínez.
1: Repítalo, Gabriel.
2: Sofía Martínez.
1: Escuche ese nuevo tip para que agarre mínimo, porque me lo enviaron desde Mérida. Repítalo otra vez.
2: Sofía Martínez.
0: Ah, bueno, más nada, ¿qué te puedo decir? Y ya ustedes agarraron dato de lo que les está diciendo Sofía Martínez. Así que entonces yo solamente les voy a repetir el número. 0414-708-3615. Nombre, número de cédula, desde dónde nos escucha. Me lo envían al WhatsApp o un mensaje de texto. Los mensajes de texto todavía funcionan, todavía existen. Y adicional a eso, se van al Instagram, @deliciousburger.sc y @PacoLaVoz. Ese voz va con Z al final. Es que hay algunas personas que colocan con S, ¿no? Porque está maracucha. Bueno, mi querida Sofía, quería hablar y comentar. Sigan enviando los mensajes que nosotros estamos ahí atentos. Mi querida Sofía Martínez, quería comentar y quería hablar. No sé si conoces a Ámbar Chicone o has tenido la oportunidad de... Ah, estudió contigo. Sí, qué genial, qué maravilloso. Porque resulta que Ámbar está dejando muy en alto el Táchira. Ámbar está dejando muy en alto Venezuela. Ámbar está haciendo un buen trabajo. La cantante tachirense Ámbar Chicone, oriunda del municipio Capacho Nuevo, exactamente del Valle, participante del programa Yo Me Llamo en Colombia, cumplió el sueño de conocer en persona a la artista mexicana a quien admira e imita, a Aida Cuevas. El sorpresivo encuentro ocurrió durante la transmisión del programa, donde la joven no pudo contener el llanto de la emoción. Tras el emotivo recibimiento, la artista mexicana aprovechó el espacio para darle una breve lección y brindarle consejos para perfeccionar su técnica vocal. El momento culminó con un abrazo y palabras de aliento por parte de Aida Cuevas, quien la motivó a luchar por llegar al final, destacando su talento y presencia escénica, cerrando con un viva Colombia, viva Venezuela, viva México, para coronar una jornada inolvidable. En la gala, la tachirense el día de ayer fue seleccionada como la mejor presentación de la noche, demostrando su constante entrega y obteniendo un premio de 9 millones de pesos.
1: Mira, Ámbar es una jovencita del Táchira, estudió conmigo comunicación social en la ULA Táchira, y detrás de ese éxito hay una historia muy peculiar, y es que ella cantaba con un grupo de mariachis aquí en San Cristóbal, serenatas, 15 años, incluso en varias clases de periodismo fue vestida, uniformada de mariachi, y nos cantaba y decía que a veces sentía frustración porque no era valorado su trabajo. Ámbar luego, por temas personales, decidió salirse de la carrera, descubrió que no era lo suyo como tal, el pensum que ofrecía la ULA, y siguió intentándolo. Ella nunca desistió de lo que de verdad le apasionaba, que es la música, que es cantar. Estuvo en el Yo Me Llamo, en la feria, y yo siento que eso fue el inicio de todo para que ella, con mucho esfuerzo, porque hay que decirlo, Paco, es un esfuerzo esfuerzo gigante. Yo ayer estuve observando el programa Yo Me Llamo con mi nona Isabel, que le envió un abrazo, con mi papá en Cordero. Y ellos son fan de Yo Me Llamo, todas las noches lo ven. Así que hemos visto el avance que ha tenido Ámbar Chicone en esta presentación. Y yo lloré cuando la vi, porque las emociones eran a flor de pie. Incluso ella salió y dijo: es que estoy llorando, Amparo, porque ¿sabes qué? Este vestido muy hermoso que ustedes ven con las mariposas me lo hizo mi mamá y mi tía. Viene desde San Cristóbal, estado Táchira. Y el sacrificio que tiene que estar haciendo esa familia, sus papás, sus tíos, sus primos, para que Ámbar pueda estar en Bogotá y cubrir esos gastos, porque no es una semana, son dos semanas, son tres, y valga los días que va a estar por allá, es un gasto increíble, es un gasto enorme. Y la verdad es que me alegra el éxito que está teniendo esta muchachita, está teniendo esa muchacha en el exterior, porque lo merece. Ayer se ganó 9 millones de pesos. Habían dos sobres, uno de 7 millones y uno de 9 millones. Ella eligió y el destino la premió con 9 millones de pesos.
0: No, imagínate. Luego vi un video por las redes sociales en donde ella decía casualmente que con ese dinero quería reponerle un poquito a su familia, a sus familiares, por esos trajes que ellos han estado haciendo. Ella decía en el video, feliz, contenta por esos 9 millones de pesos, pero al mismo tiempo quería reponer un poquito y compartir un poquito con su mamá, con su tía, con sus familiares, quienes la han estado ayudando para poder realizar todos esos trajes. Así que bueno, o sea, sin duda alguna, contentos.
1: Mira, hay gente que dice que el éxito a veces es cuestión de que la familia tiene dinero, de que tienen algún contacto, pero este caso de Ámbar, yo soy testigo de que no es así. Una familia humilde, una familia tachirense que de verdad han hecho el sacrificio. Vuelvo y repito, estar en un país sin estar trabajando no es fácil, pero yo sé que eso va a tener sus frutos. Y de ella haber conocido a la verdadera Aida Cuevas, ella dice que ella hubiese dado todo por ese momento. La verdad que fue una sorpresa muy linda. Y en la presentación, ni un error, ni una crítica. Todo perfecto. Así que ahora es como nosotros tachirenses debemos apoyar lo nuestro. Debemos apoyar lo hecho en casa, no apoyar al artista internacional. Debemos apostar por esta muchacha joven que está representando San Cristóbal, en el Yo Me Llamo Colombia, Aida Cuevas, darle su mensaje a través del Instagram, porque eso también motiva. Yo lo decía, Paco, es que a veces nosotros valoramos más el talento extranjero que el propio, el nuestro. Así que es chimbo decirlo, pero es la realidad. Es el momento, sin más que decir. Ámbar Chicone en Instagram, Paco también tuvo la oportunidad de conocerla, y debemos apoyar lo nuestro, que esta joven tachirense nos está llenando de orgullo con su presentación en el Yo Me Llamo.
0: Sí, sin duda, y muy cierto, comparto tus palabras. Importante el detalle, cuando veía el video de cuando llega Aida Cuevas y se encuentra con Ámbar, ese momento tan emotivo, sin duda alguna, el que te ha tenido la oportunidad de ver el video, y si no pueden buscarla en sus redes sociales, es un momento tan emotivo que sí, yo estaba anoche en el apartamento y estaba viendo ahí una película, de repente un momento de pausa, me pongo a ver, revisar el teléfono y me aparece el video, cuando de repente veo que las redes están estallando de todo esto, y sin duda alguna existe un sentimiento, se le conmueve uno la fibra. Y uno pues se siente allí bastante conmovido por el momento en el que Ámbar se consigue con Aida Cuevas. Bien, sigo revisando, 6:50 minutos. 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Nos dice Gustavo González, gracias por la gaita, hace falta. Saludos por allí, Jaime Hernández en sintonía como siempre. Jaime Hernández, Urbanización Los Teques. Otro de los mensajes que también nos están dejando por allí a través de la vía del WhatsApp. Dice Alfonso Sepúlveda, full sintonía de Barrio Obrero, hoy viernes de aroma. Comer una buena hamburguesa de Delicio Burger. Alfonso Sepúlveda, ya lo voy a estar anotando por aquí, nos está dando allí su número de cédula desde Barrio Obrero, ¿no? A ver, reviso por aquí, dice Jefferson Sanabria en sintonía desde Tariba, Cárdenas. Nos está dejando por ahí también la vía, a través de la vía del WhatsApp, los mensajes. 6:50 minutos de la tarde, les repito, para los que acaban de llegar a la sintonía, estamos en vivo desde Delicio Burger, esto es en la zona de la avenida Lucio Kendo, subiendo después del hospital, hacia la zona de la unidad vecinal, ¿sí? 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

0: gracias, mi querido Gabriel Sánchez, ahí en las perillas, en los controles. Nosotros continuamos a través de la señal de Buena Compañía 94.1, la radio que te premia en esta segunda hora en La Ruta, acompañándoles con buena música, con buena información. Hoy es viernes, viernes comienzo del fin de semana, activados ya también de cara a lo que es los últimos meses del año. Una que otra gaitica por allí, un merenguito, una buena salsita, claro que sí, porque sin duda alguna queremos seguir acompañándoles a toda la familia tachirense a través de la radio que te premia Buena Compañía 94.1. Recuerden, 0414-708-3615. A ver, los que están ahí en sintonía, conectados a esta hora de la tarde, tenemos sorteo, tenemos un combo dúo con mis amigos de Delicios Burger. 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Tengo por ahí anotado Alexander Guerra, Elizabeth Paz Romero, Miguel Mero, Alexandra Guerra, Alfonso Sepúlveda, Jaime Chacón. Ya voy a estar revisando la vía del WhatsApp. ¿Cuáles son los últimos mensajes que nos han llegado a esta hora de la tarde-noche? Iniciamos la segunda hora cuando el reloj marque exactamente las 7:10 minutos, mi querida Sofía Martínez, y también nos acompaña nuestro compañero, querido coordinador de Buena Compañía 94.1, el señor Nerio Ramírez. Buenas noches, Nerio.
1: ¿Qué tal, Paquito? El saludo para ti, para Sofía, para toda la gran audiencia de Buena Compañía 94.1. ¿Contentos? Hola. Felices de estar acá en Delicios Burger. De verdad que nos llena de orgullo estar y seguir promocionando a este aliado comercial tan importante para la radio que te premia. El saludo para Arles, el saludo para la señora Karina, para todos los muchachos, el gran equipo de trabajo que integra Delicio Burger. Bueno, un viernes bastante movido, gracias a Dios. De verdad que nos contenta cuando hay buen trabajo, nos contenta cuando el trabajo es productivo. Entonces, eso nos llena de orgullo. Quiero saludar a todas las personas que, las más de 100 personas que participaron en el sorteo de esta semana, en el sorteo del combo yaquero. Felicitar a cada uno por tomarse el tiempo de escuchar la radio, por tomarse el tiempo de hacer la llamada, por tomarse el tiempo de participar. Y felicitar al ganador. Felicitar al ganador. No ha aparecido todavía. Es de Michelena. ¿Cómo
2: hace
1: es que se llama?
2: Hace rato lo mencioné. Hace rato comenzando la transmisión lo mencioné. Ya en unos minutos déjame revisar. Y lo volvemos a saludarlo, vamos a mencionar. Participó en el programa Sin Miedo al Éxito porque yo misma escribí el nombre, es mi letra, desde Michelena. Cédula 5 millones, es lo que recuerdo, pero ya voy a verificar.
1: Creo que se llama Vidal, ¿no?
2: Vidal Ramírez.
1: Vidal Ramírez, así que atenta la gente de Michelena. Si conocen a Vidal Ramírez, que se ponga pilas, que se comunique con nosotros. Tiene chance hasta el lunes. Si el lunes no aparece, volvemos a hacer el sorteo del combo ayaquero, para que la gente vuelva a participar y ese mismo lunes sacaremos otro ganador.
2: Porque son muchos las personas que participaron y por supuesto Buena Compañía, la radio que te premia, quiere que ese combo yaquero se lo lleve uno de ustedes, nuestros oyentes, premiando la felicidad, que día tras día entramos a sus casas, a sus carros, a su trabajo, donde quiera que ustedes estén y nos escuchan, nos sintonizan. Esto es para todos ustedes, así que pendientes a la programación de Buena Compañía, porque la próxima semana también tenemos más sorpresas. Se viene la Expo Motor, se vienen muchas transmisiones y nosotros llevándoles toda la información comercial.
1: Quiero, por cierto, saludar a nuestro amigo, colega Alexander J. Pavón.
2: Okay.
1: Mañana arranca en Buena Compañía 94.1. Mañana entra un nuevo programa, por supuesto, a la estructura de lo que es la radio que te premia, a partir de las 12 del mediodía hasta las 2 de la tarde. Todos los sábados usted tendrá la oportunidad de escuchar a Alexander J. Pavón con su programa Pastor López y sus invitados.
2: ¡Epa! Me gusta, Pastor, me gusta López eso, me gusta eso.
1: Invitados, sí, señor.
2: Que cuando hablas de los sábados, mañana me voy a sentir rara y voy a sentir nostalgia, porque antiguamente por 4 o 3 años me acostumbré a ir los sábados a la radio y lo mencionaste. No voy a darle el pase a mi amigo, a nuestro nuevo compañero de la radio, pero los invito a ustedes a que sigan disfrutando mañana de la programación.
1: No me quiero imaginar, si esa cara la puso Paco, no me quiero imaginar cómo la pondrá su amiga, porque todavía no sabe. Así que bueno, sí, lo que pasa es que entre semanas no te lo iban a aceptar, hermano. Quiero saludar a toda la gente que sintoniza 94.1 FM, la radio que te premia.
2: ¿Sabe qué es lo que me gusta de esta nueva programación? Paco y Dogor, que ahora pasamos más tiempo juntos.
1: Sí, ahora me parece.
2: Ya, ahora ya no son solo.
1: Bueno, yo tenía como 15 días que no veía a Paco.
2: Bueno, pero o sea, Paco porque.
1: Ah, porque viene, dice que gusta.
2: Porque, Paco porque viene de un proceso, porque estaba enfermito.
1: Sí, por ahí vi, por ahí vi una historia, sí.
2: Lo manifestó.
1: Lo veo bien, gracias a Dios lo veo recuperado.
2: Ya lo veo recuperado. Veo que de Barrio Sucre me lo mandaron comidito. Que. Sí, ¿sí? ¿No?
1: Caldito. ¿Qué pasó?
2: No, pero diga, pero hable,
1: ¿qué pasó?
0: No, no sé, me perdí, dirían por ahí.
1: No, pues cuando uno está enfermito, lo consiente, caldito, juguito. Ah, bueno.
2: Entonces no diga, no haga esa cara porque me asustó también, ¿no? Créeme que me asustó. Pero sí, ahora compartimos más tiempo, que espero que el lunes Paco nos empiece a visitar en las mañanas. También estamos haciendo live de TikTok.
1: Hay un meme, ¿no? Hay un meme que dice, no creo.
2: Pero yo le pongo la fe al muchacho.
1: Ah, bueno, prende una velita, prende una velita.
2: Voy a decirle a mi nona, la voy a llamar que le prenda la velita al divino niño.
1: Bueno, continuamos con la ruta acá desde Delicio Burger. 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Sofía.
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1: Saludo, por cierto, a Brayitan, que hoy está celebrando su cumpleaños. Saludos a Emily, que nos acompañó. Saludos a Sandito, que por ahí le partieron el brazo, pero bueno, ahí va, está sobreviviendo.
0: Caramba, las cosas que uno se entera. 0414-708-3615. A ver, sigo revisando la vía del WhatsApp. A ver, Orlando Carvajal me dice: saludos, amplificando a full volumen la ruta por 94.1 FM, la radio que te premia en total sintonía. Desde el barrio El Lobo, Orlando Carvajal, me gustaría participar por las suculentas hamburguesas cortesía de Delicious Burger. Bueno, ya nos está inclusive enviando un capture de que está siguiendo a arroba Delicious Burger. Aquí tengo la gerente de la lotería, perdón, la gerente de Delicios que está confirmando.
2: Gerente de la lotería.
0: Que está confirmando
2: quién
0: es.
2: Quisiera ser yo gerente de lotería. Créeme que si fuera la gerente de
0: ahí
2: la
0: sí
2: lotería.
0: Ahí sí brindaría más, ¿no?
2: Les diría qué número va a caer,
0: sí,
2: para que se lo
0: juegue. Todavía tenía cara inocente.
2: Todavía.
0: Entonces allí mi querida Sofía Martínez va confirmando y verificando en la cuenta de Delicious Burger.
2: Ok, vamos saludando también, Paco, disculpa que te interrumpa, a las personas que nos están siguiendo.
0: Sí, claro que sí. Antonella dice, hola, buenas tardes, la emisora que te premia, Antonella Sayago. Hola, Antonella, nombre, número de cédula y desde dónde nos escribe para participar por el combo de hamburguesas con mis amigos Combo Dúo de Delicious Burger. Esto se va el mismo día de hoy. Hola, amigo Paco, en sintonía para participar por el premio. Jaime Hernández, Urbanización Los Teques, feliz fin de semana. Gracias, mi querido Jaime, allí conectado. Ahora sí, mi querida Sofía, revisa usted por allí la cuenta de Instagram.
2: Saludamos a Miguel Mero 48, Altamira de Guerra, José Alexander Mendoza, Jefferson Punto Sanabria, Maglan Piso 212 pisos, son parte de los usuarios que nos están siguiendo a esta hora de la noche, arroba deliciospisoburger.sc.
0: Bien, ahí entonces las personas que están ya siguiendo Delicious Burger, yo voy a verificar también a través de arroba Paco La Voz, de igual manera a quienes nos están siguiendo, Jefferson.Sanabria, de igual manera María Mercedes Piso Bonilla, de igual manera Jaime Piso Medina Cero, algunos también Elisa Paz 02, son algunos de los que están ahí ya activados a esta hora. Sigo revisando, dice, activados en sintonía de la unidad vecinal. Buenas noches. Ya tenemos por aquí a Orlando Carvajal anotado. Reviso por aquí. Buenas tardes, Fernando desde Tarija. Hola, buenas tardes, Fernando. Recuerde nombre, número de cédula y desde dónde nos escucha. Buenas tardes, la emisora que te premia, Antonella Sayago, cédula, desde el barrio Alianza. Ya estoy participando, claro que sí. Recuerde seguir arroba deliciosburger.sc y también arroba Paco La Voz. Saludos por allá, Fernando. Nos está dando un video de la corneta con el radio todo volumen, activado con buena compañía 94.1. 7:18 minutos de la tarde, amigas y amigos. Así avanzamos, mi querido Nerio Ramírez.
1: Saludos, por supuesto, al profe Zulbarán, a Alexander Contreras. Recuerde escuchar de 8 a 10 de la noche. De noche en buena compañía. Qué buenos comentarios hemos recibido de la nueva programación de la radio que te premia. Qué buenos comentarios hemos recibido también de este nuevo programa de la mano del profe Zulbarán, de la mano de Alexander Contreras. Así que vaya el saludo para ellos. Ya preparándose al bate para agarrar su turno ahorita luego de las 8 de la noche. Y por supuesto compartir de noche en buena compañía, Paco.
2: 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Por acá Sofía Martínez, arroba Sofía Martínez L31, acompañada de Nerio Ramírez, arroba eldogors.be, y por supuesto de Paco Molina, arroba Paco La Voz.
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0: Continuamos, amigas y amigos, a través de la señal de Buena Compañía 94.1 en este viernes. Viernes ya comienza el fin de semana, viernes 18 del mes de septiembre. Ya cuando el reloj marca exactamente las 7:38 minutos. Disfrutando de la buena música que tenemos por allí para todos ustedes en este viernes. Repito, comienza el fin de semana. De cara también a lo que se viene ya los últimos meses del año, el último trimestre del año. Y por supuesto disfrutando, ¿no?, con toda nuestra amplia sintonía. 0414-708-3615 para que ustedes sigan interactuando con nosotros en pocos minutos. Oído el tambor con lo siguiente. Vamos hasta las 9 de la noche. Entonces, en la última hora es donde vamos a tener el ganador, o vamos a sacar el ganador del combo que tenemos con mis amigos de Delicious Burger, el combo dúo. Oído con este detalle. El combo dúo, vamos a anunciar el ganador hoy mismo a las 9 de la noche, cuando estemos cerrando ya el programa. A eso quede como de las 9:45 más o menos, mi querido. 8:45 más o menos, mi querido Nerio Ramírez. Así que entonces, muy pendientes, muy atentos, amigas y amigos. Es decir, que esto también tenemos más chance para que ustedes sigan participando, o tienen más chance de seguir participando. 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Atentos y pendientes allí entonces con los pasos, con la mensajería de texto, con la vía del WhatsApp, para participar por este combo dúo que tenemos con mis amigos de Delicious Burger. Hoy estamos en transmisión totalmente en vivo para que ustedes se lo disfruten, y explicamos nuevamente todo lo que trae el combo dúo, mi querida Sofía Martínez.
1: Eso es correcto. 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
0: Bien, bueno, allí entonces ya tenemos la información. También nos acompaña por aquí nuestro querido Nerio Ramírez, el Dogors. Y por supuesto esperando la participación de toda nuestra amplia audiencia. 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Chequeamos el Instagram, porque la gente tiene que seguir los pasos también allí a través del Instagram, actualizado a esta hora de la noche.
1: Saludamos a ALPiso008ESS, que nos acaba de seguir en Instagram. También saludamos a Ángela, que también nos empieza a seguir a través de arroba deliciospisoburger.sc, para que ustedes empiecen a participar por este premio, por este combo dúo que tiene Delicious Burger para todos ustedes. Es muy fácil, es muy sencillo, y disfruten de una rica cena, Dogor.

0: Claro que sí, Sofía. Así que les invito a que se acerquen acá. 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
1: 0414-708-3615. Seguimos con buena música, mi querido Gabriel, a esta hora de la noche. 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

0: Bien, continuamos, mi querido Gabriel. La gente se sigue pegando con la sintonía de Buena Compañía 94.1, la radio que te premia. Siguen conectados a esta hora en el taxi, en el Uber, en la casita, mientras que están preparando la cena. Buen provecho. Sin embargo, bueno, ahí está sobre la mesa, dirían, sí. Si usted quiere.
1: Cositas, detalles.
0: Si usted quiere, tenemos el combo dúo para que participe y para que se venga a comerse una buena hamburguesa acompañada.
1: Mira, le voy a presentar de la novia, de la esposa, del ex, del cacho, de Gabriel. Opa. Hola, Gabrielito.
0: 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Deben seguirlos en la cuenta de Instagram, arroba Paco La Voz, nombre, número de cédula, de donde nos escuchan. Tengo a gente que está reportando de Cueva del Oso, tengo a gente del barrio Alianza, tengo a gente de Santa Teresa, tengo a gente del barrio Bolívar, tengo a gente de aquí mismo de la unidad vecinal, tengo a gente que está por allí conectada desde Barrio Obrero, por ahí Orlando, por allí mi querido Alfonso Sepúlveda. Así que bueno, gente de varios lugares, varios rinconcitos del estado de Táchira conectados con la señal de Buena Compañía 94.1. Así que muy atentos, sigan ahí interactuando, participando por el combo dúo que tenemos con mis amigos de Delicios Burger. Muy fácil, muy sencillo para participar. Hoy transmisión en vivo. Se puede venir también para acá y cenar. Y de verdad que la va a pasar muy bien. Viernes comienza el fin de semana. Viernes para que usted no haga cena en casa. Y sin embargo, buen provecho, buen apetito a quienes están preparando la cena ya en su casita. Bien, saludos también a la gente que se conecta seguramente con nosotros de Barrio Sucre, de Capacho. Algunos por allí que tienen energía eléctrica. Adiós, gracias por estar en sintonía. A los que no tienen energía eléctrica, seguramente pues por allí conectados con el teléfono, con la corneta, también gracias por estar en sintonía. Y a quienes se movilizan en sus vehículos, en los diferentes tramos, trayectos, recorridos, avenidas de nuestra capital tachirense, por estar conectados con la señal de Buena Compañía 94.1. Recuerde que la ruta se trata de eso, de acompañar el cierre del día, de dejar un poquito más relajado y llegar un poquito más con más relax luego de tanta jornada. Hoy en la tarde viernes hizo un poquito de calor y se generó por allí seguramente algún poquito de estrés en algunos, pero bueno, ya empieza la noche un poquito más fresca, ¿no, mi querido Nerio?
2: Sí, señor. Mira, voy a leerlo tal como me enviaron el mensaje, ¿ok? Un mundo de bendiciones, pelados. Un mundo de bendiciones, pelados. Se les extraña atentamente la Chacarita. Saluda a la Chacarita.
1: Ay, ya Chacarita.
2: Estaba, yo ya, ¿qué pasó con la Chacarita?
1: Chacarita, que no la extrañamos también.
2: No, ya me comentó, estaba de reposo.
1: Chacarita, de reposo. Créeme que hoy lo iba a pedir con maíz, mi hamburguesa. Iba full maíz. Y usted iba a ser la encargada de echarle maíz. Así dice, como la primera vez que vine con Alice.
2: Sí, dice saludos, un mundo de bendiciones. Apreciamos mucho la vida. Los he extrañado de verdad.
1: Ay, qué linda.
2: Nuestros mejores deseos para ti en esta recuperación, en ese proceso de reposo. Recuerda que Dios siempre está con nosotros.
1: Eso es correcto. Agradecer porque nos está permitiendo la oportunidad de vivir un día más, de que estamos acompañados de nuestros seres queridos y que bueno, que estamos ya finalizando el año 2026, pero con salud, que es lo más importante, Dogor.
2: Sí, también pueden enviar su mensaje al 0424-739-3436. Parte de la sintonía que tenemos a esta hora de la tarde. Dice por acá, saludos a todo el combo y Buena Compañía 94.1 desde Capacho. Otro de los mensajes que tenemos por acá dice saludos al señor Francisco y al señor Nerio en sintonía. Oye.
1: Mande saludos
2: a la señorita Sofía, por favor.
1: Mándenme saludos.
2: Rafael Andrés García Medina. ¿Qué tal, ah? Rafael Andrés García Medina, un saludo ahí, Paquito, lo están saludando. Saluda al señor Francisco.
0: Saludo al señor Rafa, un abrazo para él, se quedó sin nombre.
2: Y sin apellido, ¿no?
0: Y sin apellido, sí, un abrazo para él, saludos.
2: Eso se llama nombre y apellido de poder, de power.
0: Qué bueno que esté por ahí en sintonía de Buena Compañía 94.1.
2: Saludos para él, para su esposa Alejandra.
0: Saludos.
2: Para sus hijas, para ese gran equipo de Servigrúa Medina, para ese gran equipo de Meve Distribuidora. Aliados comerciales de Buena Compañía 94.1.
0: Que no, que bueno, y que sigan creciendo el éxito para este año 2026-2027. Mira, estábamos hablando al inicio del programa con Sofía Martínez de Ámbar Chicone. Y
1: hablando de eso, Paco.
0: Y quiero saludarla porque me ha acabado de responder a través del Instagram. Anoche habíamos estado conversando un poquito allí por el Instagram, pero en medio de todo el ajetreo, pues quedó allí y hoy me ha logrado responder nuevamente. Me acabo de responder al Instagram, acabo de ver allí. Me dice pronto estaré en San Cristóbal y cuando esté obviamente voy a estar por la radio nuevamente. Así que saludos para ella y bueno, para su familia aquí en el Valle, en Capacho. Así que nos ha acabado de responder por allá a través del Instagram mi querida Ámbar Chicone.
1: Dogor, voy a abro debate, ¿no? Hacerle esa pregunta a usted. ¿Qué opina usted y Paco? Quizás a los dos, pero
0: ¡saludos! ¡Saludos, mi querido Rafa!
1: En sus diferentes vehículos. Dogor, ¿qué opina usted de que en Maracaibo se le ha hecho una estatua a Messi antes Ajá. que a un jugador de fútbol venezolano? ¿Usted qué opina de eso al respecto?
2: No, bueno, yo soy partidario de lo nuestro primero.
0: ¿De qué?
2: De verdad.
0: De Messi lo nuestro.
2: Messi podrá ser una figura, Messi podrá ser un ídolo para muchos, pero yo parto primero lo nuestro.
0: Sí, sí.
1: Tocó el tema porque justo lo estábamos tocando con Ámbar Chicón, que es una chica tachirense, joven, que nació okay. en San Cristóbal, de una familia humilde. Le brinda el apoyo necesario a como se le brinda a los artistas internacionales.
0: Sí, totalmente de acuerdo con ustedes. Muy cierto lo que dicen, lo que comentan. Siempre también lo he dicho, hay que apoyar lo nuestro.
1: Yo siento que es un tema también de cultura, porque si ustedes ven aquí en el estado Táchira, la redoma aurinegra, hay una Ajá. estatua Ajá. de futbolistas que portaron la camiseta del
0: claro, Castillo, o sea, la claro, claro.
1: Entonces, siento también que es parte de la cultura de cada estado, empezando desde la casa, de que hay que apoyar a lo nuestro, hay que apoyar a nuestros amigos, a los emprendedores locales, al comercio, hay que apoyar lo hecho en el estado Táchira. Entonces, esto de la estatua de Messi ha causado quizás una controversia en las redes sociales de por qué hacerle una estatua a un futbolista argentino que sí es un jugador crack, o sea, es de verdad un jugadorazo de la historia. A mí me encanta Messi, yo admiro Messi, soy fan de Messi, pero ¿por qué no hacerle a los artistas, a los jugadores, a la gente local, a la gente tachirense?
0: Bueno, saludos por allá a Gabriel Sánchez, que se conecta también con nosotros y reporta la sintonía 0414-708-3615 a toda la audiencia.
2: Fans de Messi, ¿no?
0: Fans Gabriel. También de Messi.
2: Sí, me di cuenta, ¿no?
0: Gabriel.
2: Que bueno, se hizo un tatuaje. Que...
0: Sí.
1: No, bueno, en relación. Yo creo que Gabriel se va a hacer un tatuaje de Greco.
0: En relación a lo que dice. En relación a lo que dice Sofía, es muy cierto, es muy cierto. Sin embargo, como tal. Por lo que tengo entendido, la estatua de Messi no fue hecha en Maracaibo, sino fue hecha por un niño, que es el que ha venido haciendo varias estatuas en Venezuela. Este niño la vende a una persona. Esta persona, ese dinero es utilizado para
3: cambia el sentido a todo.
0: Este dinero es utilizado para La Guaira, para todo lo que se necesita. Y resulta que la persona que la compró, sin embargo, yo voy a decir una cosa. Y la persona que la compró, usted sabe que ahorita está en la feria de Maracaibo. Se está grabando también por allí Papita Manitos son en Maracaibo. Hay unos conciertos en Maracaibo. Entonces Maracaibo ahorita está, por decirlo así, como en tendencia. Y esta estatua se la dan al alcalde y el alcalde dispone para ponerla en Maracaibo bueno. también. Y usted sabe cómo se funciona esto de hacer actos protocolares para inaugurar algo y algo como una estatua. Pero, más allá de todo eso, totalmente de acuerdo que por qué no haber hecho, una estatua de Arango,
1: de Tomás Rincón,
0: no
1: de
0: sé,
1: Salomón Rondón.
0: Yo no conozco, a ver, algún jugador que haya llegado a la Vinotinto, que sea de Maracaibo. No sé, no conozco, pero eso me lo va a responder mi querida Sofía Martínez al regreso. Son exactamente las 7:58, vamos a ir y ya regresamos.
2: Sí, Gabrielito, vamos a tirar el break, automáticamente arranca nuestro amigo el profe Zulbarán, Alexander Contreras, de noche en buena compañía, y algunos pasecitos que vamos a estar acá dando para Delicio Burger, la costumbre, ¿no? La costumbre de siempre, la programación hasta las 8. ¡Vamos y venimos! Esto es Buena Compañía 94.1.
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